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1: 20 horas, 3 minutos. 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
1: 20 horas, 34 minutos.
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1: 21 horas. 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
1: Escuela Superior de Niños número 1. Emblemático y prestigioso establecimiento educacional que fue creado un 28 de junio de 1899, denominado Escuela Superior de Niños número 1, bajo la presidencia de don Federico Errázuriz Echaurri. En sus primeros años de funcionamiento fue en un local arrendado en calle Lautaro número 20, entre Villagrán y Almagro, siendo su primer director don José Ángel Romero. Para el año 1941, la Sociedad Constructora de Establecimientos Educacionales termina de construir el actual edificio, que se ubica en calle Mendoza 560, entre calle Tucapel por el norte y calle Rengo por el sur. Este nuevo imponente edificio de 3 pisos, sala de excelente factura, calefacción central, gran patio interior y gimnasio, fue para su época de gran modernidad. Asume como director en este nuevo edificio el profesor Luis Catalán Matus. El 19 de junio de 1990 se le denomina Escuela General Bernardo O'Higgins Riquelme, en homenaje al padre de la patria. Pronto a cumplir 125 años de existencia e historias, esta escuela ha entregado generaciones y generaciones de alumnos que se insertan en la sociedad para ser hombres de bien. De ella han salido grandes profesionales. Esta escuela siempre ha contado y sigue contando con educadores y formadores de excelencia que logran instalar una educación y cultura de altas expectativas en sus educandos. Desde el año 2024, esta hoy denominada Escuela D868 es dirigida por don Sergio Gutiérrez y su equipo directivo, quienes junto a sus destacados docentes cumplen a cabalidad con los planes de educación de alta calidad y así ponerla al servicio de toda la comunidad angelina. Como ex alumno de esta prestigiosa escuela, buscar la real dimensión del tiempo es algo que quedará plasmado en cada uno de nosotros. Miro hacia atrás, comienzo a ver huellas. Hay momentos que aparece un suspiro, un paisaje, un cuento, una escena de una obra, una historia contada más que vivida. Esos pequeños pasos, pequeños logros, fueron construcciones compartidas con entusiasmo y sueños, convicciones y deseos. Nuestra niñez estudiantil en la Escuela Superior de Niños número 1.
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1: 21 horas, 30 minutos.
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1: 22 horas, 30 minutos. 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
1: 23 horas. 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
1: 23 horas, 30 minutos.
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1: 0:01. 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
1: Casos de tuberculosis activan protocolos sanitarios en La Serena y Concepción. A 20 años de cárcel fue condenado depredador sexual serial por ataques contra integrantes de la comunidad sorda. Expresidente Gabriel Boric alerta de limitación de libertades inéditas en el proyecto de reforma constitucional de seguridad.
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1: Con esos temas, con esos titulares, estamos comenzando el programa de este día miércoles en una nueva mitad de semana. Bienvenidos y bienvenidas a la revisión de las noticias en este espacio que hacemos en conjunto entre CNN Chile y radios regionales. Mi nombre es José Miguel Mardones. Comenzamos con la revisión de las noticias. Lo decíamos en los titulares, el expresidente de la República, Gabriel Boric, se refirió a los proyectos que ingresó el Ejecutivo por la agenda contra el crimen organizado y alertó acerca de una limitación de libertades inéditas en el proyecto del presidente José Antonio Kast. Asimismo, otras voces se mostraron disconformes con la iniciativa. Recibimos en el programa a la periodista María Belén Araya con todos los detalles de esta noticia. María Belén, ¿qué tal?
2: El expresidente Gabriel Boric cuestionó la reforma constitucional de seguridad impulsada por el gobierno de José Antonio Kast, advirtiendo que contempla restricciones a libertades que calificó como inéditas. La iniciativa forma parte de la agenda contra el crimen organizado y el terrorismo. Boric abordó el proyecto durante un conversatorio por la presentación del libro del exministro de Hacienda Mario Marcel, donde manifestó sus reparos a las nuevas intenciones que busca incorporar el Ejecutivo.
3: Y quienes estamos en política tenemos que siempre estar dispuestos a colaborar con quien quiera que sea el gobierno para políticas de Estado, lo que no significa ceder en convicciones que son claras. Por eso toda la oposición rechazó la reforma regresiva del presidente y yo espero que haya una oposición franca, respetuosa, pero abierta, clara y firme respecto de esta reforma constitucional que quieren instaurar un estado de sitio de 240 días con la atribución exclusiva del presidente de la República, con una limitación de libertades que no se había visto inédita en la democracia chilena.
2: La reforma contempla 8 modificaciones constitucionales, entre ellas un nuevo estado de excepción de seguridad pública y regímenes penitenciarios diferenciados para condenados por crimen organizado. La propuesta también ha generado reparos dentro del oficialismo. Sobre esto habló el senador de Evópoli, Luciano Cruzcoque.
4: Le otorga al presidente de la República una cantidad de atribuciones que la verdad que yo creo que lindan con algo que a mí me parece tremendamente peligroso en un Estado de Derecho y sorprende por lo mismo que, teniendo un tema que es muy propio del gobierno, que apoyamos todos con mucha fuerza, ¿verdad?, esté hoy día rechazado por el Partido de la Gente, por la UDI poniendo cuestionamiento, Evópoli también, Revolución Nacional, ayer hablé con la Andrea y con el senador Longton, Están ambos muy sorprendidos de este estado de excepción constitucional.
2: Desde la oposición también surgieron cuestionamientos. El diputado del Partido por la Democracia, Raúl Soto, sostuvo que el Ejecutivo traspasó una línea roja con algunas de las modificaciones constitucionales propuestas.
5: El gobierno de José Antonio Kast ha traspasado una línea roja. Esta reforma constitucional, que supuestamente viene a avanzar en temas de seguridad, lo que está haciendo no solamente es bypassear el control constitucional del Tribunal Constitucional, sino que además debilitar la autonomía de otros poderes del Estado, de otras instituciones y facultades que son propias del Poder Judicial, radicarlas en el...

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2: Lo que le pasa a Santiago no le pasa a Chile. ¿Qué pasa en Concepción?
3: En Concepción se realizó con éxito la prueba de iluminación del puente Chacabuco, obra que alcanza un 91% de avance y cuya apertura total está proyectada para diciembre, mejorando la conectividad vial con San Pedro de la Paz.
2: Bichuquén.
3: La Contraloría detectó graves deficiencias en la gestión ambiental del lago Bichuquén y ordenó a diversos organismos públicos implementar medidas coordinadas urgentes para frenar el deterioro del agua, la proliferación de algas y la mortandad de fauna.
2: Puyehue.
3: El administrador del Parque Nacional Puyehue catalogó 2026 como una buena temporada gracias al aumento de turistas locales impulsado por recientes nevadas y las termas en la comuna de Puyehue.
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3: Y en otras informaciones, el cuarto juzgado de garantía de Santiago decretó arresto domiciliario total para Camilo Huerta y otros 9 imputados de la operación Imperio Ámsterdam. La causa investiga a una presunta organización dedicada al tráfico de marihuana bajo una fachada medicinal. El periodista Carlos Maturana tiene todos los detalles en el siguiente informe.
4: El cuarto juzgado de garantía de Santiago decretó arresto domiciliario total para 10 imputados en la denominada Operación Imperio Ámsterdam. Entre las personas que quedaron sujetas a esta medida cautelar se encuentra Camilo Huerta. La resolución se produjo durante las formalizaciones relacionadas con la investigación. El tribunal acogió la solicitud presentada por el Ministerio Público y determinó las medidas cautelares correspondientes a parte de los involucrados. La causa contempla un total de 44 imputados. Hasta ahora el tribunal ha resuelto las medidas cautelares de 19 personas, mientras continúa el proceso judicial para determinar la situación del resto de los involucrados. La investigación apunta a una presunta organización criminal dedicada al tráfico de marihuana bajo una fachada medicinal. Por ahora el caso continúa en desarrollo y se esperan nuevos antecedentes sobre las formalizaciones.
3: Y el séptimo tribunal oral en lo penal de Santiago condenó a 20 años de cárcel a José Peñafiel, a quien el Ministerio Público lo calificó como un depredador sexual serial de la comunidad sorda. Vamos a revisar más detalles de esta noticia junto a la periodista María Belén Araya.
5: El séptimo tribunal oral en lo penal de Santiago condenó a 20 años de cárcel a José Peñafiel, a quien el Ministerio Público lo calificó como un depredador sexual serial de la comunidad sorda. La Fiscalía había presentado acusaciones por 13 delitos sexuales, entre violaciones y abusos sexuales. Según la fiscal Francisca Rivera, durante el juicio se logró acreditar que los ataques no correspondían a hechos aislados, sino que respondían a un modo de operar planificado. Los detalles los entregó la fiscal de Género Oriente, Francisca Rivera.
6: Fines del año 2022, una querella en que se daba cuenta de 6 hechos constitutivos de delitos sexuales contra 6 víctimas. A raíz de eso comienza una investigación que desde un inicio fue compleja porque requirió de poder contar con un intérprete de lengua de señas a lo largo de toda la investigación para poder tomar la declaración de las víctimas. A partir de eso es que fueron surgiendo más relatos que tenían bastantes similitudes con los que ya se había dado cuenta con el inicio de la investigación.
5: La persecutora explicó que el condenado seleccionaba a víctimas integrantes de la comunidad sorda. Buscaba lugares aislados y determinados horarios para cometer las agresiones. 4 de las 13 víctimas fueron llevadas hasta una imprenta familiar, donde fueron atacadas sexualmente. Rivera destacó además la complejidad de la investigación, que contó con apoyo permanente de la Unidad Regional de Atención a Víctimas y Testigos, la Brigada de Delitos Sexuales y una intérprete de lengua de señas durante el proceso. Peñafiel fue condenado por 8 de los 13 delitos sexuales denunciados. Los 8 fueron delitos de violación y uno de ellos de carácter reiterado. Los hechos fueron cometidos entre 2009 y 2017.
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3: Y 2 casos de tuberculosis activaron protocolos.

0: sanitarios. En La Serena, Carabineros adoptó medidas preventivas tras detectar la enfermedad en una detenida, mientras que en Concepción, el Servicio de Salud inició el estudio de contactos de un estudiante de 14 años que permanece bajo tratamiento. Todos los detalles, todo el contexto, junto a Auri Morales, en el siguiente informe.
1: La Seremi de Salud del Biobío confirmó un caso activo de tuberculosis en un estudiante de 14 años de Concepción. El diagnóstico se produjo después de que el adolescente ingresara a un servicio de alta resolutividad. En paralelo, en La Serena también se dio a conocer un caso el cual se registró en la sexta comisaría Las Compañías, luego de que confirmaran tuberculosis activa en una mujer detenida. Tras esto, Carabineros activó un protocolo preventivo. La tuberculosis es una infección bacteriana que puede transmitirse por el aire, principalmente ante contactos prolongados en espacios cerrados. Las autoridades recordaron que la enfermedad tiene tratamiento y recomendaron consultar en un centro asistencial ante tos o flema persistente por más de 15 días. El doctor Carlos Ortega Rebolledo, del Sanatorio Alemán, habla al respecto.
2: Y se transmite por la tos, por unas pequeñas gotitas que se llaman gotitas de Fleer, en contacto con una otra persona que es susceptible, o sea, se transmite de persona a persona. La medida de prevención ante la tuberculosis son evitar el contacto con los pacientes bacilíferos, o sea, con los pacientes que están eliminando bacilo. Y por eso es que los profesionales de la salud tienen que usar medidas de máscara de alta eficiencia. Estamos hablando de la N95. Hacen posible que se proteja el personal. En la casa, no estar en contacto con estas personas, usar mascarilla.
1: Cabe mencionar que en el caso del joven contagiado, la autoridad sanitaria inició la vigilancia epidemiológica y el estudio de los contactos estrechos del estudiante para descartar nuevos casos. Asimismo, informaron que el adolescente se encuentra estable y bajo tratamiento farmacológico indicado. Igualmente, en La Serena se adaptaron medidas para proteger a funcionarios y otras personas que permanecían en la unidad policial. Los nuevos detenidos fueron derivados a la primera comisaría de La Serena. Además, se gestionaron elementos de protección para personal y funcionarios realizaron una sanitización preventiva de los calabozos.
3: Lo que le pasa a Santiago no le pasa a Chile. ¿Qué pasa en Valdivia?
0: La Fiscalía y la PDI investigan el homicidio de un interno de 28 años tras ser atacado con arma blanca dentro del complejo penitenciario de Valdivia.
3: Valparaíso.
0: La Corte de Apelaciones de Valparaíso acogió un recurso de protección y ordenó al IPS pronunciarse sobre el acceso a la PGU de 68 titulares de pensiones reparatorias tras bloqueo injustificado del trámite.
3: Tomé.
0: Vecinos de el balneario Pingueral, en Tomé, presentaron un recurso de protección para exigir que la inmobiliaria ICC y el municipio construyan un rompeolas tras los graves daños y socavones provocados por los temporales.
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0: Y la Comisión de Seguridad del Senado abordó la falta de carabineros en Magallanes y la propuesta de acelerar una escuela de formación regional. Sobre todo esto nos cuenta a esta hora el periodista José Ferrada.
5: Desde la región de Magallanes, la preocupación por la dotación de carabineros en la zona fue presentada en la Comisión de Seguridad del Senado, donde parlamentarios de Magallanes aseguraron la necesidad de apresurar el proyecto que instalaría una escuela de carabineros en la región, incluso si debe ser provisoria. El senador Karim Bianchi entregó más detalles.
6: Que tiene que ver con el fondo de zonas extremas, pero la idea es poder adelantarlo. Vamos a pedir ese estudio, la delegada también está trabajando en eso, buscando qué lugar hoy día puede ser el apto. Además ha llegado personal de carabineros para acá, ha visto lugares como Agua Fresca, el Ex Sellá, Miraflores. Eso se ha visto hoy día, se ha analizado, podemos buscar la mejor infraestructura. Yo creo que está el ánimo de poder adelantarlo, incluso para poder justificar el poder tener una escuela permanente. Yo creo que sería bueno empezar por un camino que sea más corto, más breve y que nos permita tener más carabineros en nuestra región.
5: el general director de Carabineros, Marcelo Araya, entregó su respaldo explícito al acuerdo de habilitar un módulo en Punta Arenas para la formación provisoria, con el fin de aumentar las plazas de funcionarios activos.
7: Regionales, y la idea es que ojalá en el futuro tengamos un grupo, una escuela, con todas las características que se requiere, como lo estamos propiciando también en otros lugares, pero ojalá con este interés también partir con un grupo provisorio. Y eso también sería fundamental mientras se construye el definitivo. Así que yo valoro el apoyo, el trabajo y darle la posibilidad a los jóvenes de la región de Magallanes que posturen a la institución.
5: El proyecto, que será ejecutado mediante el Plan Zonas Extremas, ya comenzó a evaluar terrenos y alternativas de infraestructura. Por ahora, se encuentra en la mira Aguas Frescas para iniciar con la instancia temporal.
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3: Lo que le pasa a Santiago no le pasa a Chile. No le pasa a Chile. ¿Qué pasa en Pinto?
0: El Ministerio de Obras Públicas inició la licitación del estudio de ingeniería para reponer 24,6 kilómetros de la ruta N55, mejorando la conectividad y seguridad hacia Nevados de Chillán.
3: Punta Arenas.
0: La Seremi de Salud confirmó casos leves de norovirus en escolares de Punta Arenas y Puerto Natales, reforzando la vigilancia epidemiológica y las medidas preventivas de higiene.
3: Marchihue.
0: El Hospital de Marchihue duplicó su atención odontológica e incorporó a una segunda profesional gracias a la donación de 2 sillones dentales y salas de espera modulares para los pacientes.
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0: El SAG solicitó a la Policía de Investigaciones indagar una fotografía que muestra a un peuco muerto y sujeto a un árbol en la Araucanía. Las diligencias buscan determinar dónde ocurrió el hecho y esclarecer las circunstancias de la muerte del ave, especie nativa que se encuentra protegida por ley. Javier Vera tiene más detalles en el siguiente informe.
10: La cuenta de Facebook Defendamos Patagonia denunció a través de una fotografía que muestra un espécimen de un ave peuco muerta y sujeta a un árbol. La indignación de vecinos llegó hasta el Servicio Agrícola Ganadero, quienes ya se encuentran desarrollando una investigación junto a la Policía de Investigaciones para esclarecer los hechos. La Brigada de Investigación de Delitos Medioambientales, BIDEMA, se encuentra en este momento desarrollando la investigación para esclarecer los hechos. Recordando que esta especie de ave rapaz está protegida por la ley de caza número 19.473, gracias al control que ejerce sobre especies dañinas. La PDI, a través de sus unidades especializadas en delitos medioambientales, recopila antecedentes y testimonios en el sector para determinar el lugar exacto del suceso y periciar la causa de muerte del ejemplar.
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0: Y atención con esta información porque desde este jueves en Chile regirá la ley 21.729 que exige asociar líneas prepago a una identidad para combatir delitos y estafas. Las compañías solicitarán el registro al recargar y existirá un plazo de 10 días para regularizarlo. El informe completo es de la periodista Ornella Mellado.
14: A contar de este jueves 20 de agosto, entra en vigor en Chile una nueva normativa, la cual obliga a las empresas de telecomunicaciones a asociar las líneas telefónicas prepago con la identidad real de sus usuarios, con el fin de frenar delitos, estafas y el anonimato telefónico. El registro no será inmediato para todos los clientes actuales. Las compañías deberán solicitar los datos cuando se efectúe una recarga en un número no empadronado, cuando las cargas mensuales superen en su conjunto una UF o en línea sin actividad registrada en la red durante el último año. Los usuarios deberán entregar su nombre completo, domicilio y RUT o pasaporte. Las operadoras asociarán estos datos al chip y al equipo, debiendo almacenar y resguardar toda la información por un plazo de 5 años. Tras la solicitud, existirá un plazo de 10 días corridos para completar el empadronamiento. Si no se realiza el trámite, la línea podrá gastar el saldo disponible, pero quedará bloqueada para recibir nuevas recargas hasta regularizar los datos.
0: Y de esta forma estamos terminando el resumen informativo del día. Como siempre, muchas gracias por la sintonía y la invitación final es a seguir con toda nuestra programación. Nos escuchamos mañana con más informaciones.
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1: 0:31.
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1: 1:00 a.m. 2 minutos.
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1: 1 de la madrugada, 31 minutos. 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
1: 2:00 a.m. 3 minutos.
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2: 2 de la madrugada, 30 minutos.
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1: Casa Seti, o Casa de los Girasoles. Este inmueble es uno de los más antiguos que van quedando insertos en el casco histórico de la ciudad, cuya data es de 1910, y se ubica en calle Mendoza, entre calle Copulicán y avenida Ricardo Vicuña. Esta construcción emblemática guarda un espacio que sorprende por su austeridad y simpleza. Tiene una atractiva carga histórica y de interés patrimonial. Arquitectura de influencia Art Nouveau y Deco. Fachada decorada con motivos florales, girasoles, amapolas, flor de lis, sobre dinteles de puertas y ventanas y en su friso. Mamparas, canto rehundido de puertas y ventanas. Elementos decos en cantería y cornisa en sobre relieve, con balaustres en mazorcas en las ventanas. Esta construcción, junto a la que se ubicaba al lado norte de ella, comprendía la manzana completa, entre calle Mendoza, avenida Ricardo Vicuña, calle Valdivia y calle Caupolicán. Contaba de tres grandes patios. Fue proyectada, diseñada y construida por el ingeniero italiano Luciano Seti Ruggerini, que llega a Los Ángeles a comienzos de 1900 junto a otros amigos italianos como Dante della Rovere y el señor Ercolani. Es una verdadera joya de la arquitectura y la carpintería, por el uso de maderas nobles y el excepcional trabajo de banistería interior, donde aún conserva parte de lo que fue su fino trabajo de carpintería, con aplicaciones en finas maderas y molduras. En su fachada destacan sus frisos en sobrerelieve de girasoles. Luciano Seti Ruggerini fue un destacado comerciante y empresario. Por algunos años fue dueño del Otrora Sin Imperio, junto a don Enrique Alcerreca Quirós, propietario de panadería y fiambrerías. Además, se dedicó a la agricultura y ganadería en su fundo El Retiro. Es fascinante ver este edificio donde el tiempo se ha detenido. En la actualidad, permanece habitada por sus actuales propietarios, descendiente de Hugo Dei, comerciante angelino e hijo de inmigrantes palestinos, quien la adquirió en la década de 1990. Entre la década de 1950 a 1970, esa construcción fue habitada por Benjamín Seti, casado con Nena Drapela.
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1: 3 de la madrugada, 32 minutos.
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1: Casos de tuberculosis activan protocolos sanitarios en La Serena y Concepción. A 20 años de cárcel fue condenado depredador sexual serial por ataques contra integrantes de la comunidad sorda. Expresidente Gabriel Boric alerta de limitación de libertades inéditas en el proyecto de reforma constitucional de seguridad.
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1: Con esos temas, con esos titulares, estamos comenzando el programa de este día miércoles en una nueva mitad de semana. Bienvenidos y bienvenidas a la revisión de las noticias en este espacio que hacemos en conjunto entre CNN Chile y radios regionales. Mi nombre es José Miguel Mardones. Comenzamos con la revisión de las noticias. Lo decíamos en los titulares, el expresidente de la República, Gabriel Boric, se refirió a los proyectos que ingresó el Ejecutivo por la agenda contra el crimen organizado y alertó acerca de una limitación de libertades inéditas en el proyecto del presidente José Antonio Kast. Asimismo, otras voces se mostraron disconformes con la iniciativa. Recibimos en el programa a la periodista María Belén Araya con todos los detalles de esta noticia. María Belén, ¿qué tal?
2: El expresidente Gabriel Boric cuestionó la reforma constitucional de seguridad impulsada por el gobierno de José Antonio Kast, advirtiendo que contempla restricciones a libertades que calificó como inéditas. La iniciativa forma parte de la agenda contra el crimen organizado y el terrorismo. Boric abordó el proyecto durante un conversatorio por la presentación del libro del exministro de Hacienda Mario Marcel, donde manifestó sus reparos a las nuevas intenciones que busca incorporar el Ejecutivo.
3: Y quienes estamos en política tenemos que siempre estar dispuestos a colaborar con quien quiera que sea el gobierno para políticas de Estado, lo que no significa ceder en convicciones que son claras. Por eso toda la oposición rechazó la reforma regresiva del presidente y yo espero que haya una oposición franca, respetuosa, pero abierta, clara y firme respecto de esta reforma constitucional que quieren instaurar un estado de sitio de 240 días con la atribución exclusiva del presidente de la República, con una limitación de libertades que no se había visto inédita en la democracia chilena.
2: La reforma contempla 8 modificaciones constitucionales, entre ellas un nuevo estado de excepción de seguridad pública y regímenes penitenciarios diferenciados para condenados por crimen organizado. La propuesta también ha generado reparos dentro del oficialismo. Sobre esto habló el senador de Evópoli, Luciano Cruzcoque.
4: Le otorga al presidente de la República una cantidad de atribuciones que la verdad que yo creo que lindan con algo que a mí me parece tremendamente peligroso en un Estado de Derecho y sorprende por lo mismo que, teniendo un tema que es muy propio del gobierno, que apoyamos todos con mucha fuerza, ¿verdad?, esté hoy día rechazado por el Partido de la Gente, por la UDI poniendo cuestionamiento, Evópoli también, Revolución Nacional, ayer hablé con la Andrea y con el senador Longton, sí. Están ambos muy sorprendidos de este estado de excepción constitucional.
2: Desde la oposición también surgieron cuestionamientos. El diputado del Partido por la Democracia, Raúl Soto, sostuvo que el Ejecutivo traspasó una línea roja con algunas de las modificaciones constitucionales propuestas.
5: El gobierno de José Antonio Kast ha traspasado una línea roja. Esta reforma constitucional, que supuestamente viene a avanzar en temas de seguridad, lo que está haciendo no solamente es bypassear el control constitucional del Tribunal Constitucional, sino que además debilitar la autonomía de otros poderes del Estado, de otras instituciones y facultades que son propias del Poder Judicial, radicarlas en el Poder Ejecutivo.
2: El proyecto fue ingresado al Senado con suma urgencia, por lo que tendrá un plazo de 15 días para su discusión. Su tramitación estará marcada por el debate sobre el alcance de las nuevas herramientas de seguridad y sus eventuales efectos sobre derechos y libertades.
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0: que le pasa a Santiago no le pasa a Chile. ¿Qué pasa en Concepción?
1: En Concepción se realizó con éxito la prueba de iluminación del puente Chacabuco, obra que alcanza un 91% de avance y cuya apertura total está proyectada para diciembre, mejorando la conectividad vial con San Pedro de la Paz.
0: Bichuquén.
1: La Contraloría detectó graves deficiencias en la gestión ambiental del lago Bichuquén y ordenó a diversos organismos públicos implementar medidas coordinadas urgentes para frenar el deterioro del agua, la proliferación de algas y la mortandad de fauna.
0: Puyehue.
1: El administrador del Parque Nacional Puyehue catalogó 2026 como una buena temporada gracias al aumento de turistas locales impulsado por recientes nevadas y las termas en la comuna de Puyehue.
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1: Y en otras informaciones, el cuarto juzgado de garantía de Santiago decretó arresto domiciliario total para Camilo Huerta y otros 9 imputados de la operación Imperio Ámsterdam. La causa investiga a una presunta organización dedicada al tráfico de marihuana bajo una fachada medicinal. El periodista Carlos Maturana tiene todos los detalles en el siguiente informe.
7: El cuarto juzgado de garantía de Santiago decretó arresto domiciliario total para 10 imputados en la denominada Operación Imperio Ámsterdam. Entre las personas que quedaron sujetas a esta medida cautelar se encuentra Camilo Huerta. La resolución se produjo durante las formalizaciones relacionadas con la investigación. El tribunal acogió la solicitud presentada por el Ministerio Público y determinó las medidas cautelares correspondientes a parte de los involucrados. La causa contempla un total de 44 imputados. Hasta ahora el tribunal ha resuelto las medidas cautelares de 19 personas, mientras continúa el proceso judicial para determinar la situación del resto de los involucrados. La investigación apunta a una presunta organización criminal dedicada al tráfico de marihuana bajo una fachada medicinal. Por ahora el caso continúa en desarrollo y se esperan nuevos antecedentes sobre las formalizaciones.
1: Y el séptimo Tribunal Oral en lo Penal de Santiago condenó a 20 años de cárcel a José Peñafiel, a quien el Ministerio Público lo calificó como un depredador sexual serial de la comunidad sorda. Vamos a revisar más detalles de esta noticia junto a la periodista María Belén Araya.
2: El séptimo Tribunal Oral en lo Penal de Santiago condenó a 20 años de cárcel a José Peñafiel, a quien el Ministerio Público lo calificó como un depredador sexual serial de la comunidad sorda. La Fiscalía había presentado acusaciones por 13 delitos sexuales, entre violaciones y abusos sexuales. Según la fiscal Francisca Rivera, durante el juicio se logró acreditar que los ataques no correspondían a hechos aislados.

0: que tenían bastantes similitudes con los que ya se había dado cuenta con el inicio de la investigación.
1: La persecutora explicó que el condenado seleccionaba a víctimas integrantes de la comunidad sorda. Buscaba lugares aislados y determinados horarios para cometer las agresiones. 4 de las 13 víctimas fueron llevadas hasta una imprenta familiar, donde fueron atacadas sexualmente. Rivera destacó además la complejidad de la investigación, que contó con apoyo permanente de la Unidad Regional de Atención a Víctimas y Testigos, la Brigada de Delitos Sexuales y una intérprete de lengua de señas durante el proceso. Peña Fiel fue condenado por 8 de los 13 delitos sexuales denunciados. Los 8 fueron delitos de violación y uno de ellos de carácter reiterado. Los hechos fueron cometidos entre 2009 y 2017.
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3: Y 2 casos de tuberculosis activaron protocolos sanitarios. En La Serena, Carabineros adoptó medidas preventivas tras detectar la enfermedad en una detenida, mientras que en Concepción el Servicio de Salud inició el estudio de contactos de un estudiante de 14 años que permanece bajo tratamiento. Todos los detalles, todo el contexto junto a Auri Morales en el siguiente informe.
4: La Seremi de Salud del Biobío confirmó un caso activo de tuberculosis en un estudiante de 14 años de Concepción. El diagnóstico se produjo después de que el adolescente ingresara a un servicio de alta resolutividad. En paralelo, en La Serena también se dio a conocer un caso el cual se registró en la sexta comisaría Las Compañías, luego de que confirmaran tuberculosis activa en una mujer detenida. Tras esto, Carabineros activó un protocolo preventivo. La tuberculosis es una infección bacteriana que puede transmitirse por el aire, principalmente ante contactos prolongados en espacios cerrados. Las autoridades recordaron que la enfermedad tiene tratamiento y recomendaron consultar en un centro asistencial ante tos o flema persistente por más de 15 días. El doctor Carlos Ortega Rebolledo, del Sanatorio Alemán, habla al respecto.
5: Y se transmite por la tos, por unas pequeñas gotitas que se llaman gotitas de Flieger, en contacto con una otra persona que es susceptible, o sea, se transmite de persona a persona. Las medidas de prevención ante la tuberculosis son evitar el contacto con los pacientes bacilíferos, o sea, con los pacientes que están eliminando bacilo. Y por eso es que los profesionales de la salud tienen que usar medidas de máscara de alta eficiencia. Estamos hablando de la N95. Hacen posible que se protejan el personal. En la casa, no estar en contacto con estas personas, usar mascarilla.
4: Cabe mencionar que en el caso del joven contagiado, la autoridad sanitaria inició la vigilancia epidemiológica y el estudio de los contactos estrechos del estudiante para descartar nuevos casos. Asimismo, informaron que el adolescente se encuentra estable y bajo tratamiento farmacológico indicado. Igualmente, en La Serena se adaptaron medidas para proteger a funcionarios y otras personas que permanecían en la unidad policial. Los nuevos detenidos fueron derivados a la primera comisaría de La Serena. Además, se gestionaron elementos de protección para personal y funcionarios realizaron una sanitización preventiva de los calabozos.
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6: El verdadero nombre de nuestra ciudad, Los Ángeles, Nuestra Señora de Los Ángeles o Santa María de Los Ángeles. Hoy conoceremos su verdadero nombre. Es sabido que José Manso de Velasco, caballero de la Orden de Santiago, del Consejo de Su Majestad, brigadier de sus reales ejércitos, presidente de la Real Audiencia de Chile, capitán general de este reino y gobernador de Chile, fue quien fundó nuestra ciudad. Para el efecto, el 18 de febrero de 1739 envió una carta al rey de España, poco antes de suscribir el acta oficial de su fundación. En una de sus partes dice: «Sírvase vuestra majestad de conceder al nuevo pueblo de Los Ángeles título de villa o ciudad y algunos privilegios que sirvan de estímulo a su acrecentamiento». Como vemos, solo se registra el nombre Los Ángeles. Esta carta se encuentra en el legajo 137 del Archivo General de Indias, existente hoy en Sevilla, España, relativo a la Audiencia de Chile. El 27 de marzo

0: marzo de 1739, el gobernador de Chile da la orden de fundar la Villa Los Ángeles a Pedro de Córdoba y Figueroa, sargento mayor del ejército y comandante de la Plaza de Yumbel. En su acta fundacional, el documento más fidedigno dice: he deliberado se dé principio y ejecute la referida población con el nombre de Los Ángeles. Este documento es el más fidedigno, como decíamos, pues se trata del original de su fundación. Una vez más, solo figura Los Ángeles a seca. El terreno elegido está en el centro del territorio llamado Isla de la Laja, en una planicie ligeramente inclinada, con muchas vertientes de agua cristalinas y que se extiende entre los esteros Quilque por el norte y el estero Payihue por el sur. Terrenos aptos para la defensa contra los enemigos. El 7 de noviembre de 1748, ya siendo virrey del Perú, José Manso de Velasco concede el título de villa al pueblo de Los Ángeles. El 18 de abril del año 1749, en un acta escrita por el doctor José Perfecto de Salas, quien era fiscal de la Real Audiencia, integrante del Consejo de Su Majestad y juez visitador de las villas, es quien realiza el primer censo en la villa. La nombra como Villa Nuestra Señora de Los Ángeles. Así también en otros varios documentos de la época, como correspondencias oficiales, figura el nombre Nuestra Señora de Los Ángeles. Entonces concluimos que el nombre Santa María de Los Ángeles, que suele dársele a nuestra ciudad aún en el día de hoy, no coincide con su historia fundacional. A modo de testimonio, podemos decir que el acta fundacional es el certificado de nacimiento donde indica que solamente se llama Los Ángeles.
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1: 4 de la madrugada, 32 minutos. 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
1: 5 de la madrugada, 2 minutos.
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1: 5 de la madrugada, 31 minutos.
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0: general, representante legal y director responsable es el señor Luis Ajenjo Isasi. Y el subdirector responsable es el periodista Óscar Pastén Ramírez. Ambos domiciliados en Maipú 525, Barrio Yungay, Santiago.
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2: Hola, hola, ¿cómo están? Buenos días, bienvenidas, bienvenidos a esta primera edición del diario de Cooperativa, que hacemos como siempre desde una ciudad de Santiago, con algo de niebla en sectores del poniente, del sur de la capital. Aquí en el barrio Yungay no, ¿eh? No hay niebla cerca de la Plaza del Roto Chileno, el Metro Quinta Normal, del Museo de Historia Natural. Jueves 20 de agosto de este 2026, Día Internacional de la Papa Frita. Qué rica las papas fritas, en todas sus formas. Hay una, ahora que se llaman tornado, puede ser o no. Esa es que como que la papa se va alargando, tornado así como twister. Son ricas, las venden en la playa. Ya, después hablamos de la papa frita. Sí, me parece. 6 grados y un poquito más, sí, 7 grados. La sensación térmica no hace nada de frío en realidad en las calles. Hay que abrigarse un poquito, nomás estamos en agosto. Y en la tarde van a haber 20 grados, o sea, súper agradable. 23 para mañana viernes, 22 el sábado, mira, para una terracita con alguito el fin de semana. Ahora, dicen que la próxima semana, de nuevo, se viene la lluvia, que puede ser un episodio complicado en el centro-sur del país. Eso entendí ayer de algunos pronósticos que circulan. Lo de hoy día, 7 grados a esta hora y 20 la máxima para la tarde aquí en la capital, con bastante sol. Van a haber nubes, pero bastante sol. Y así va a estar también Rancagua con 18 de máxima, Talca con 16, 18 grados, ahí ya más cubierto, algo de viento también en Chillán, donde es feriado hoy día por el natalicio de Don Bernardo Higgins. Hay actividades, de hecho en la zona van las máximas autoridades del país a conmemorar eso como cada año, como en cada gobierno. 15 para el Gran Concepción, 18 en Chillán por si acá, 13 en Temuco, feriado en Chillán, 11 en Valdivia, 11 en Puerto Montt, Agüita, chubascos en los ríos y en los lagos también en el archipiélago de Chiloé. 7 para Coyhaique, 6 grados en Punta Arenas. Y hacia el norte, mire, en el puerto de Valparaíso 18 para La Serena, Coquimbo, harto sol en Atacama con hasta 31 grados hoy en Copiapó, 21 para Antofagasta, en Tocopilla 20, ahí en la zona costera, zona de catástrofe después de los aluviones, 20 para Iquique también, 22 en Arica, siempre Arica, la ciudad de la eterna primavera. Hasta nubes en Arica durante esta jornada. Verónica, buen día, ¿qué tal?
3: ¿Cómo estás, Rodrigo? Muy buenos días. La mala noticia de la mañana del jueves: suben los combustibles, 35 pesos por litro la gasolina de 93 y la de 97 octanos, 97.4 sube el diésel. El GLP de uso vehicular, ese es el gas licuado, que usan principalmente, me da la impresión, taxis y fuera de Santiago, en el extremo sur, ¿no?
2: Harto taxi con gas licuado, sí.
3: 17 pesos baja el GLP. Eso, no todas son buenas noticias en esta mañana de jueves. La buena noticia es que es jueves, que queda menos para el fin de semana, si es que descansan. Así partimos el diario de Cooperativa.
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2: Ya, vamos a estar luego en las calles de Santiago. Aquí había una persona que andaba, esa es la acusación, ¿no? Robando hortalizas. Le dispararon, terminó muerto ahí en la Costanera Norte, en Renca. Iba arrancando, ya, un caso que hay que indagar. Lo otro es lo de San Pedro de la Pascua, una persona, un hombre grande ya, 30 años, que sabe lo que hace, digamos, y andaba amenazando al presidente de la República y algunos ministros en redes sociales. Publicó un video incluso con un arma, que resultó ser un encendedor. Detenido. Ah, porque eso es un delito. Y vamos a estar en el norte, por cierto, mirando lo que está pasando después de los aluviones en medio de el barro y lo que dejó también la lluvia en la zona norte del país. Está lo de los combustibles, bueno, la discusión en torno a la reforma constitucional de seguridad del Ejecutivo, lo de Coquimbo también, Coquimbo ayer, el tanda de penal, digamos, también, dice el meme de Don Francisco, y en el sexto, séptimo penal, un penal que le pega con la chala el hombre de Coquimbo y la taja el arquero de Platense. Bueno, vamos a entrar en modo superclásico, seguramente ya pasada la Copa Libertadores, se juega el domingo finalmente sin hinchada visitante.
3: Tras el aluvión que afectó a Tocopilla y testimonios de afectados por la tragedia, en paralelo el alcalde de Antofagasta dijo que el lunes se retomarán las clases en la comuna. Dayan Márquez con el avance.
5: El borde costero de la región de Antofagasta inicia la fase de balance y recuperación tras el devastador paso de la baja segregada que dejó aluviones, evacuaciones y graves daños estructurales en Tocopilla, Antofagasta y Taltal. Mientras se desocupan los albergues, las clases continúan suspendidas y avanza el catastro de damnificados. Los detalles, testimonios y declaraciones más adelante en la primera edición del diario de Cooperativa.
2: A partir de esto de las lluvias, la baja segregada, en medio del fenómeno del Niño, del cambio climático, vamos a mirar también las preguntas que se abren sobre cómo avanzar en la mitigación de estos fenómenos, en zonas donde son susceptibles a aluviones, en otras inundaciones de otro tipo, etcétera. El fenómeno del Niño que estará presente hasta el próximo año y que genera condiciones para que esto pueda ser lamentablemente más frecuente cada vez. Lo vamos a mirar.
3: El proyecto estrella del gobierno en materia de seguridad no solo no convence a los senadores de su propio sector, sino que además da pie a algunos de ellos para recordar al presidente Kast su compromiso con los ex uniformados condenados por hechos ocurridos en el estallido social. Jorge Espinosa Cuellar con el avance.
6: El texto definitivo de la propuesta de reforma constitucional del gobierno en materia de seguridad terminó con el ruido sobre los borradores, pero desató una tormenta en el propio oficialismo, donde se observan cada vez más cuestionamientos, críticas y desmarques. Desde la derecha más extrema, quieren aprovechar la coyuntura para abogar por los indultos a los uniformados presos desde el estallido social. Vuelvo con eso luego en la mesa de reporteros de las 7 de la mañana, aquí en el diario de Cooperativa.
2: Se confirma el alza en los precios de los combustibles, ya lo decía Verónica, más de 30, hasta 35 pesos la gasolina, casi 100 sube el diésel hoy día. Vamos a hablar de eso también, de los cambios que se esperan hacer a la llamada ley eléctrica.
3: El Ministerio Público sitúa en la cúspide de la organización investigada en la Operación Imperio de Ámsterdam a los controladores de la sociedad DN Medcorp, estructura que según la Fiscalía habría utilizado una fachada terapéutica para la comercialización ilegal de cannabis y sus derivados. Camilo Huerta, el ex chico reality, quedó con arresto domiciliario total.
2: Ya, miramos al mundo y miramos el deporte también. Coquimbo que queda eliminado por penales de Copa Libertadores. El Superclásico no va a tener hinchada visitante en el Nacional el domingo, 3 de la tarde. ¿Eh? Y anoche debutó Alexis. Jugó como 15 minutos, un poco menos tal vez, en el triunfo del Montreal en la Major League Soccer. Eso, hasta las 9 estamos hoy día jueves, hablamos de cine más rato también.
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0: combustibles, 35 pesos las bencinas, casi 100 pesos, 97.4 el diésel.
1: A propósito del real que das tú al principio, me contaron que en la nieve están ya, bueno, todos los puestos para los brasileños, qué sé yo, incluso cobrando en PIX, que ellos pagan en PIX.
0: Claro.
1: Ya, no solo en dólares o en reales, sino también en el sistema este que tienen prácticamente en todos los teléfonos.
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1: Calle de Santiago, información de las últimas horas. Felipe Cofré, buen día.
3: Buen día, Rodrigo. Claro, que tiene que ver con un homicidio que se registra en la comuna de Renca. Todo parte con el hallazgo de un cuerpo de una persona que se desploma, se desvanece junto a su bicicleta en plena costanera norte, a la altura de la salida Petersen. Son los conductores que denuncian este hecho a carabineros, que presumen incluso que se trataba en primera instancia de un atropello. Luego se percatan de que esta persona tenía un impacto de bala en el tórax, hecho por una escopeta. Luego se conoce que esta persona presuntamente habría entrado a un predio en las cercanías y intentado robar hortalizas, a lo que uno de los dueños de este predio efectuó un disparo con una escopeta, lo que le habría provocado la muerte posteriormente en la huida. Es el mismo autor de estos disparos que llega hasta una unidad policial y se entrega confesando precisamente la autoría de los disparos. Esta persona se encuentra en calidad de detenida. De eso y más hablamos más adelante acá en el diario de Cooperativa.
1: Ampliamos, Felipe, y gracias.
3: Buen día.
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0: Queremos hacer el diario de Cooperativa con ustedes. Queremos escucharlos en el WhatsApp Cooperativa, el más 569-7888-0770. Si viven en la zona norte del país y fueron afectados por el sistema frontal de los últimos días, nos pueden contar el último balance de Senapred por las lluvias y los aluviones que estas provocaron. 810 damnificados, 1.152 albergados, más de 1.300 viviendas dañadas. Ayer el gobernador de Antofagasta decía que en Tocopilla el 60% de las viviendas terminó con algún tipo de afectación después del aluvión del día martes.
1: El barro.
0: Jueves,
1: el barro.
0: El día martes.
1: Mala cosa. Sí, habían algunas caletas, gente con mucho, a propósito del viento, muchos problemas en las techumbres, porque claro, una zona donde son fenómenos que no ocurren o no ocurrían. Entonces, bueno, habrá que ir con ayuda para esa gente. Estamos en la zona de emergencia, opinen. Conversemos esta mañana también de lo que ha ocurrido, la necesidad también de mayor infraestructura, obras públicas en buena hora y lo que había en Tocopilla, porque si no la tragedia pudo ser peor. Todo en este 20 de agosto, Día Mundial de la Papa Frita, fecha internacional que se conmemora para homenajear a un acompañamiento y aperitivo muy popular en el mundo, ¿sí? Con diversos tipos, porque hay algunas papas fritas a lo largo, hay otras que son como corte pluma, bueno, y así, uno puede freír toda la papa si quiere, hay que esperar más rato, ¿no? Pero bueno, el Día Mundial de la Papa Frita, que además había una teoría, me acuerdo, el año pasado vimos eso, de que se había inventado en Chile. Sí,
0: ¿sí?
1: Que sí, que la papa frita no era nada de Bélgica o de los Países Bajos, sino que era un invento chileno. Porque en el libro Cautiverio Feliz de 1673,
0: mira,
1: escrito por un soldado español, aparece un registro de que estaban comiendo, en una escena que se describe ahí, papas fritas en la comuna de Nacimiento, región del Biobío, hoy Chile. ¿Sí? Mm. Eso estamos pensando en el 1600. Bueno. Independiente de si la papa frita nació en Chile o no, si ya se comía en aquella época, en Nacimiento. Yo creo que hay que conmemorarla, hacerle el homenaje que requiere. Yo soy la...

0: sola con un, con, tal vez con mostaza.
1: Con mostaza.
0: Pero esa gente que la embadurna así como de ketchup, a mí me parece un poco mucho. Un poquito mostaza, mostaza así como bien...
1: amarguita.
0: Amarguita, rico.
1: Sí, a mí también me gusta.
0: O de esta, o de la mostaza más barata, la de Fuente Soa, así más barata, esa también es rica. Las del medio, no.
1: Como las del medio.
0: Claro, porque la más barata o la más cara, pero las del medio.
1: Ah, ya.
0: No, son medias cornetinas.
1: A mí me gustan las papas fritas en.
0: ¿En?
1: Es que estoy pensando, con carne o, y con huevo encima.
0: Como una chorrillana.
1: Chorrillana, chorrillana. Uy. Chorrillana. Gracias, Ricardo Áñez.
0: Me acordé del J. Cruz ahí en Valparaíso.
1: Chorrillana. Sí, me gustan en chorrillana, pero tengo el
0: ¿con cebollita?
1: Problema.
0: ¿Cebollita caramelizada?
1: También. Perfecto. De que no me gusta el huevo frito chorreante, me gusta la española, entonces siempre está la discusión de, entonces, ¿para qué le voy a poner huevo frito encima si no va a chorrear la yema? Pero sí me gustan los chorrillos.
0: ¿Pero no te gusta la yema?
1: Cuando chorrean, ¿no?
0: Pero debe ser la salsa más rica del
1: cuando
0: mundo.
1: Cuando la gente agarra la marraqueta y embadurna la marraqueta
0: pero
1: con la yema.
0: A lo mejor lo que te hace ruido es esa cuestión media como mucosa. Que, sí. Que ya, pero es que eso hay que no. Cocinarlo bien para que no quede.
1: Bueno.
0: Yo te voy a hacer un buen bife a lo pobre con papas fritas y un par de huevos.
1: Ya, pero los huevos fritos, por favor, al español.
0: Bien hecho.
1: Ya, bueno, papas fritas. De papas fritas estamos hablando.
0: Hay promociones y descuentos hoy día, va a tirar a la chuña.
1: Me gustan mucho las papas fritas, pero es algo que me gusta mucho y que si no pruebo una, puedo no comer ninguna. Eso me pasa. No me pasa así con otras cosas como los chocolates, por ejemplo. No puedo no probar un chocolate.
0: Ah, ya.
1: Pero con las papas fritas, puedo no comer ninguna. Puedo, me
0: venden
1: puedo mantener al margen.
0: Unas papas bravas con merquén.
1: Rica. O sea,
0: espectacular. Ya. Muy bueno, muy bueno.
1: ¿Con qué se comen ustedes las papas fritas? WhatsApp Cooperativa más 569-7888-0770 en el Día Mundial de la Papa Frita.
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3: Cooperativa. 6:20 minutos. 6:20 minutos.
0: Podrían haber sido dos los equipos chilenos en cuartos de final de Copa Libertadores de América, pero no va a ser ninguno. El informe de Rodrigo Gómez.
4: Coquimbo Unido quedó eliminado de la Copa Libertadores luego de caer en penales frente a Platense de Argentina en los octavos de final del certamen. El partido se disputó en el estadio Francisco Sánchez Rumoroso y terminó igualado sin goles en el tiempo reglamentario. Desde los 12 pasos, el equipo trasandino se impuso por 7-6. El entrenador del conjunto pirata, Hernán Caputo, analizó la dura eliminación.
5: Claro, por supuesto, agradecer a la gente que vino en masa. Yo creo que todos nos ilusionamos. La ilusión es lo único que se pierde en la vida, ¿no? La fe y la ilusión, y creo que la tuvimos hasta el último momento. Entonces creo que eso hace, bueno, este equipo es muy digno de eso, se entrega por entero. Por eso digo, representamos muy bien a Coquimbo, muy bien la región, y creo que fuimos muy representantes también del país en esta Copa, ¿no? En cuanto a lo que entregamos.
4: En el clásico 200 del fútbol chileno entre la U y Colo-Colo se confirmó que no existirá público visitante del Cacique en las tribunas del Estadio Nacional. La delegación presidencial informó que no se encontraban las medidas de seguridad necesarias, argumentando además que los azules carecen de control biométrico en sus accesos. El presidente del Club Social y Deportivo Colo-Colo, Edmundo Valladares, lamentó la decisión.
6: Consideramos que sería un retroceso. En los últimos partidos de Colo-Colo hemos podido jugar con visitas. Con socio, abonado, hincha en general, sin ningún problema de seguridad. Es una muy mala señal para el fútbol el no poder llevar a cabo y organizar eventos deportivos masivos como debe ser, con público local y visitante.
4: Además, Colo Colo confirmó que jugará el miércoles 26 de agosto a las 20:30 horas su partido de Copa Chile frente a Unión Española en el Estadio Nacional. Universidad de Chile, en tanto, hoy supo de la reunión del liquidador de Sartor, Eduardo Godoy, con la Casa de Estudios para ver los alcances del proceso concursal y entregar antecedentes sobre la situación de la sociedad anónima Azul Azul. Fue la información del deporte para el diario de Cooperativa.
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3: Cooperativa, 6:24 minutos. 6:24 minutos.
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1: Revisamos las portadas de algunos periódicos en su versión digital y partimos, como siempre, con cooperativa.cl, que es nuestro diario electrónico. Antofagasta suspendió clases en colegios municipales hasta el lunes tras daños por el sistema frontal. Los establecimientos educacionales dependientes de la Corporación Municipal de Desarrollo Social presentaron fallas estructurales y eléctricas provocadas por las lluvias. Balance de Senapred en el norte: 810 personas damnificadas, 1.152 albergados. El presidente Kast, que ayer estuvo en Antofagasta, en Tocopilla, y viajó por la tarde-noche a Iquique, anunció preparación de fichas FIBE, albergues y limpieza por lluvias en la ciudad de Tocopilla, una de las más afectadas por los aluviones. Fiel a mi estilo, Alexis respondió a un seguidor que lo trató de amarillo por expresar confianza en Kast. Había dicho Alexis que si necesitaba ayuda, el presidente, él estaba disponible. Confío en usted. El mensaje de Alexis Sánchez a Kast por emergencia en Tocopilla. No recibió puro apoyo, lamentablemente, pero él respondió: fiel a mi estilo, dice Alexis, que además debutó en la MLS en el triunfo del CF Montreal ante Columbus Crew. ¿Qué más? Miembro de Weishan Auca Mapu, buscado por homicidio, fue detenido en Tirúa. Y Camilo Huerta, sobre arresto domiciliario total, debería estar sin nada, insiste en su inocencia. Algunos titulares en cooperativa.cl.
0: El Mercurio, en medio de reparos oficialistas, la Moneda apuesta por proyectos en paralelo, diversificar el riesgo, dice, para agilizar la agenda de seguridad. Presentó la reforma y eso tiene es un solo proyecto con como varios puntos, pero creo que es un solo artículo lo de la reforma. Va a dividir entonces el resto de la agenda, lo anunciaba en la cadena. Vamos a mirar la nota del Mercurio. Expresidente Boric moviliza a la oposición contra la reforma de Kast, limita las libertades, ha dicho Boric, que hoy día va a estar en Uruguay, en un foro del progresismo uruguayo. ¿Qué más? Cientos de viviendas con daños, rutas cortadas, clases suspendidas. El Norte Grande inicia la remoción del barro. dice el Mercurio. El diésel sube casi 100 pesos. Transportistas advierten que ya no pueden absorber las alzas. Esto tiene que ver con el precio de los combustibles. Viene la derrota en penales de Coquimbo también. Fin del sueño. Y viene un homenaje que hizo el CEP, el Centro de Estudios Públicos, a Cieplan, el Centro de Estudios, o la Corporación de Estudios para Latinoamérica, Cieplan, que cierra sus puertas después de 50 años. Y ahí, entre otros de los homenajeados por el CEP, están, no sé, por René Cortázar, Manuel Marfán, Vittorio Corvo, Ignacio Walker, Patricio Meller, Pato Meller. Yo le sacaba cuña a Pato Meller cuando estaba haciendo la práctica aquí en la cooperativa en 99. José Pablo Arellano, bueno, y gente del CEP también en esta fotografía, como Leonidas Montes, como Juan Luis Sosa, que creo que es el nuevo director además del Centro de Estudios Públicos. Está mi tocayo Rodrigo Vergara ahí también en la foto. Ya, el Mercurio en portada.
1: Tengo por aquí la Tercera. ISAPRES han pagado el 21% de la deuda con sus afiliados tras fallo de la Corte Suprema. El proceso se inició hace un año y medio. La deuda por los cobros en exceso relativos a la tabla de factores ascendía a 1.280 millones de dólares. A junio se han devuelto 268 millones de dólares. El plazo de restitución vence en diciembre de 2037. El plan de Chile Vamos para contener la reforma de seguridad y no se a una agenda más dura. Reforma constitucional que forma parte de la agenda contra el crimen organizado y el terrorismo, la ACOT, y que contempla 8 modificaciones. Ayer nos decía Jorge Espinosa Cuellar que todavía no ingresaba, había ingresado a trámite, pero que todavía no tenía fecha para empezar a discutirse esta reforma constitucional. ¿Qué más trae la Tercera? Dispensarios de marihuana. Ya hay 44 formalizados y se han identificado 10.000 usuarios activos. Coquimbo Unido cae en penales frente a Platense y se despide de la Libertadores. Tráfico de pasajeros en aeropuertos del país cae 2,5% en julio y anota 2,4 millones. Hay espacio también para los aluviones en el norte, barro, rutas cortadas y las lecciones que deja el temporal en el país. Y Hind Rayab, la niña palestina de 6 años, cuyo asesinato en 2024 ahora será investigado penalmente por Israel. Son titulares en la Tercera.
0: En las últimas noticias dice: gomitas, aceite, pitos y chocolates. El inventario de la Operación Imperio Ámsterdam. Hay un relato ahí detallado de la Fiscalía en el proceso contra el dispensario nacional. Entre ellos, acuérdense, entre los imputados, el modelo Chico Reality Camilo Huerta, que se fue con arresto domiciliario. Gomitas, aceite, pitos y chocolate. Chocolate para la mente vendían. Y pitos aquí no son pitos de árbitros, digamos, son cigarrillos. Chilenos tapan con recetas de cocina a Mauro Icardi por afrenta a Benja Vicuña. Sí. Ahí me perdí. Ya.
1: Es que en un programa de televisión, Benjamín Vicuña lamentó no ver a sus hijos tan seguido como él quisiera, porque viven en Turquía con su mamá y con este futbolista.
0: Claro, que es la pareja de Icardi, efectivamente.
1: Claro, que ahora es la pareja de Icardi, y él lamentó no verlo, entonces él dijo que anda ahí llorando, no los veis nunca.
0: Ah, pero entre ellos guatá.
1: O sea, es que le respondió mal Mauro Icardi, yo creo que sin motivo, porque Benja Vicuña no hizo alusión a Mauro Icardi, hizo alusión a que sus hijos viven en Turquía, muy lejos de donde está, y que no los ve todo lo que él quisiera.
0: Voy a mirar la tetera de la nuestra para cachar la farándula.
1: No es malo.
0: Sí. Además, entiendo que ayer ardió Troya con lo de Gala y Lucho Jiménez, pero no sé bien el cahuín.
1: Ese no me lo sé, pero lo averiguo y te cuento.
0: Lo voy a mirar en la nuestra con Gonzalo Araya y sus amigos. Solo Auto dice: precios comparados de todos los modelos eléctricos que se venden en Chile. Oh, esa nota está buena. La voy a mirar. Porque son cada vez más baratos los eléctricos.
1: Así es.
0: Y hay una marca en particular que trajo unos City Car eléctricos chiquititos que andan por todos lados y parece que son bastante convenientes. Vienen en portada de lunes.
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25: 6 grados. 6 grados en Santiago.
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25: Cooperativa. 6:34 minutos. 6:34 minutos.
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0: Oye, nos estaba escuchando Gonzalo Araya de La Nuestra y me dice si quiere invitar a los auditores a echar una miradita a nuestro canal hermano en el YouTube, arroba La Nuestra CL. Y también en el 193 de Zapping. Ahí los pueden mirar. La tetera, ahí, harta farándula. Y
1: dedicada a los jóvenes, pero no exclusivamente
0: otros
1: a los
0: comidillos.
1: Jóvenes.
0: No.
1: Principalmente a los jóvenes.
0: Jóvenes de alma.
1: Jóvenes de alma, como Gonzalo.
0: Como Gonzalo.
1: Estamos en Santiago, con cielos despejados, con 6 grados una décima, con una humedad de 96%, esperando una máxima muy agradable de 21. No se ven chubascos en ningún punto del territorio hasta Valdivia. Desde los ríos al sur, agüita esta mañana, salvo en Coyhaique, donde hay cielos nublados, no más. Chubascos en la isla de Pascua tampoco, al menos no hoy ni mañana.
0: Pues está bueno el listado de los autos eléctricos que trae las últimas noticias ahí.
1: Es tentador, parece.
0: O sea, desde los 15 millones de pesos. O sea, pensando no solo en el medio ambiente, también en las lucas que uno se ahorra al no echar benzina, digamos.
1: ¿Es cierto?
0: Al tener que cargarlo solamente. Y ahí la cuenta es bastante más baja. Estamos con ustedes en el WhatsApp.
2: Muy buenos días, Radio Cooperativa.
1: Hola.
2: Acá Electrobombero del Sistema Red. Les cuento, las papas fritas mejores que he probado son las que, una vez fritas en aceite de maravilla, uno les da un chorrito de aceite de oliva y les mezcla cúrcuma. Quedan, pero a otro nivel.
0: Wow.
2: Y un poquitito de jengibre. Inténtenlo. Que tengan un excelente día.
3: Hola, amigos de Cooperativa. En relación a las papas fritas, mi porción de papas fritas es la que cabe dentro de la hamburguesa. Yo abro la hamburguesa, le pongo una capa de papas fritas y eso es lo que me como.
0: ¿Adentro?
3: Y en relación al huevo frito de Verónica Franco, eso abre un interesante debate si el huevo debe o no debe chorrear, que está a nivel de si la empanada debe o no debe tener pasa, si la aceituna de la empanada debe o no debe tener cuesco, o si las humitas deben ser con tomate o con azúcar. Saludos.
1: De las dos maneras. Mira, le tengo respuesta para todo lo que me pregunte. Me gusta comer a mí.
0: Yo me como las humitas con azúcar, sí.
1: Y el azúcar. Depende.
0: Veneno para mí, pero
1: si voy a
0: igual le echo un poquito.
1: Si voy a comer humita a la hora de 11 y me las voy a tomar con un tecito, con azúcar. Pero si me las voy a comer a la hora de almuerzo.
0: Con tomate. Con chilena, ojalá.
1: Sí, depende.
0: Día de la papa frita hoy día. Este es Día Internacional de la Papa Frita, no solo acá en Chile. De hecho, hay crónicas de la papa frita. Estoy mirando en la prensa internacional en todas partes del mundo. Y están crónicas en Chile que vinculan a el nacimiento de la papa frita con la localidad de nacimiento hoy en el Biobío, en una crónica que viene desde el 1600 y tanto, y que no sería un producto más bien europeo, sino americano, chileno. Bueno, la papa frita es protagonista también del WhatsApp, igual que la lluvia, igual que la seguridad, lo que quieran, ¿eh? Si son hinchas de Coquimbo en el Puerto Pirata y quieren...
1: Están sufriendo.
0: No sé, pues sufrir con nosotros. WhatsApp, más 569-78-880770.
1: Vamos a otro tema. El expresidente Boric volvió a arremeter contra el gobierno del presidente Kast, apuntando ahora su agenda económica y a la reforma constitucional en materia de seguridad. Desde el oficialismo salieron a responder, acusando que el expresidente no tiene autoridad para hablar de seguridad, le dicen. Mariano Reyes.
4: Regresivo en lo económico y autoritario en sus reformas constitucionales. Con esos conceptos, el expresidente Gabriel Boric cuestionó nuevamente los pasos del gobierno del presidente José Antonio Kast. Esta vez mediante su Instagram, tras un encuentro con la presidenta electa del Frente Amplio, Gael Jomans. Antes, el exmandatario ya había planteado que las modificaciones a la Constitución representaban limitaciones a las libertades de las personas inéditas desde el retorno a la democracia. Frase que tuvo respuesta por parte del oficialismo, hablan el senador Rojo Edwards y el diputado RN Diego Chávez.
5: El presidente Boric hoy día se alza como paladín de la seguridad, pero acordémonos de que él fue quien entregó los indultos a violentistas. Entonces, a mí me cuesta creerle cuando además él parte su primera campaña queriendo refundar carabineros. Él no tiene autoridad en temas de seguridad, por lo tanto yo lo llamo a ser más prudente.
6: Yo le hago un llamado a no ser un comentarista amnésico y externo. Amnésico porque se le olvida que él estuvo por el apruebo. Entonces, si estamos hablando de limitar las libertades o de refundar el país, en eso el presidente Boric podría dar cátedra a nivel mundial, que no se las dé comentarista externo.
4: Desde la oposición recogieron las autocríticas que ha invitado a realizar el expresidente Boric. La nueva timonel de su partido, la diputada Jomans, llegó hasta las oficinas del exmandatario para una conversación que duró cerca de una hora, diálogo que comentó a Cooperativa.
7: Compartimos con el presidente Boric una conversación sobre el Frente Amplio, sobre la izquierda, los desafíos que tenemos ponen por delante la necesidad de debatir cómo desde la propuesta contribuir al país. En ese sentido agradezco la disposición que ha mostrado el presidente a estar abierto a pensar desde lo construido, disponible, incluso a tener reflexiones y debates que puedan sernos incómodos desde la izquierda, pero que aporten a un porvenir mejor.
4: Varios analistas coinciden en que el expresidente pasó de un tono autocrítico en sus apariciones a uno más confrontacional. Sus implicancias las desmenuza el analista político de la Universidad Autónoma, Eric Latorre.
8: La oposición hoy día no tiene una agenda clara ni tiene liderazgos claramente definidos. Por consiguiente, el presidente Boric encuentra un espacio donde empieza a redefinir un liderazgo. Ahora, esta posición del presidente Boric es peligrosa desde el punto de vista de la opinión pública para él, porque la opinión pública probablemente está muy a favor de este tipo de restricciones. Y por otra parte, va sin duda a remecer y a reordenar las posiciones donde hay otros liderazgos que sin duda van a buscar disputarle al presidente la hegemonía y la conducción del sector.
9: Para este jueves, el presidente Kast encabezará el tradicional desfile por el natalicio de Bernardo Higgins en Chillán Viejo, mientras el expresidente Boric volará hasta Montevideo para participar en el Congreso Panamericano y tener un par de actividades públicas en Uruguay.
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0: Está la cárcel de Talca, esto en medio de este plan cancerbero del Ejecutivo. Fueron trasladados 200 reos desde la región de Valparaíso. Belén Velázquez tiene la información.
10: Cerca de 200 reos de alta peligrosidad fueron trasladados desde la cárcel de Valparaíso hasta el complejo penitenciario de Talca durante la mañana de este miércoles en el marco del plan cancerbero del gobierno. Se trató de 198 reclusos, que significó la movilización de más de 130 funcionarios de gendarmería junto a carabineros y personal de la policía de investigaciones, según precisó el delegado presidencial de la región de Valparaíso, Manuel Millones.
11: Esto tiene dos objetivos. Primero, reubicar a la población de mayor riesgo, es decir, más peligrosa, a este nuevo recinto que tiene condiciones de seguridad extremas y por tanto hay menor riesgo de fuga. Y por cierto, también permite mejorar las condiciones de habitabilidad en el actual recinto penal, que tiene una sobredotación penal y que impide lo que se habla de la segregación y también de la reinserción. De estos 200 reos que han sido trasladados, 50 de ellos son voluntarios, es decir, 50 reos quisieron irse voluntariamente a este nuevo recinto penal. Y el resto son personas que Gendarmería la ha catalogado de alto riesgo, es decir, que presenta conductas riesgosas tanto para el resto de la población como también para los gendarmes.
10: El operativo de traslado desde el puerto hacia el Maule implicó un amplio despliegue policial en el entorno de la cárcel porteña, ubicada del Cerro Playa Ancha, según informó la comandante de carabineros, Mari Carmen Mediavilla, de la prefectura Valparaíso.
12: Desde la mañana se está realizando un despliegue de personal, quienes están realizando servicios preventivos en los alrededores, realizando controles de identidad de vehiculares con la finalidad de mantener el control en los alrededores del centro penitenciario. A su vez, posteriormente, la salida será acompañada de un contingente de carabineros, quienes se trasladarán desde la ciudad de Valparaíso hacia la ciudad de Talca.
10: Con el traslado de 200 reos desde Valparaíso hasta la cárcel de Talca, en la región del Maule, esta última alcanza un 74,4% de su ocupación total, que corresponde a 2.320 plazas, según datos reportados por Gendarmería.
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14: En medio de las tensiones entre Estados Unidos y China, el gobierno busca reafirmar una política exterior abierta a sus distintos socios. Desde Beijing, el canciller Francisco Pérez Mackenna destacó el interés de Chile por profundizar su relación con el gigante asiático. Camila López.
15: La visita del canciller Francisco Pérez Mackenna a Beijing tiene un componente económico, pero también una señal política. Chile busca profundizar su relación con China en un momento en que la competencia entre Beijing y Washington obliga a países como el nuestro a administrar con especial cuidado sus vínculos con ambas potencias. Pérez Mackenna se reunió con altas autoridades chinas y reafirmó que el objetivo es mantener una relación constructiva y de largo plazo con el principal socio comercial de Chile, una relación diplomática que supera los 55 años y que el propio gobierno ha defendido como estratégica. China, por su parte, ha señalado que espera que la visita permita ampliar los consensos y profundizar la cooperación entre ambos países. Escuchemos al canciller.
16: Y hemos tocado temas muy interesantes respecto de nuestra profunda y fuerte relación orientada a promover las exportaciones y las inversiones de China en Chile. Tenemos mucho camino que recorrer y una gran oportunidad para generar mejores empleos para el país.
15: El viaje también pone a prueba el equilibrio que la moneda ha buscado marcar en su política exterior. El presidente José Antonio Kast ha mostrado una mayor afinidad política con la administración de Donald Trump, pero esa cercanía ha coexistido con diferencias y tensiones con Washington. Entre ellas está el aumento de la sobretasa para parte de las importaciones chilenas a Estados Unidos, que pasó de 10 a 12,5% y por el cual el gobierno todavía mantiene negociaciones para conseguir mayores exenciones. Desde la oposición, sin embargo, cuestiona los resultados de esa estrategia. Los diputados Raúl Soto del PPD y Gonzalo Winter del Frente Amplio, ambos integrantes de la Comisión de Relaciones Exteriores, plantean que la cercanía ideológica del actual gobierno con Estados Unidos no ha generado, hasta ahora, beneficios concretos para Chile.
17: Creo que el error ha sido creer que por tener afinidad política ideológica con el gobernante de Estados Unidos eso nos va a beneficiar. Y creo que nos ha traído más problemas que otra cosa. Parece bien que se den señales en otra dirección para mantener y resguardar nuestra autonomía.
18: Chile en el último semestre ha tenido giros radicales en su política exterior y que van en contra, a mi juicio, de la regla histórica de estar alineado solamente con los intereses de Chile. El presidente Kast se alineó con Donald Trump y ha tenido muestras de subyugación. Estados Unidos nos viola el Tratado de Libre Comercio y la respuesta de Chile es ir a saludarlo, agradecerle, tener una reunión y no hablar en la reunión acerca de que te acaba de violar un tratado.
15: La visita a China forma parte de una gira del canciller que también contempla Vietnam y Japón con una agenda centrada en comercio, inversiones y apertura de nuevos mercados.
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19: Hola, buenos días, cooperativa.
1: Hola.
19: Por ahí. Claro que se está proliferando la venta de autos eléctricos, pero cuidado, porque cuánto tengan que cambiar la batería sobre 30 millones de pesos. Así que no se hagan tantas ilusiones, porque a veces las cosas baratas van a costar el triple de cara.
0: Sí, yo no digo que sean baratos, digo que han ido bajando, porque claro, el mercado se ha ido expandiendo, está cada vez más masificada la presencia de autos eléctricos de distintas marcas, distintos modelos, muchos que llegan desde el mercado chino, que se ha ido abriendo las puertas en Chile. Ahora desconozco la precisión más bien técnica de cuánto dura esa batería, cuánto cuesta, en realidad no lo sé. Me imagino que dependerá de la calidad de cada una de ellas, ¿no? Lo que sí sé, tengo un amigo que tiene un auto que le habló con la compañía eléctrica,
1: ¿sí?,
0: y lo fueron a poner a la casa. Él lo tuvo que costear, por supuesto, este aparatito como el mecanismo, ¿sí?, del que está en los servicentros.
1: Ya, las electrolineras.
0: Claro, que no es enchufarte a la...
1: Al es un enchufe distinto.
0: Al enchufe 220, sí, de la casa, digamos. Que también los puedes cargar así, pero se demora mucho más. Entonces, este enchufe distinto, que nos costaba como 500 lucas, me contó, adecuarlo o instalarlo en su casa, le permite cargarlo más rápido y a la larga, en la cuenta de la luz, sale mucho más conveniente que echarle benzina al auto, digamos. Uh-huh. Eso es lo que me decía él. Yo realmente no soy usuario.
1: Ahora, duran harto las baterías eléctricas en todo caso. Entre 200.000 y 300.000 kilómetros es lo que se estima.
0: O sea, unos 5 añitos.
1: Más, pues, 200.000 kilómetros.
0: Es que depende para qué use el auto.
1: Sí. Claro. A lo mejor si eres taxista, claro, te puede durar. En 5 años llegáis a los 200.000 kilómetros, pero el auto como lo uso yo, ¿cuánto? 10.000 kilómetros al año no le saco mucho más a mi auto.
0: Poco, claro.
1: ¿Poco? Entonces, bueno, eso es lo que dicen que puede durar una batería eléctrica. Sí, entre 200 y 300.000 kilómetros.
0: Y lo otro es la autonomía, que cada vez es mayor, pero cuando llegaron los primeros autos eléctricos, ir a Viña en un auto eléctrico
1: era complicado.
0: Ya podía ser complicado, claro.
1: Sí.
0: Entonces, hoy día ya entiendo que la autonomía es de 300, 400, no sé, kilómetros por hora. O sea, de distancia.
1: Kilómetros de distancia.
0: De distancia.
1: Sí. Ustedes pueden opinar también. Estamos hablando de autos eléctricos. Esta mañana estamos hablando también del Día Internacional de la Papa Frita. Más 569-78-880770. Me acordé de Mafalda. Uno de sus insultos era Papa Frita.
0: Papa Frita, es que los argentinos dicen eso. Sí, me gusta esa papa tornado, decía, en la mañana, que venden en como en los mampatos en la playa. Espectacular, la papa tornado. El Ministerio Público pone en la cúspide de la organización esta del Imperio Ámsterdam a los controladores de la sociedad que maneja estos dispensadores de marihuana supuestamente medicinal, si ese es el tema. Entre otros de los imputados, Camilo Huerta, ¿no? Brian Gálvez.
20: En el cuarto juzgado de garantía de Santiago se realizó la formalización de los 44 imputados en la operación Imperio Ámsterdam. Investigación de la Fiscalía Regional de Aysén y el OS7 de Carabineros negros por una organización que, según el Ministerio Público, se dedicaba al tráfico de cannabis y sus derivados. La Fiscalía sostiene que la organización utilizaba la red de dispensario nacional como una fachada terapéutica para dar apariencia de legalidad a la producción y comercialización de cannabis con alto contenido de THC. En la cúspide, el Ministerio Público sitúa a la sociedad DN Medcorp y a Andrés Astorga, quien controlaba el 51% de la empresa y es señalado como el líder y principal articulador de la estructura. Junto a él, la Fiscalía identifica a Gino Atens, encargado de la gestión administrativa y operativa, y a Mario Astorga de Valenzuela. Al respecto, se refirió el fiscal regional de Aysén, Hernán Libedensky.
2: Los líderes de la organización criminal idearon, implementaron y ejecutaron un esquema empresarial, observándose tres núcleos bien definidos, uno directivo, otro de producción y finalmente un tercero de comercialización. El grupo directivo, concentrado en la sociedad DN Medcorp, tenía el control de la organización criminal, valiéndose de la producción de sustancias ilícitas generadas por la sociedad MA Botanics y otros cultivadores. La corporación y red de sucursales asociadas a Dispensario Nacional, en tanto, permitía justificar una apariencia de legalidad, declarando que desarrollaban actividades con fines terapéuticos.
20: La defensa de la familia Astorga, en tanto, cuestionó el marco regulatorio para este tipo de actividades y aseguró que existiría un vacío normativo que dificultaría sostener las imputaciones. Así lo señaló a la salida de la audiencia Felipe Moraga, abogado defensor de la familia Astorga.
3: Entendemos que estos cultivos no están bien regulados en la ley 20.000, tampoco por el Instituto de Salud Pública, reconocen abiertamente esto de las cantidades del CBD y del THC, que no está regulado.
20: Tras la formalización, se discutieron las medidas cautelares de 20 de los 44 imputados. Entre ellas, firma quincenal, arraigo nacional y arresto domiciliario nocturno o total. Uno de los imputados es el modelo y chico reality Camilo Huerta, quien quedó con arresto domiciliario total. Como explicó el abogado Rodrigo Núñez, defensor de Camilo Huerta.
5: Estamos contentos, satisfechos y tranquilos en esta etapa. Tanto su participación y las derivadas hay que aclararlas durante el proceso. Va a ser un proceso largo, va a ser una investigación larga, pero nosotros hemos alegado inocencia desde el día uno. Así también Camilo volvió a Chile, se presentó ante un tribunal de la República.
20: De esta manera, la discusión de las medidas cautelares más gravosas quedarán para los otros 24 imputados que continuarán durante esta jornada en el cuarto juzgado de garantía de Santiago.
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14: Se confirmó la segunda alza consecutiva de los combustibles que rigen a partir de hoy. Revisamos también los cambios a la ley eléctrica que alistan, digo, en el Ministerio de Energía, Gonzalo Aguirre.
21: En la previa de la actualización de precios de los combustibles fue el ministro de Hacienda, Jorge Quirós, quien comentó que tiene que haber un alza porque los precios han seguido subiendo afuera. Dijo también que hoy día tenemos las finanzas más ordenadas que antes y vamos a ir subiendo un poco más paulatino. Y ya ha publicado el comunicado de la Empresa Nacional del Petróleo, se confirmó que la bencina de 93 octanos sumará 34,8 pesos por litro, al igual que la de 97. El diésel, en tanto, se encarecerá 97,4 pesos por litro. Reaccionó a la variación el presidente del gremio Chile Transporte, Raúl Clavero.
22: Este incremento no hace más que acrecentar la preocupación de nuestra industria y lamentamos que el Ejecutivo no se ajuste al compromiso de utilizar el MEPCO y de esta forma amortiguar las alzas de combustibles con una variación en torno a los 30 pesos por cada 3 semanas. Deben entender que este incremento golpea nuevamente al transporte de carga por carretera.
21: Y en otro tema, se realizó el seminario Energía 2030 del diagnóstico a la acción, centrado en los temas clave para el desarrollo energético del país en los próximos años, con participación de representantes del sector público y también de los privados. En esa instancia, y luego del despacho de la ley Ordenemos la Cuenta, orientada a regular las deudas tarifarias, incluida la extensión del subsidio eléctrico durante el 2027, la ministra de Energía, Jimena Rincón, anunció el inicio de un trabajo prelegislativo para actualizar la ley eléctrica.
23: Estamos regulando el siglo XXI con una norma anterior al Internet. Por eso comenzamos el trabajo de modernización de la ley eléctrica con un foco en distribución, pero no nos podemos quedar solo ahí. Está presente también el tema y el gran desafío de la transmisión, que es un gran cuello de botella en nuestra realidad.
21: El presidente José Antonio Kast, que iba a estar presente en el seminario, grabó su mensaje antes de partir a la emergencia en el norte del país, donde destacó, a propósito de la ley ya aprobada, que los últimos sistemas frontales han hecho notar la necesidad de mejorar la resiliencia de nuestro suministro eléctrico. En su rol de presidente del Consejo de Políticas de Infraestructura, CPI, fue parte del evento el expresidente Eduardo Frei.
4: El gran conflicto que tenemos es la transmisión eléctrica, que hay que recuperarla, y segundo, que gran parte de la organización administrativa, llamémoslo, el sistema, está hecho para una época en que toda la energía era o hidráulica o a través de carbón o petróleo. Hoy día es 70% de energía renovable y eso va a seguir subiendo.
21: En palabras de la ministra de Rincón, el plazo que hemos dado es que de aquí a diciembre tenemos que tener ya el trabajo listo para poder entrar al trámite legislativo.
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0: A propósito de la lluvia en el norte, se abren preguntas sobre cómo avanzar en la mitigación de posibles efectos aluvionales, inundaciones. Bueno, está de por medio lo del fenómeno del Niño. Fernanda Ávila con la nota.
6: Aluviones y deslizamientos son parte de lo que dejó la baja segregada y alto volumen de precipitaciones en pocas horas en el norte del país. El fenómeno conocido como flujo de detritos fue en parte contenido por las medidas de mitigación que ya están construidas en algunos puntos de Antofagasta, Tarapacá y Atacama. El sistema se compone de diques en la parte alta donde se crea el flujo que cortan la energía del agua y retienen las rocas grandes antes de que tomen velocidad. En los cursos medios se usan las piscinas de decantación y a la entrada de las zonas urbanas están los muros aluvionales que protegen las viviendas. El viceministro de Obras Públicas y Transportes, Luis de Granch, mencionó los trabajos que se están realizando ante nuevas eventualidades.
7: En primer lugar está el mantenimiento de los cursos fluviales, ya sea los canales, los parques inundables, las quebradas que ocurre de manera especial en época de invierno. Se activan quebras durante 30, 40 años no sabía que existían. Entonces yo creo que esta intervención temprana nos ha permitido mitigar en forma adecuada. También estamos avanzando muy fuertemente en lo que son los bordes costeros y los bordes fluviales, porque son infraestructura que no solo tiene un impacto en la economía, en el turismo, además en la calidad de vida de quienes habitan esos lugares, sino también que una componente de seguridad hídrica y de infraestructura muy, muy provechosa.
6: Según los expertos, este tipo de infraestructura toma entre 3 y 5 años por quebrada. El doctor en geología y académico de la USACH, Ayaz Alam, advirtió que el equipamiento existente podría funcionar solo parcialmente para los próximos años.
8: Esto se diseñan quebradas por quebradas y no existe una solución única. Ahora, si las medidas actuales son suficientes para los próximos años, para los próximos aluviones, parcialmente, ¿no? Siempre hay quebradas pendientes en rediseño o sin ninguna intervención. Estas obras se calculan con registros históricos de lluvia y si los eventos siguen intensificándose, algunas estructuras van a recibir más agua y sedimento.
6: El geógrafo y director del Centro de Ciencia del Clima y la Resiliencia, Roberto Rondanelli, explicó que por ahora no hay estudios sobre cómo podría afectar el calentamiento global, pero sí como el fenómeno del Niño y el aumento de la temperatura en el Océano Pacífico va a incrementar este tipo de acontecimientos.
9: Las bajas segregadas son bastante frecuentes en el norte de Chile y ocurren unas 7 u 8 al año, pero no siempre llueven esas bajas segregadas porque no siempre tienen el vapor de agua necesario para hacer llover. Y en estas condiciones del Niño costero, sí está ese elemento que permite que las bajas segregadas lluevan y que se produzcan estas lluvias extraordinarias en el norte de Chile.
6: Según los pronósticos de la Dirección Meteorológica de Chile, en el último tramo del invierno y el inicio de la primavera se proyectan precipitaciones sobre lo normal entre Atacama y los ríos. En la zona norte y centro norte destacarán episodios de eventos cálidos, sistemas frontales potentes y ríos atmosféricos.
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25: Suben
14: los combustibles, las gasolinas hasta 35 pesos por litro, el diésel casi 100 pesos.
0: Presidente Kast visita la zona de catástrofe y apunta a la erradicación de campamentos en las quebradas de Antofagasta y Tocopilla.
14: Cancelada la alerta roja en Iquique y Huara, al menos 70 vehículos fueron arrastrados por el barro en la Sofri.
0: Los nacional libertarios también critican la reforma constitucional de seguridad. Boric la calificó de autoritaria. En Chile Vamos le recordaron su apoyo al apruebo y a la refundación de Carabineros.
14: Investigan la muerte de un supuesto ladrón de hortalizas en Renca. Le habría disparado al dueño o el dueño de una parcela. Murió cuando escapaba en bicicleta por la costanera norte.
0: Un hombre de 30 años fue detenido en San Pedro de la Paz, acusado de amenazar al primer mandatario y a sus ministros. Publicó un video con un arma que resultó ser un encendedor.
14: En el exterior, España reubica a 1.800 migrantes en Ceuta, muchos de ellos niños. Trump anuncia ahora una guerra económica aplastante sobre Irán y sus socios comerciales.
0: Y en el fútbol, Alexis debutó en el Montreal en tanda de penales. Coquimbo se despide de Copa Libertadores. Definitivo, el superclásico del domingo se va a jugar sin hinchada visitante.
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0: 7:06 a.m. ¡Buenos días! Ya está todo listo para iniciar este día con la mejor música, la información que necesitas para llenar de energía esta nueva jornada. Prepárate para disfrutar las mejores canciones del rock y el pop, titulares y datos de interés durante estas 2 horas en que juntos estaremos

estimados auditores, ¿cómo están ustedes? Muy buenos días, 7 de la mañana, 7 minutos, y aquí estamos comenzando esta edición de día jueves 20 de agosto, día del natalicio del padre de la patria, el primer alcalde de esta comuna, el señor Bernardo Higgins Riquelme, quien a sus honores hoy día tendrá desfile de estudiantes en la comuna de Los Ángeles. Sí, señora, sí, señor, escucho bien. Hoy día hay desfile. Y seguro alguno de los miembros de su familia está desfilando, algún sobrino, hijo, vecino, ahijado por ahí le toca desfilar. Saludos para todos los que hoy día van a estar desfilando. Y si tiene algo que hacer en el centro, hágalo tempranito. A la hora que termina el programa, a las 9, súper buena hora para que se venga al centro antes de las del mediodía, que seguramente vamos a tener el desfile de estudiantes con el centro lleno de gente, calles cortadas y demás. Pero es un ratito nomás, así que no estresarse mucho. Iniciamos con No Doubt. Esto se llama Just a Girl. Bienvenidos. Estamos despertando en la mía.

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Saludamos a todo el mundo que ya está conectado con nosotros a esta hora de la mañana, 7:13, 7:13 de la mañana, Green Day. Nos canta y nos trae esto que se llama Chi, el 89.3.

Oye, los primeros saludos de la mañana se van a Lebu, 7 de la mañana con 14. Sí, en Lebu nos escuchan en el www.radiomia.cl. Saludamos a Moisés Gutiérrez, saludando como siempre a la Paulita, que le vaya bien en Puerto Mona, ¿eh? Sí, saludos para Paulita, para Moisés y para todos los que están en sintonía a esta hora de la mañana. Vamos a levantar.

0: Oye, tenemos harta gente conectada ya a esta hora de la mañana, saliendo tempranito. ¿Cómo está Tatoño? Saludamos a don Antonio Godoy. ¿Cómo está? Muy buenos días. Oye, querido Pipe, aquí vamos viajando junto a tu compañía. Que todo se hace más ameno. Un abrazo. Oye, abrazos para Antonio. Tatoño, un abrazo para usted. Que sea un gran día, jueves 20 de agosto ya, día de San Bernardo a esta hora de la mañana. Vamos arriba con la energía de cada día. La energía de la mañana está despertando la mía.
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0: Este es para Tatoño. Dele volumen. Qué mejor despertando cantando buenas canciones. 7:15.

0: 7 de la mañana, 17, pasaba el gran Tom Jones, It's Not New Show, el 89.3.
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1: 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Oye, mi buen amigo Pablito, a esta hora de la mañana dice, buena tío mía, ¿qué pasa, Pablito Escobar? Buen día, campeón, un temita porfa, cualquiera de los Red Hot Chili Peppers. Lo esperamos en el templo, voy a ir, hoy día voy, sí o sí, hoy día sí, hay sacrificio hoy día. 7:19, Around the World, para Pablito Bigotini.

0: 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Es ahora el WhatsApp de Radio Mía. Escríbenos, mándanos un WhatsApp 432-311015. 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
0: Claro que sí, el 89.3 despertamos con el sonido del más grande de todos los tiempos. Hola Pipe, puedes enviar saludos por favor para Cristóbal, Juan, José y Nicolás. Para poder escucharlos a través de la radio, poner Billie Jean de Michael Jackson, por favor. Soy Cristóbal, hijo. Así que bueno, para Cristóbal.

Voy a saludar, man, dice, hola, buenos días, Pipe, rumbo al PH, un día más de aniversario, ¿verdad que está de aniversario en este? Tuvimos el Día de la Solidaridad, tuvimos el aniversario, tuvimos San Alberto Hurtado y toda la comunidad del colegio está celebrando su aniversario, así que muy bien, solo falta alguna fiestecita. Oye, el 10 de octubre, pues, hijo, ¿está inscrito? ¿Va a participar? Hay un tremendo encuentro ahí, fiestón que se viene, fiestón que se viene. Saludos para Herman a esta hora de la mañana. Le vamos a mandar saludos a la Colombita también. 7:20

saludamos a Paulito, saludamos a Joaquín también. Alumnos, estudiantes del PH, rumbo a Don Bicho. ¿Cómo está, don David? Gusto de saludarlo. 7:24, vamos arriba, con ánimo, cantando. Sáquese los prohibidos, tienes un pasito ahí, pasito.

para usted, San Bernardo. Tenemos 5 grados de temperatura en Los Ángeles. La máxima va a llegar a 18. Y para los que están en Santiago de Chile, 9 grados y la máxima llegará a 20. Es el pronóstico del tiempo. Son las temperaturas a esta hora. Esperando despertar junto a ti, levantarte en la mañana, despertar a Bío Bío y a todo el mundo en el www.radiomía.com.

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Oye, ¿usted se ha dado cuenta cuando va a un matrimonio y sale el encargado del baile entretenido, con qué canción sale? Claro, sale mi compadre con peluca afro, maestría.

los mismos pasos en todos los matrimonios. Ahora, igual hace rato que no se ocupa el baile entretenido. No, ahora va la cámara 360. Oye, voy a saludar hoy día en

¿Quiere escuchar a los prisioneros? Liliana, saludos para ti. Saludamos a Dixon también. Saludamos a Dixon a esta hora. Vamos arriba. Buen día, Felipito. Hoy gran saludo solo para ti por ser siempre generoso y dar los saludos que te enviamos. Eres el mejor, cariños a toda la radio. Gracias, Jennifer, aquí estamos. Oye, si yo no doy sus saludos, si yo no los despierto en la mañana, entonces, No, muchas gracias a ustedes por escucharnos y preferirnos. Gracias a ustedes, somos la número uno en sintonía en la mañana, claro. Esto no es gratis, esto es por ustedes. Porque ustedes nos escuchan cada mañana, así que vamos con más fuerza. Saludos, Pipe, buenos días acá en, con neblina. Saludos para Los Ángeles y para el Colegio San Rafael con Emma y Borja. Saludamos a Said Subán, también nos escucha en Santiago de Chile. www.radiomia.cl. Oye, vamos a pausa comercial. Vamos a tandita comercial y ya volvemos. Quédate con

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0: 7:31 a.m.
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1: Oye, 7 de la mañana, 36 minutos, estamos de regreso, comenzando nuevo bloque, bloque de la energía, gentileza de Gimnasio Focus. Canción programada desde Santiago por Don Said Sufán. Nos quedamos.

nublado en Los Ángeles. Nubecitas que no dejan salir el sol, pero no vamos a tener lluvia hoy día. Solamente nubes en Los Ángeles. Algo de viento, 20 kilómetros por hora. Y se prevén nubes y algunos claros por ahí durante la mañana. 5 grados de temperatura. La máxima llegará a 18. Para saludar a Pamelita a esta hora de la mañana. Y también a Rosemary, que nos escribe en el Instagram. Hola, buen día a todos, que tengan un excelente día. Oye, muy buena música, saludos a mi hijo Eugenio, que tiene un ánimo desbordante. Así que para Rosemary, para Eugenio, muchas gracias por estar conectado a esta hora de la mañana junto a nosotros. Saludamos a todas las personas que despiertan junto a Radio Mía, a todos los que se vienen levantando a esta hora. ¡Vamos arriba! Hola, Pipi, ya queda menos para el fin de semana. Un saludo para Rafael, Trinidad y Germán. Quisiera pedir cualquier tema de DJ Bobo para Germán. Saludos. Saludo para Germancito, para Anita, Karina. Saludamos también a los niños, Trinidad, Rafael y Germán, claro. El niño Germán, también lo saludamos a esta hora de la mañana. Gracias por estar en sintonía. 7 de la mañana, 38 minutos. Vamos arriba, todo el mundo.

Oye, vamos a saludar a las Meggis que van rumbo al colegio con su tío Chacho. Saludamos a la Josefa también, que está conectada a esta hora. Ojalá todavía estén escuchando el programa y no se hayan bajado. Así que los saludamos a todos. A la Ame, a la Emma, a Chachito, a la Jose, a todos los que están conectados a esta hora, 7:39. A los que van a la universidad, al instituto profesional, a los que van al colegio, al trabajo, a los que van viajando a otra ciudad, a otra comuna, y a los que vienen de otras comunas a Los Ángeles. Vamos arriba con la energía de la mañana. Quedan 20 minutos para las 8 de la mañana y lo logramos. Claro que sí, estamos despertando en la mía.

minutos, aquí estamos farmeando aura. Claro que yo estoy farmeando aura todas las mañanas junto a ustedes. Así que si usted quiere farmear aura conmigo, tiene que unirse a la sintonía del 89.

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comienza a nombrar el solcito en Los Ángeles. Recuerde que hoy día hay desfile de estudiantes en Plaza de Armas. Está cortado calle Caupolicán. Para que tomen los resguardos a esta hora de la mañana, 7:46. Y para todos los estudiantes que hoy día van

Ángeles hoy día. Claro, Don Bernardo Higgins se celebra en Los Ángeles. Tenemos desfile de estudiantes, así que para todas las familias también que van a tener a sus hijos desfilando, nos encontramos en la plaza. Ahí va a ser. Y para todos los conductores y gente que va a andar en el centro, precaución, porque van a haber atochamientos.

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1: Estimados, 7:47, seguimos levantando Los Ángeles. Vamos a despertarse conmigo. Aquí está Kim Maceo, Young Hearts,

la alianza del... ¿Qué curso es? El cuarto medio A. Alianza India. Oye, pero hoy me mandó un texto como 5 páginas del puro aniversario del colegio. ¿Y eso que salió del colegio hace rato ya? No, saludos, Claudita. Disfrute. Páselo muy bien apañando ahí. Claro. Farmeando aura. Eso es lo que hay que hacer. Farmear aura. Nada más. Aquí me dice, a ver, saludos para el cuarto A. Saludamos a Sofía, la reina Sofía, y a nuestro rey Bastián, a los príncipes Trini y Maxi. Mira qué tal, Alianza India, vamos, cuarto A, el mejor curso del padre Hurtado. A los apoderados y apoderadas, motivadísimos. Ya, vamos, Claudita, a disfrutar lo que queda de aniversario, a portarse bien. Y nada, que los chicos lo pasen increíble, esa es la idea. Buen día, Pipe, volviendo del colegio ya, que tengan lindo día. Gracias, Janito Venegas, como siempre, tempranito, con la misión cumplida, 7:49, y ya viene de regreso del colegio. Y hay otros que van saliendo de la casa recién, pero no importa, acompáñese de Radio Mía, despierte con nosotros, arriba Los Ángeles, ¡vamos!

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0: va a disertar sobre los triceratops, así que le vaya muy bien. Saludos entonces para Juanjo, con tranquilidad nomás, Juanjo, no te apures al disertar, todo con tranquilidad, ¿ok? Que te vaya increíble día en tu disertación. Saludamos a María Elena también a esta hora.
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0: Oye, voy a empezar a saludar a todos los seguidores nuevos que tenemos en el Instagram, Pipe Manrique Radio. Estoy conectado contigo. ¿Todavía no me sigues? Comienza a seguirme ahora ya. Agrégame al Instagram, Pipe Manrique Radio, todo junto. Abajo hay una lupa, ahí te buscan nuevos seguidores. Escribes Pipe Manrique Radio, todo junto, y puedes agregarme. Voy a saludar a todos los nuevos seguidores a esta hora de la mañana. Voy a saludar a Ingrid Loreto. ¿Cómo está, Ingrid Loreto? Gracias por seguirme a esta hora de la mañana. Gracias por estar con nosotros conectados. A don Raúl León. ¿Cómo está, Raulito? Amigo mío, compañero, un abrazo para Raulito, para familia a esta hora de la mañana. Gracias por estar junto a nosotros. A la Javi Constanzo también la saludamos. Voy a saludar a mi buena amiga Pau San Martín, que también estamos siguiéndonos ahí en el Instagram, Pipe Manríquez Radio. A Jenny Salazar, muchas gracias, Jenny, por estar junto a nosotros, por seguirme en el Instagram. Mauri Sangüesa. Mauri, amigo mío, un abrazo para usted. Gracias por estar en sintonía. A don Rafael Higuera, un abrazo para Rafael hasta ahora. Sígueme en el Instagram, Pipe Manríquez Radio.
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0: Oye, voy a saludar a la pilota. Sí, ¿cómo está, Pili? Muy buenos días, besitos para la Pili, que también está conectada junto a nosotros. Mira, Macarena Cifuentes también nos acaba de agregar al Instagram, Pipe Manrique Radio. Gracias, Macarena, un abrazo para ti. Voy a saludar a Mariela Parra también. Marielita, abrazos a esta hora de la mañana para la Pili, para Verónica también, que está, oye, mucha gente.

está Romina Paz. Muy buenos días, Rominita. Abrazos para usted. Gracias por estar en sintonía a esta hora. Muchas gracias por tus saludos. Oye, puedes enviarme DM, programar canciones, mandar saludos a través del Instagram Pipe Manrique Radio. Estoy conectado contigo. Así que participa con nosotros cada mañana de 7 a 9 de la mañana. De lunes a viernes, de 7 a 9, está

0: Pista Comercial, es 8 de la mañana en punto. Vamos y volvemos. Recuerda que estamos juntos hasta las 9 de la mañana con todas tus canciones en 89.3. Vamos y volvemos.
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3: 8 de la mañana, un minuto.
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0: Oye, estamos de regreso, 8 de la mañana con 6 minutos. 8 de la mañana, 6 minutos. Nos vamos a quedar con el sonido programado por Don Michael. ¿Cómo está? Muy buenos días. Aquí está Madness, esto se llama Our House, el 89.3. Iniciamos un nuevo bloque. Juntos estamos despertando en la mía.

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1: Hoy voy a saludar a Paolita a esta hora de la mañana. Un abrazo grande, que tenga lindo día, Paolita, hasta ahora. Gracias por estar en sintonía junto a nosotros. Dice, en Avenida Alemania, un tremendo taco desde Totus hacia el oriente. Dicen por acá, me están enviando alguna información, pero toda la noche, ¿no, Carlitos? ¿Hay una información ahí? Bueno, vamos a irla corroborando porque se está reportando gran taco en Avenida Alemania y Avenida de las Industrias, ¿sí? 8 de la mañana con 9 minutos, 8 horas 9 minutos, estamos conectados contigo a esta hora, celebrando Los Ángeles. Hoy día tenemos desfile de estudiantes, 20 de agosto, día de San Bernardo, estamos juntos despertando en la mía.

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1: 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Ven a Top Topping a crear el helado de tus sueños. 8:14 a.m, aquí estamos acompañándote hasta hora de la mañana, despertando a Los Ángeles y levantando a la provincia. Arriba todo el mundo, nos quedamos con Chris Martin y compañía. Coldplay nos trae este recuerdo, esta canción se llama Clocks, el 89.3. Avanzamos, no paramos, porque cada mañana junto a ti estamos despertando en la mía.

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1: Dubirubirubiru. 8 de la mañana, 19 minutos. 8:19 de la mañana. Conocemos titulares de los que trae la tercera.com para esta jornada. ¿Sabía usted que las ISAPRES han pagado en un año y medio solo el 21% de la deuda que tenían con sus afiliados tras el fallo de la Suprema? Claro, para cobrar y ese tipo de cosas no hay ningún problema, todo rapidito cuando uno tiene que pagar. Pero cuando ellos tienen que pagar una deuda con los afiliados, un año y medio solamente han pagado el 21% de esta deuda. Si no digo yo. Esquela y Longton anuncian indicaciones para el nuevo estado de excepción requerida y piden que sea un acuerdo en el Congreso desde el inicio. En otras noticias, sin ser un factor determinante, fue una de las críticas de la evaluación en Canadá a los pocos minutos que jugó Alexis Sánchez en su debut del Montreal. ¿Qué es el cáncer de próstata y a qué edad hacerse exámenes preventivos? Según los especialistas, conozca todo lo que necesita saber hoy día en latercera.com. ¿Cuáles fueron los 10 emojis más utilizados el 2025 según Google? Hay una nómina de los emojis más utilizados en el mundo entero. Por eso usted está farmeando Aura, tiene que saber cuáles son los emojis que más ocupan. Además, los que van a farmear Aura hoy día son los que desfilan. Claro, hoy día tenemos desfile de estudiantes en Los Ángeles, así que si usted va a venir al centro, hágalo tempranito, en un ratito más, apenas abre el comercio, 9:30, venga a hacer todo lo que tenga que hacer porque hay desfile de estudiantes, van a haber calles cortadas, obviamente también ahí todos los alrededores de la Plaza de Armas, sobre todo calle Caupolicán, entre Ercilla y Valdivia, el encajonamiento de los estudiantes también con mucha precaución, calle Mendoza, calle Ercilla y Valdivia cortado en un ratito más. Así que estar bien precavidos con el tema del desfile de estudiantes hoy día 20 de agosto en el natalicio de Bernardo Higgins, padre de la patria. ¿Qué tal? 8 de la mañana, 21 minutos. Seguimos despertando juntos en 89.3. Esto se llama Hands Clean, manos limpias. Alanis Morissette, el 89.3.

0: Oye, para todos nuestros nuevos seguidores que están en el Instagram Pipe Manrique Radio, estábamos escuchando a Alanis Morissette, Hands Clean, el 89.3. Canciones toda la mañana, de 7 a 9 horas, despertamos juntos en la primera del dial.
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0: tenemos información en Avenida Alemania de Los Ángeles. Durante la noche se registró un incendio en el gimnasio Sport Cross frente al servicentro de Copec. Por eso, por el incendio y porque hay un peligro de derrumbe de la estructura del segundo piso del gimnasio, está cortada una de las partes de Avenida Alemania y solamente una vía de tránsito para venir al centro de la ciudad por Avenida Alemania, y también hay una sola vía para salir por Avenida Las Industrias. Eso sumado al Colegio Concepción, al Colegio Padre Hurtado, que también están ahí a continuación de Avenida Alemania, exige a cada uno de los conductores tomar alternativas para venir al centro. Avenida Alemania está con un atochamiento bastante grande que obviamente se extiende a Avenida Las Industrias. Todos los vehículos que están ingresando a la ciudad por Avenida Alemania ven reducida su circulación por un incendio registrado en Avenida Alemania de Los Ángeles. Así que a tomar alternativas. Gracias a todos los que han ido reportando esta mañana. Nosotros vamos a pausa comercial, tandita de comerciales, y volvemos con más información y música.
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1: 8 de la mañana, 30 minutos.
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8 de la mañana con 38 minutos, 8:38 de la mañana en la 89.3. Programa tus canciones y envía todos tus saludos. 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Agrégame. Claro, envía saludos y programa canciones. Conectado de 7 a 9 de la mañana, de lunes a viernes. 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
1: La música no para a esta hora de la mañana. Quedan exactamente 20 minutos para las 9 horas. Aquí está República. ¿Te acuerdas de esta canción? Se llama Ready to Go. Estamos listos para ir, ¿sí? Estamos listos, vamos.

8:44, conocemos titulares de los que trae el diario financiero como siempre a esta hora de la mañana. Desarrollo País, el brazo empresarial del Estado, apuesta a data center, terrenos en torno al metro y proyectos inmobiliarios. La compañía estatal que concentra su amplio portafolio en dos áreas, en, como decía el titular, infraestructura digital y también en infraestructura dentro de la ciudad. Eso se va a dedicar Desarrollo País. Tribunal chino condena a cadena perpetua a magnate inmobiliario fundador de la colapsada Evergrande. Lab Capital se estrena en el mercado local con fondo para un nuevo edificio mixto en Escuela Militar en Santiago, junto a Grey Star. Servicio de Impuestos Internos define la cantidad de instrucciones que emitirá para aplicar la ley de reconstrucción. En otra noticia te voy a contar que los indicadores diarios del Banco Central nos dicen que hoy día la unidad de fomento tiene un valor de 40.859 y que el dólar observado se mantiene en 920 pesos, 920 el dólar y la UF en 40.859. Nos vamos a quedar con el sonido inglés de Spice Girls. Esto se llama Something Kinda Funny. El 89.3. Seguimos despertando juntos en la primera del dial.

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1: 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Oye, junto al edificio Aragón de Puerto Mayor en Los Ángeles, nos vamos a quedar con la música de Cure. Esto se llama Mind Car, el 89.3.

0: Oiga, no me diga que nos vamos ya. 8 de la mañana, 58 minutos. Señoras y señores, muchas gracias a todos ustedes por la tremenda sintonía. Esta mañana lo pasamos bien. Mucha que lo pasamos bien. Mandamos saludos, programamos canciones, seguidores nuevos en el Instagram. Todo el mundo comentando. Entregamos el reporte de los caminos de Los Ángeles. ¿Dónde hay taco? ¿Dónde no hay taco? Que hay desfile, que los estudiantes, que el aniversario. Esa es la idea, tener una mañana llena de energía, llena de noticias e información y muy buenas canciones. Así que gracias, gracias a todos de verdad por estar en sintonía. Comenzamos a despedirnos. Ya vienen noticias regionales, ya viene el matinal que conecta, ya viene toda la programación de Música Bonita en la 89.3. Un abrazo para todos ustedes. Nos escuchamos mañana, sí. Mañana nos escuchamos, si Dios quiere, a las 7 de la mañana pasadito en otro Despertando la Mía. Un abrazo grande. Chao, chao, chao, chao. Chao, pescao.
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0: 9:06. 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
0: 9:11.
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10: Alerta sanitaria. Casos de sífilis marcan récord en Chile y se duplican en mujeres mayores de 60 años. Puente Chacao finaliza otra etapa y supera el 67% de avances. Continúa la operación Carcelero. Trasladan a 198 internos desde Valparaíso a la cárcel de Talca.
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10: Hola, ¿cómo están? Les saluda Pablo Figueroa, conductor de CNN Chile, y les doy la bienvenida a una nueva edición de noticias junto a Radio Regionales. Chile alcanzó una cifra récord de contagios por sífilis, destacando la duplicación de casos en mujeres mayores de 60 en 4 años. Especialistas advierten sobre la escasa prevención, el diagnóstico tardío y la urgencia de diseñar campañas enfocadas en la tercera edad. Ornella Mellado nos cuenta más en el siguiente informe.
11: Chile registró un récord de contagios por sífilis con un alza especialmente crítica en la tercera edad. Según los datos sanitarios, la tasa de incidencia en mujeres mayores de 60 años se duplicó durante los últimos 4 años, visibilizando la propagación de infecciones de transmisión sexual en este segmento. Al respecto, la coordinadora del Centro de Envejecimiento de la Universidad de los Andes, Claudia Rodríguez, señaló que este incremento se debe a una vida sexual más prolongada junto a la falta de campañas de prevención y métodos de barrera para este grupo.
12: Y dentro

0: posterga la detección oportuna y eleva los riesgos de complicaciones. Al omitirse habitualmente la salud sexual en los controles rutinarios de personas mayores, las manifestaciones iniciales suelen pasar desapercibidas tanto para el personal médico como para las pacientes. Frente a este escenario, expertos enfatizan la necesidad de derribar tabúes sobre la sexualidad en la vejez y reforzar la pesquisa en la atención primaria. Promover el uso de preservativos y fomentar el testeo periódico serán las medidas esenciales para contener el avance de la infección en el país.
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3: Lo que le pasa a Santiago no le pasa a Chile. ¿Qué pasa en Lebu?
4: La fiesta de la Nalca de 2026 en Lebu se realizará el 9, 10 y 11 de octubre, abriendo convocatorias para cocinerías y emprendimientos con preparaciones del ingrediente nativo.
3: Chillán.
4: El Hospital Clínico Herminda Martín de Chillán obtuvo la certificación del ISP para diagnosticar antivirus mediante la técnica molecular RT-PCR en solo 12 horas, otorgando autonomía regional y reduciendo drásticamente los tiempos de espera.
3: Punta Arenas.
4: El Centro Cultural Municipal de Punta Arenas albergó el cuarto encuentro de danza independiente en la Patagonia, reuniendo a elencos locales y nacionales que deleitaron al público con diversas muestras artísticas y coreográficas.
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4: Con la finalización de las tres megatorres de soporte, el canal del Chacao está lista para continuar con el tendido del sistema de cables de suspensión en 2027 y el ensamblaje de las pistas vehiculares en 2028, ultimando detalles para su inauguración final. Carlos Maturana con el informe.
5: La construcción del puente Chacao ya superó el 67%. La megaobra de 2,7 kilómetros ya anticipa su término en octubre de 2028. Con la construcción de los tres pilares completada, el puente ya tiene su sistema de anclaje listo para comenzar con el tendido eléctrico para el año 2027, mientras que el montaje de las pistas por las cuales circularán los vehículos tendrá lugar el año subsiguiente. El ministro Luis de Grange destacó el hito a través de las redes sociales del MOP.
6: Esperemos que esté operativo en octubre del año 2028. Es un puente que va a reducir de 40 minutos menos de 3 minutos. Y eso sin duda alguna que va a generar, por una parte, mejor conectividad para todas las comunas del Gran Chiloé, pero también para toda la región de los Lagos. Este proyecto está separado en tres grandes hitos. El primero es la construcción de las pilas, que tienen la instalación de los cables, tanto el cable principal como los cables que cuelgan de él. Y en la parte final, el año 2028, va a ser la pista, el camino, las planchas propiamente tal.
5: Dado el carácter de alto riesgo de estas operaciones en altura y sobre el mar, las autoridades regionales y el consorcio a cargo han iniciado mesas de trabajo preventivas para mantener la seguridad de los trabajadores.
4: Un amplio operativo enmarcado en la continuidad de la operación Cancerbero permitió trasladar a 198 internos desde Valparaíso hasta la cárcel de Talca. Gendarmería explicó que la medida busca reforzar el control de reclusos de alta peligrosidad y avanzar en la reorganización de la población penitenciaria. María Belén Araya nos cuenta más.
7: Gendarmería concretó el traslado de 198 internos desde el complejo penitenciario de Valparaíso hasta la cárcel de Talca, en un operativo que movilizó a más de 130 funcionarios y contó con apoyo de carabineros y la policía de investigaciones. El procedimiento correspondiente al cuarto traslado realizado dentro del poblamiento progresivo del recinto de Laguna de Panguilemo, que alcanzó una ocupación del 74,4%. La cárcel tiene capacidad para 2.320 personas y constituye la mayor inversión en infraestructura penitenciaria desarrollada en Chile durante los últimos 30 años. El operativo fue valorado por la diputada por la zona, Camila Flores.
8: Creo que es muy importante ir generando condiciones para que los reos de alta peligrosidad estén en cárceles específicas y así, por lo tanto, que las demás cárceles que no tengan esta mirada más bien de alta seguridad vayan teniendo personas privadas de libertad con menos compromiso delictual. Creo que es una

0: Muy buena fórmula lo que se está haciendo. Creo que es una alternativa distinta a construir nuevas cárceles, sino que utilizar lo que ya está.
1: Según Gendarmería, la medida busca fortalecer la capacidad del sistema, aumentar el aumento sobre internos de alta peligrosidad y separar a líderes de organizaciones criminales del resto de la población penal. La senadora Flores respaldó la decisión y destacó que concentrar a internos de mayor compromiso delictual en establecimientos específicos permitiría reorganizar las demás cárceles y aprovechar mejor la infraestructura disponible frente a la sobrepoblación penitenciaria.
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4: Parlamentarios de oposición cuestionaron el nuevo estado de excepción de seguridad pública propuesto por el gobierno. Advierten una excesiva concentración de facultades en el presidente y reparos por las restricciones de derechos que permitiría aplicar. ¿Qué dice la OCDE? Saludamos a Colomba, quien nos comenta todo el detalle.
5: Efectivamente, el gobierno llevó parte de su agenda contra el crimen organizado directamente a la Constitución en los últimos días por una reforma presentada por el presidente José Antonio Kast, que contempla 8 modificaciones y que ya está generando diferentes cuestionamientos entre constitucionalistas y exautoridades de gobierno, principalmente por el nuevo estado de excepción constitucional que incluye la reforma, las facultades que se entregan al Ejecutivo y las consecuencias que podrían enfrentar quienes sean condenados por delitos vinculados al crimen organizado o a conductas terroristas. Uno de los más críticos, de hecho, ha sido el exministro de Justicia Isidro Solís, quien calificó la propuesta como una reforma bolchevique y llegó a compararla con la Unión Soviética, cuestionando el nivel de atribuciones que busca incorporar la reforma constitucional al Poder Ejecutivo. Bueno, y como mencionaba anteriormente, uno de los puntos centrales que ha generado debate tanto en la esfera política, como ya decía, entre los constitucionalistas y exautoridades, es justamente el nuevo estado de excepción constitucional de seguridad pública, porque el presidente podría decretarlo por hasta 120 días y renovarlo por otros 120 sin necesitar todavía la autorización del Congreso, y solo para nuevas extensiones requeriría su acuerdo. Durante ese periodo se podrían suspender o restringir derechos, intervenir comunicaciones, y las zonas afectadas quedarían bajo el mando inmediato de un oficial general designado por el mandatario. Ahora, esto ha generado obviamente cuestionamientos y polémica por la duración del estado de excepción constitucional y también por las facultades, las atribuciones que a través de este estado de excepción se le están entregando al presidente de la República, y a su vez también generan dudas las restricciones que se establecen, como la intervención de comunicaciones. Ahora, lo cierto es que también el abogado constitucionalista Javier Couso pone atención en otra facultad. El presidente, también en esta reforma constitucional, podría declarar que una agrupación constituye una organización terrorista o de crimen organizado previo informe fundado del Ministerio Público o del COSENA, y siempre que después lo aprueben 2/3 del Senado. Ahora, el constitucionalista compara esta figura con Estados Unidos, donde el secretario de Estado puede designar organizaciones extranjeras como terroristas, aunque la propuesta chilena, hay que decirlo, no limita esa calificación a grupos extranjeros. Y hay un último flanco, además de las atribuciones que se le entregan al presidente en ese caso sobre la calificación de grupos organizados, las consecuencias para los condenados. Gendarmería podría establecer regímenes penitenciarios diferenciados, bien digo, con restricciones en comunicaciones, visitas, traslados y beneficios. Y además, una ley de quórum calificado podría impedirles acceder durante la condena y por 15 años después a determinadas prestaciones financiadas por el Estado, ya sea en materia de salud, de educación, trabajo y seguridad social. Si ya reciben alguna al momento de la condena, la propuesta señala que la perderían de pleno derecho. Bueno, pese a las aprehensiones, lo cierto es que esta es una discusión que recién comienza en el Congreso y que tendrá como uno de sus principales ejes hasta dónde se puede ampliar el Estado, las herramientas contra el crimen organizado, sin debilitar los controles y las garantías que la propia Constitución establece. Como decía, una discusión que ahora va a radicar en el Congreso Nacional.
3: ¿Qué le pasa a Santiago? No le pasa a Chile. ¿Qué pasa en Valdivia?
4: Vecinos de Valdivia manifestaron su molestia y preocupación tras cumplir 3 años con obras paralizadas producto de los hallazgos arqueológicos, exigiendo prontas soluciones a las autoridades para reactivar los trabajos y mejorar el sector.
3: Limache.
4: El Estadio Municipal Ángel Navarrete Candia de Limache recibirá este domingo 23 la segunda versión del Festival Vive Kids, evento familiar gratuito que cerrará el mes de la niñez con variados talleres, juegos infantiles y espectáculos musicales.
3: Ancud.
4: Con un 67% de avance, el consorcio a cargo del Puente del Chacao en Ancud coordina junto a autoridades la compleja instalación de sus superestructuras, proyectando su término definitivo para octubre de 2028.
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4: Ya comenzó el pago por el bono de asistencia escolar, proyecto lanzado en marzo para beneficiar con 10.000 pesos a los niños, niñas y jóvenes que tengan más del 85% de asistencia. ¿Cómo postular y cuáles son los métodos de pago? Javier Vera responde a ambas dudas en el siguiente informe.
6: Asistir a clases es algo sumamente importante durante el proceso académico de los niños, niñas y jóvenes que se encuentran en la etapa escolar. Por esto, el Estado reconoce la asistencia escolar con el bono deber de asistencia escolar, beneficio que entrega 10.000 pesos mensuales por cada niño o niña que cumpla las condiciones. Pero, ¿cuáles son los requisitos para obtener el beneficio? Bueno, en primer lugar, la familia debe ser usuaria del subsistema de seguridades y oportunidades. Además, que participe en el acompañamiento psicosocial, APS o sociolaboral, ASL. Que el grupo familiar cuente con integrantes entre los 6 y 18 años al 31 de marzo del presente año y estén cursando en un centro de educación básica o media reconocida por el Estado. Además, uno de los puntos más importantes es que el estudiante tenga una asistencia igual o superior al 85%. Para obtener este beneficio no es necesario postular, ya que la acreditación de la asistencia es realizada por el Ministerio de Educación y el mono se mantiene mientras la familia continúe participando de los programas APS o ASL. El pago puede realizarse mediante depósito bancario en la cuenta RUT o de manera presencial en las oficinas de Chile Atiende, pero ojo que los pagos presenciales caducan a los 6 meses de no cobro.
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3: Lo que le pasa a Santiago, no le pasa a Chile. ¿Qué pasa en Valdivia?
4: El postergado proyecto de la Feria Central Techada genera división entre los comerciantes de Valdivia. Locatarios exigen certezas y avances concretos a las autoridades ante la prolongada espera de la iniciativa municipal.
3: Concepción.
4: Vecinos y autoridades alertaron sobre el hallazgo de jeringas y residuos clínicos abandonados en plena vía pública en Concepción, generando preocupación por el riesgo sanitario e impulsando fiscalizaciones para identificar a los responsables.
3: Chillán.
4: La tradicional fiesta de la longaniza se realizará del 21 al 23 de agosto en Chillán, contando con 3 escenarios simultáneos, más de 280 expositores gastronómicos y shows en vivo de destacados artistas nacionales e internacionales.
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4: Ahora sabremos en un nuevo descubrimiento de los científicos de la Universidad de Chile que detectaron microsismos en San Esteban, en la región de Valparaíso. Este hallazgo podría ayudar a futuro a comprender y monitorear las fallas y la actividad sísmica en Chile. Saludamos a Isidora Flores, quien nos comenta más antecedentes de la investigación.
8: Hola a todos y bienvenidos a un nuevo Boletín de Futuro. Cuando miramos la cordillera de los Andes, parece que está completamente quieta. Pero aunque nosotros no lo notemos, bajo nuestros pies, la Tierra sigue moviéndose. Así lo demuestra una investigación de científicos de la Universidad de Chile, que detectó 803 microsismos en la comuna de San Esteban, en la región de Valparaíso. Son movimientos muy pequeños, de entre 1 y 2 grados de magnitud, que ocurrieron a pocos kilómetros de profundidad y que no fueron percibidos por la población. Pero, ¿por qué es importante que los científicos puedan detectar estos pequeños movimientos? Nos permiten conocer mejor qué está pasando bajo nuestros pies. Chile es un país sísmico y entender cómo se mueve y se deforma nuestro territorio es importante para conocer mejor las fallas que existen bajo la superficie. Luisa Pinto, académica del Departamento de Geología de la Universidad de Chile y autora principal del estudio, explica que es la primera vez que se detectan estos tipos de movimientos.
9: Pero estas megaestructuras que también bordean la cordillera, en el límite con la depresión central, no se había detectado sismicidad superficial.
8: El hallazgo se produjo cerca de la falla Cariño Botado, ubicado en la precordillera de Valparaíso. Para encontrar estos movimientos, los científicos instalaron sensores y utilizaron distintas técnicas, incluyendo la inteligencia artificial, que permitió detectar y analizar automáticamente estos pequeños sismos. Muchos de estos movimientos son tan pequeños que pasan completamente desapercibidos para nosotros, pero al estudiarlos en conjunto, los investigadores pueden entender mejor cómo se mueve la Tierra en esa zona. Al tener más información sobre cómo se comportan las fallas y cómo cambia nuestro territorio, puede ayudar a mejorar, a futuro, la forma en que estudiamos y monitoreamos la actividad sísmica en Chile. Andrei Maksimowicz, académico del Departamento de Geofísica y coautor del estudio, hace énfasis en los posibles usos a futuro.
10: Sí podríamos decir que es necesario realizar estudios locales, digamos, en lugares específicos, a una resolución mayor y durante tiempos acotados, para ir conociendo qué fallas de las que están en la corteza podrían ser potencialmente activas o activarse potencialmente en terremotos en el futuro.
8: Ahora, el desafío es seguir monitoreando estos movimientos y descubrir qué más pueden contarnos sobre la cordillera.
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4: La conducción de la política exterior aumenta la tensión entre la oposición y el gobierno. El diputado socialista Nelson Venegas pidió citar al canciller Francisco Pérez Mackenna al Congreso y advirtió que podría impulsar una interpelación si sus explicaciones no son satisfactorias. De todo esto nos cuenta Auri Morales en el siguiente informe.
11: El diputado socialista Nelson Venegas, integrante de la Comisión de Relaciones Exteriores, junto al diputado Gonzalo Winter, solicitó citar al canciller Francisco Pérez Mackenna para que explique ante la instancia parlamentaria la conducción de la política exterior del gobierno. La comparecencia está prevista para el 8 de septiembre. Venegas sostuvo que existen diversos hechos internacionales que requieren explicaciones del Ejecutivo y cuestionó explícitamente la relación establecida con Estados Unidos, acusando una eventual pérdida de autonomía y soberanía en las decisiones de Chile.
12: La situación que se está viviendo en términos internacionales creo ya no da para más. Hay demasiados hechos que ameritan la concurrencia y la explicación respecto de cuestiones que son determinantes. Esto es grave. Esto ya es prácticamente una subyugación respecto de lo que es una potencia extranjera. Está bien que Chile sea un país pequeño, pero no es admisible los grados de pérdida de soberanía que hoy día se están demostrando con muchas decisiones políticas que está teniendo este gobierno a través de su ministro de Relaciones.
11: El parlamentario advirtió que, si las respuestas entregadas por Pérez Mackenna no resultan satisfactorias, evaluará impulsar una interpelación contra el ministro de Relaciones Exteriores. A su juicio, la situación requiere respuestas más claras respecto a la conducción internacional del país y la defensa de la soberanía nacional.
4: Y así llegamos al final de la entrega informativa. Nos volvemos a encontrar en un rato con una nueva actualización de noticias. Que estés muy bien.
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1: 9:33.
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4: A continuación, el informe legislativo con el diputado Patricio Pinilla Valencia.
5: En materia educacional, voté a favor de incorporar el mérito como un criterio para que un alumno pueda entrar a un establecimiento educacional financiado con recursos públicos. Es importante mantener fuera los pitutos en estos temas, pero a la vez reconocer el esfuerzo de cada niño y niña.
4: Este fue el informe legislativo del diputado por el Distrito 21, don Patricio Pinilla Valencia.
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1: Muy buenos días, queridos auditores. Bienvenidos a este jueves. ¿Cómo amanecieron? ¿Cómo están hoy? Espero que bien, que estén llenos de energía, radiantes para enfrentar una nueva jornada. Desde ya, que esta jornada sea muy linda, positiva para todos. Gracias por estar ahí. 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
1: Les traigo un dato. Para todos los fans del café. Bueno, yo soy fan del café también. ¿Y qué le puedo decir, amiga? Lo defiendo. Y siempre se ha discutido sobre cuánto café es demasiado. Cuando hablamos de mucho café, ¿a qué nos estamos refiriendo? Bueno, para la mayoría de los adultos sanos, hasta 400 miligramos de cafeína al día. Generalmente no se asocia con efectos negativos. La cantidad varía según el tipo y tamaño del café. Eso sí, si ya está conversando con la cafetera, quizás es momento de parar. También es algo que hemos conversado en más de una oportunidad. Si usted elige un buen café, fíjese que malo nada, al contrario, beneficios. Pero ¿dónde podría estar la contraindicación? Primero, en la cantidad, porque si usted se toma, no sé, unas 5 o 6 tazas de café al día, créame que en la noche usted va a estar vuelta y vuelta en esa cama, usted no va a poder dormir. Entonces el tema está en el horario que elegimos para el café, que sea este de mañana, muy bien, o no sé, hasta después de almuerzo, bien, pero ya unas horas antes de irnos a la cama, ¿cierto?, para dormir, para descansar, usted déjelo de lado y opte, prefiera agüita tibia, infusiones, algo más suavecito. Y bueno, hay algunas personas que tienen contraindicaciones, no sé, las personas que quizás tienen gastritis, úlceras, estomacales, personas que a lo mejor tienen problemas de presión, quizás para ellos no es tan recomendable el café, pero pueden buscar otras opciones, ¿ya? Pero si usted está sano y no hay nada que médicamente se lo impida, o sea, dele con toda confianza.

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0: 10 horas, un minuto.
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0: 10:29.
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1: Me encanta, últimamente no sé si se han dado cuenta, a mí me encanta darle unos pequeños datos. Y nosotros somos radio, la radio, el motor de la radio, la bencina, el combustible de la es la música. Y sabían que entre la música y el cerebro hay mucha relación, ahí hay una relación linda, porque cuando escuchamos música, ¿qué nos gusta? Sobre todo, se activan distintas áreas cerebrales que están muy relacionadas con emociones, memoria y recompensa. Por eso, una canción puede llevarnos directo a un recuerdo de 20 años. El cerebro tiene su propia máquina del tiempo.

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1: 10 horas, 58 minutos.
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0: 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Continuamos, vamos con la música.
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0: 11 horas, 26 minutos. 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
1: El otro día fui a un CESFAM a hacer una peguita, pues, amiga. Y de pronto ahí paré la oreja porque justo en el lugar que estaba presencié una conversación de una doctora con una mamita que le decía: pero mire, intente bajar, intente de ir de a poco, le va quitando el celular para que vaya haciendo el hábito. Y la mamita: pero es que cuando se lo quito, se... Ahí tenían una conversación muy didáctica la mamá con la doctora, y me fijé en la bendición de la mamita, una guaguita, yo creo que tenía poquito más de un año ya. Y estaban en una conversación que no es ajena para ninguna familia, no es ajena para usted, para mí, para nadie, independiente de que tengamos o no guaguas, niños pequeños, porque cuánto tiempo, de verdad que yo nunca me he dedicado a eso, pero cuánto tiempo pasamos mirando la pantalla. Yo creo que estoy consumiendo más pantalla que comida, que horas de sueño, que agua, etcétera. ¿Sabían ustedes que pasar muchas horas frente a pantallas puede favorecer, bueno, el sedentarismo, uno, y también afecta el descanso, que era la conversación que tenía, fácilmente 4 horas pegados y no

se dan ni cuenta. Una buena idea es establecer momentos del día sin teléfono. ¿Escuchaste, Paula, Andrea? ¿Escucharon ustedes? Ya, vamos a ponerlo en práctica. Aunque cueste, sí, porque uno ya lo tiene tan normalizado. Yo siento que, de verdad, yo siento que el celular es un órgano más. De verdad, es un órgano más. Sin él no puedo. Una buena idea, sin él me falta el aire, dijo Pambán Zamorano. Recuerda cuando le decía eso a la Kenita Larraín. ¡Ay, cómo se arrepentirá! Iván Zamorano, dos doritos después, casada con la María Albero. Pero bueno, son las cosas de la vida. Aunque cueste, dejemos el teléfono un ratito al lado, porque a veces uno entra solamente a ver si hay alguna notificación y no se da ni cuenta y se le pasa la hora volando, volando, y termina viendo videos de gatitos, que de comida. ¡Oh, y esta receta! Aprendamos, la voy a guardar, la voy a hacer el fin de semana. Pero ¿el fin de semana de qué año, amiga? Y usted tiene lleno el teléfono de recetas, de fotos, de información. ¿Qué más tarde? ¿Qué otro día? ¿Qué va a revisar? ¿Qué lo va a hacer? No hacemos nada, señora. Solo estamos acumulando y consumiendo ahí tanta cosa, tanta cosa. Seguimos. 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
0: 11 horas, 53 minutos.
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0: 12 horas. En punto. 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

0: ¿Cómo están, amigas y amigos de Radio Mía 89.3? Acá en Tu Mañana y la Mía comenzamos con...
1: ¡Vive Skin!
0: No salió tan
1: falta
0: mal.
1: Faltó Humberto.
0: Sí, faltó Humberto. Ya,
2: no me sabía la frase.
0: Perdón, acá estamos con Evelyn, que nos acompaña como cada día jueves. Y hoy día Evelyn nos trae un invitado especial.
1: Así es. Bueno, gracias por aceptar nuestra invitación a Humberto. Él es coach de Iguitoa, ¿cierto? Y hoy día vamos a tener un programa muy interesante acerca de la autodefensa y del cuidado, por supuesto. Porque sabemos que cuidarnos como mujeres también es protegernos.
0: Exactamente. No todo el cuidado tiene que basarse en los skincare que usted se puede hacer en la casa y todo eso. Eso es un tema, pero también hay que ver el cuidado de la integridad personal, en el fondo.
1: Exacto, de todas maneras. Porque hoy en día, cierto, la belleza y el autocuidado lo tenemos que ver de una forma ya más integral. No solamente como pensar en un facial, en una crema, en un tratamiento estético, sino que tenemos que ver otras aristas también que tienen que ver con el autocuidado.
0: Fíjate que yo aquí voy a confesar delante de todos y delante de ustedes también. Porque cuando a mí me llega la pauta de que yo tenía que entrevistarlas hoy día, yo dije... ¿De qué voy a hablar yo? Porque de aquí no, yo no uso ni crema en las manos, entonces dije, no sé, pero claro, después cuando Evelyn me empieza a contar, no, vamos a hablar, dije, fantástico, ya, sí, aquí sí puedo meter la cuchara, sí, puedo meter la cuchara sin ningún problema. Humberto, bien. Cuéntanos un poco más de a qué te dedicas tú.
3: Ya, buenos días, primero que todo, mi nombre es Humberto Villarroel, agradezco por la invitación, y soy profesor en Iguitoa, de... Hago las clases de defensa, de grappling y de grappling kit, que es para niños.
0: Perfecto. ¿Ya?
3: Y bueno, respecto a lo que me comentaba Evelyn, empezamos hace poco, 2 semanas ya, con el tema de las clases de defensa. Pero nosotros nos enfocamos en el tema de autodefensa, ¿ya? ¿Cuál es la diferencia? Aparte, independiente que hagamos técnicas de defensa personal y todo, vamos más por el tema de que la persona tome confianza, ¿ya? Porque en especial en este deporte, que nuestra base es la lucha, las mujeres tienen como... son más reacias al tema de repente el contacto físico, ¿ya? Y si lo extrapolamos en tema de defensa, siempre va a haber ese contacto.
0: Claro.
3: Ya, entonces, primero que todo, tratamos de que tomen confianza en ellas mismas, de que tienen miedo de repente que las aplasten, ¿no? Ese tipo de cosas, pero lo hacemos todo a través como de juego o que ellas se sientan seguras. Yo siempre parto las clases, que me digan si se sienten incómodas, cualquier cosa que no les parezca, me lo hagan saber. Entonces, primero partimos desde ese punto de lo que es la autodefensa. ¿Ya?
0: Perfecto.
3: Dándole seguridad a ellas mismas.
0: Y eso ahí... lo extrapolamos entonces también, como decía la Evelyn, con el tema del autocuidado.
1: Exacto. Mira, escuchando atentamente lo que mencionaba Humberto, ¿cierto? Parte también del autocuidado, específicamente nosotras como mujeres, parte de la base de la seguridad que nosotras tenemos con nuestro propio cuerpo, ¿cierto?
0: Que hoy día es un temazo.
1: Hoy día es un temazo.
0: Porque las mujeres hoy día... quizás por un tema de las modas, de distintos...
1: Exacto, de cumplir estándares.
0: Justamente, de cumplir estándares, terminan prácticamente todas, por no decir casi todas, sintiéndose menos cabadas, sintiéndose menos, que me falta esto, que me falta esto otro, en vez de ver las virtudes que tienen las mujeres, se centran en lo que les falta, de qué están careciendo.
1: Sí, entonces, la base también de hoy día del programa es poder reconocer e identificar la seguridad que nosotras tenemos, ¿cierto? Porque parte, como digo, de la base de que si nosotras siempre estamos buscando el defecto, el detalle en nuestro cuerpo y no nos aceptamos, siempre vamos a querer cambiar algo en nosotras. Sin embargo, una vez que nosotras aceptamos nuestro cuerpo, aceptamos lo que tenemos y empezamos desde ahí a cuidarnos, a protegernos, ¿cierto? Y a... muchas veces a ver indicadores o a identificar cosas que están mal, ¿cierto? Desde ahí parte también el autocuidado.
0: Claro, ahora la Evelyn también plantea un punto que se lo voy a preguntar a Humberto, que es este tema de los límites, porque efectivamente, claro, como dice la Evelyn, hay conductas que la mujer per se va a generarle un rechazo. Pero ¿cómo distinguir cuando amerita que pueda ejercer, digamos, esta autodefensa o cuando no? Porque es un tema bastante delicado que estábamos tocando.

0: Buen punto, lo que decía Evelyn, el tema de las mujeres de repente se cuestionan mucho el de que yo no soy capaz o me falta tal o tal cosa como para cumplir cierto estándar, y las clases acá o la lucha en general muestra mucho eso, en el sentido de cuando llegan y dicen yo no puedo hacer esto o no, me cuesta. ¿Ya? Entonces, a medida que se van dando cuenta que son capaces, eso también enseña a poner límites. ¿Por qué? Porque yo soy capaz de hacer esto. Entonces, si estoy sufriendo tal o X situación, también puedo hacerlo. Poner un parale o poner límite. Y eso lo puedo llevar, no sé, a relaciones familiares, de pareja, laborales. ¿Ya? Porque de repente mucha gente se deja pasar un poco a llevar, claro. Pero es por un tema de que no se sienten capaces de decir o qué pasará si hago esto, digo esto.
1: Claro, tienen miedo. Estamos en una sociedad que justamente está constantemente viendo el aumento, lamentable, de los casos de violencia intrafamiliar. Tuvimos que crear una ley Karim para justamente empezar a frenar el tema del acoso laboral. Y aparte, hoy día, hasta salir al centro, pues, o sea. La mujer constantemente anda mirando para todos lados, que quien viene, que no viene, uh-huh. que me dicen, que me hacen. Entonces, no es un estilo de vida que puedan estar llevando. Ahora, tú mencionabas que esto es una técnica de lucha,
0: ¿sí?
1: distinta a lo que es el striking.
0: Sí, perfecto. Perfecto.
1: Ya. Explícanos un poco más para los auditores que probablemente no tienen ni idea de lo que yo acabo de decir.
0: Ya, no, la lucha se centra en posiciones de control, como derribar a alguien, llevarlo al suelo, controlarlo, pero sin generar mayor daño, ¿ya? Como te decía anteriormente, ahí yo tomo la decisión, o hago daño o no hago daño, ¿ya? Y eso también te va enseñando un poco de autocontrol. Ya, el autocontrol no sirve hoy en día en muchos aspectos. De repente, no sé, alguien me dijo algo que a mí no me parece y soy muy impulsivo, y esto me da la opción, o sea, le contesto, no le contesto, o plantear mejor la idea, ya, porque de repente uno es muy visceral o emocional con lo que quiere decir y termina empeorando la situación. Pero por eso, como te decía, a través de la lucha te va generando eso, el tema de generar más confianza, de generar autocontrol, y eso te da seguridad en el día a día, ¿ya? Ojo que con esto no estoy diciendo que uno sea inmune a cualquier cosa.
1: Claro, no es que usted va a parar una bala con la mano, sí, así, no.
0: O claro, aparecen cinco personas, yo siempre digo, pasemos todo, es mucho más seguro.
1: Por supuesto.
0: Pero sí te da como a lo mejor la confianza o la seguridad de relacionarte mejor o de mejor manera con hombres, con mujeres, sin tener ese
1: el miedo constante, uh-huh. claro. Mira, fuera del micrófono conversábamos con la Eli y me acordaba de la famosa escena de Mi Simpatía, cuando la Sandra Bullock empieza a enseñar sí. estas técnicas de defensa. Evelyn, hoy, en ese momento fue casi una broma, estamos hablando de una película que tiene más de 20 años, hoy día es realmente una necesidad ese tipo de enseñanzas, de entrenamiento, digamos, si se quiere, para las mujeres.
2: Exacto, de todas formas, como lo dijimos también, fuera de micrófono, ¿cierto? Que nos permite tener las herramientas para poder enfrentar ciertas situaciones. Ya, y muchas veces las mujeres también estamos en desventaja, lo que decíamos, por el peso, ¿cierto? Por la estatura, por la fuerza también, nos presentamos en desventaja con respecto a nuestro género opuesto, ¿cierto? Entonces, esto nos va a ayudar a tener estas herramientas, pero también a saber cuándo utilizarlas y en qué momento utilizarlas.
1: Ya, y ¿cuál sería, así como en concreto, el gran nexo que tendría esto del autocuidado, entendido, digamos, desde el tema de personalidad, ¿cachai? A través de, como sea, maquillaje, como lo vean las mujeres, con una autodefensa?
2: Mira, yo lo veo desde el punto de vista de que, básicamente, nosotras como mujeres, ¿cierto? Como dije, el autocuidado es de forma integral. Nosotros tenemos que sentirnos bien físicamente, emocionalmente, tenemos que tener ojo con el tema de los límites también, ser capaces de decir que no muchas veces, si algo no me gusta, si yo no me siento cómoda en el trabajo, ¿cierto? En una situación, ser capaz también de enfrentar estos límites. Entonces nosotras, como desde Skin Mass Express, ¿cierto? Desde nuestra área que nosotros realizamos, nosotros no le vamos a ayudar a nuestras clientas a mejorar su autoestima, pero sí las vamos a ayudar a tener esa seguridad y a poder identificar ciertos condicionantes que puedan estar alterando su salud o su vida en ese momento, ¿ya? Entonces nosotras, si lo viéramos de esa forma, le estamos dando las herramientas a nuestras pacientes de poder identificar estas situaciones en su cuerpo, como identificar condiciones internas.
1: Perfecto.
2: En ciertas situaciones. Y por otro lado, la autodefensa, ¿cierto? La defensa personal, Humberto, ¿cierto? Nos va a ayudar él a buscar y a reconocer estas mismas indicadores de peligro, podría ser, pero desde una forma ya más externa.
1: Perfecto. Humberto, en este tipo de disciplinas tiene que haber una presencia de ánimo, como se dice, sí. Hay un tema psicológico muy importante. ¿Cómo lo trabajan ustedes esa área?
0: ¿Me podrías repetir la pregunta?
1: Sí, me refiero a que, por ejemplo, y que lo que también lo conversábamos, que nosotros nos juntamos antes, entonces conversamos un montón de cuestiones. Sí. Que por eso
2: adelantamos.
1: Pasa eso, sí, adelantamos pega. ¿Qué pasa cuando una persona se pasa de rosca? Una persona que practica, una mujer que practica este tema de la autodefensa, se pasa de rosca en un momento y se pone a repartir combo y patada a lo que se le atraviese.
0: Bueno, como te decía, la lucha al momento de trabajarla, no sé, caso hipotético, yo derribo a alguien, busco el control y de ahí, como te decía, busco la opción de lastimar o no lastimar. Entonces esa práctica o ser consciente de esa noción te va ayudando en el día a día a tomar decisiones buenas basadas en el tema, como te decía, lastimo o, claro. O no lastimo. Claro. A diferencia del striking que te decía que era, si yo te golpeo, tú me vas a pegar más fuerte
1: y nos vamos a ir creciendo. No, pero te lo planteo. Claro, una bola de nieve. Te lo planteo porque se sabe, yo de hecho conozco casos personalmente, de gente, por ejemplo, practicaba artes marciales. Y que las terminaron echando de sus dojos, uh-huh. Porque se dedicaron a salir a repartir aletazos en las discos, ante todo el tiempo de juventud. Se creían demasiado el cuento, se pasaban para el otro lado. Entonces terminaban ejerciendo matonaje. ¿Ustedes igual tienen ese cuidado, por ejemplo, de ver en sus alumnos cuando se pueden presentar ese tipo de rasgo?
0: Sí, yo por lo menos siempre converso con la gente, por lo menos con el grupo de chicos que tengo, han tenido bastante la confianza algunos de repente de contarme situaciones y eso, y obviamente yo trato de guiarlos, ojo que yo no soy tampoco ningún parámetro ni ejemplo a seguir, me equivoco como todos, pero sí creo que hay ciertas normas con las que hay que cumplir, vivimos en sociedad y hay cosas que hay que respetar sí o sí. O si no, todo eso tiene una consecuencia. Y yo siempre me, antes de la clase y después de la clase, dejo 5 o 10 minutitos para conversar ese tipo de temas o recalcarlo mucho. Ya, no por un tema que me pueda llegar el coletazo a mí, sino por ellos, porque ahí estamos tratando de entregar valores

0: aristas, digamos, del autocuidado, tenemos el autocuidado físico, ya que ahí entra todo lo que es la alimentación, la hidratación, el movimiento con el ejercicio físico, las horas de sueño también, que es súper importante, que hoy en día no le tomamos tanta importancia.
1: No existen.
0: Pero también es parte integral, cierto, de este modelo, digamos. Entonces, por otro lado, tenemos también el cuidado emocional, cierto, de poder identificar o reconocer cuando estamos sobrecargados, cuando estamos muy abrumados con alguna situación en específico, y saber reconocer también este tipo de alertas.
1: Claro. Yo lo planteaba precisamente porque hoy día vivimos en una sociedad estresada. O sea, y tú sales al centro de Urataco y lo único que escucháis son bocinazos y garabatos que vuelan de un auto al otro. Entonces, corremos el riesgo de repente de que nos pillen en un mal día, tengamos un día de furia tipo Michael Douglas y salgamos a pegarle lo que se nos atraviese. Entonces, el tema disciplinario, digamos, de tu disciplina de vida, de alguna manera, ¿cómo te ayuda, Humberto, por ejemplo, este tema de la práctica de la autodefensa como deporte?
2: Para manejar ese tipo de situaciones de estrés, dices tú.
1: Claro, por ejemplo.
2: Ya, el tema, yo siempre le planteo a las chicas, en las clases cuando trabajamos, es una situación de que estamos recreando ciertas situaciones, pero en un contexto de control,
1: yeah.
2: ¿Ya? Entonces yo les digo, si esto lo llevamos a un contexto que, la calle, como dices,
1: claro,
2: tú.
1: De descontrol.
2: De descontrol. ayuda a regular o saber bien la decisión que voy a tomar. ¿Ya? Porque, ¿qué es lo que sucede? En las clases, no sé, tienes una persona aplastándote.
1: Claro.
2: Cuando te estás aplastando, estás incómodo. Puede que la persona esté, no sé, transpirada, ya, te está ahorcando. Entonces, eso de cierto modo en tu cerebro va generando una incomodidad, pero sí también me está ayudando a tomar decisiones de manera un poco más clara o más lúcida.
1: Claro.
2: Entonces, ante situaciones de estrés o ese tipo de cosas, en vez de yo bajarme con una actitud de que te voy a golpear, chuta amigo, no sé, disculpe, qué es lo que pasó, pero tratar de buscar otro tipo de soluciones. También yo recalco harto el tema de que si veo que la persona, no sé, se bajó muy ofuscada, mejor quedarse arriba del vehículo.
1: Dale.
2: Entonces igual es importante aprender a analizar situaciones. Ya el tema del lenguaje corporal, si veo que, no sé, se bajó, le pegó un portazo a la puerta de él y viene caminando muy fuerte hacia mí, mejor detenerme. Ya el tema también de generar distancia, o sea, si la persona se está acercando a lo mejor y yo me bajé, tratar de retroceder. Entonces como que trato de siempre... aparte de las situaciones que trabajamos, como para que ellas vayan desarrollando ese instinto que te decía, también trato de explicárselo.
1: Claro.
2: Entonces, en eso te puede ayudar después, ante una situación, ya analizar. O el profe me dijo esto, o yo tengo que reaccionar de esta
1: aprender
2: manera.
1: Aprender a manejar la cabeza más fría para esas situaciones. Y entrando ya en temas más técnicos, ¿en qué consiste este método de autodefensa que enseñas tú?
2: Bueno, como te decía, la base es la lucha. Entonces, lo que trabajamos son situaciones de que alguien, cuando, no sé, te tome la muñeca, te tome la ropa, el pelo, cómo yo poder controlar esa situación de control que tienen sobre mí, cómo romperlo y cómo alejarme. Ya en el caso hipotético, no sé, que me lleven al suelo, cómo poder salir de manera técnica. Ojo que con eso no significa que la persona no tenga fuerza. Igual es importante siempre mantenerse activo o practicar, no sé, trotar, hacer un poco de pesa. Más la técnica me va a ayudar a, no sé, una persona de 90, 100 kilos, invertir la posición. Lo hemos trabajado con las chicas y, bueno, con las que tengo más confianza, me ofrezco yo ahí todo el tema y practican conmigo. Yo igual ahí estoy bordeando los 100 kilos, entonces les trato de
1: mostrar. Somos varios, no te
0: preocupes.
2: Pasado los 30, uno
0: respira
2: los 30, y sí. Sube de peso.
1: Y pasan los 100 kilos y los 100 centímetros de cintura. Sí, eso pasa.
2: Entonces, a través de eso, igual les voy dando la confianza de que ellas sí pueden hacer cosas. Ya, y obviamente siempre, como digo, con un contexto de respeto y preguntando quién quiere. Ya, yo ahí no se obliga a nadie, eso, pero eso da un poco más de contexto real. Ya, claro. Porque siempre el tema del ataque lo vemos desde un hombre hacia una mujer.
1: Claro.
2: Ya, que obviamente la estadística apunta más hacia
1: por supuesto
2: ese lado, lamentablemente.
1: Ahora, ojo, porque hoy día, Evelyn, nosotros tenemos, por ejemplo, lleguemos al caso de los colegios. La violencia entre mujeres.
0: Exacto.
1: En los colegios hoy día ha aumentado a niveles gigantescos. Cusco.

0: Entonces, también, a lo mejor, si lo planteo, ¿por qué? Porque, ¿qué pasa si tú tienes, claro, tú, Humberto dice, yo peso 100 kilos aprox, ¿cachai? Me voy encima de una cabra y le enseño. Pero si la ponemos con un igual, y esta niña, por ejemplo, una, sí practica la autodefensa, tiene los conocimientos, y la otra no, puede que la otra igual termine saliendo un más dañada, y entramos en el tema del daño que dice Humberto.
1: Exacto, y ahí como Humberto siempre nos recalca y nos enseña también que hay un aspecto ya legal en cuanto a eso, sobre todo si consideramos que son chicas que están estudiando, que son menores de edad, y ahí se va a transmitir, digamos, esto a los papás, entonces ellos son los que van a tener que dar la cara, por así decirlo.
0: Claro, conversábamos fuera del micrófono y que en Chile todavía, quienes practican artes marciales ya en forma un poco más profesional, tienen que inscribir los pies y las manos como armas contundentes.
2: Sí, en la DGM.
0: En la DGM, sí, pues tienen que inscribirla como arma. Como decía Humberto, yo no tenía idea que somos uno de los pocos países que todavía mantiene esa ley, ya varios años. Pero claro, te puedes ver expuesto... justamente, no sé, pues en una situación de agresión en la calle, uh-huh. A que le sacaste la cresta a la otra persona, pues, ¿cachai? Un hombre, y resulta que no sabía y se te pasó la mano por la ofuscación del momento, por los nervios, por otro, y ahí entra lo que decías tú del manejo, digamos, de la mente, en el fondo, para poder tomar las decisiones en esas circunstancias.
2: Sí, sí, claro. También es un tema que yo toco siempre, creo que uno de los aspectos más delicados, el tema del descontrol, ¿ya? Y por lo mismo recalco harto el tema, de repente igual me apoyo con alguna gente que es abogada o eso, más o menos dentro de los parámetros que se puede hacer, lo mismo... con qué tipo de objeto a lo mejor defenderme o qué es la proporcionalidad. Un ejemplo súper claro que les doy, que posiblemente un arma blanca versus un lápiz, yo te digo cuál es más peligroso, me va a decir el arma blanca.
0: No.
2: Pero
0: es que yo no he conversado con amigos que practican estas cosas.
2: Entonces, claro, la proporcionalidad habla qué tanto daño yo hago. O sea, si con un corte, no sé, en la mano la persona detuvo su ataque, esto quiere decir que eso es proporcionalidad. Pero si yo con el lápiz me excedo, no sé,
0: claro,
2: y lo apuñalo, no sé, 5 veces, ya no hay una proporcionalidad, y por ende ahí ya sí hay,
0: claro, más allá del arma, en el fondo es cómo utilices el arma, en este caso. Uh-huh. Y claro, con las manos y los pies pasaría lo mismo cuando tú ya tienes un entrenamiento.
2: Claro.
0: ¿Tú practicas autodefensa, Denis, cierto?
1: Ahora comencé con Humberto.
0: Por eso llegó el tema hoy día.
1: Sí, pero como te digo, más allá el tema es poder entregar estas herramientas específicamente a las mujeres. Eso es lo que queremos transmitir. Porque ya queremos un autocuidado más global, ¿cierto? En nuestro cuerpo. Como dijimos antes, aceptarnos, ¿cierto? Y desde ahí tener esta relación con nosotras mismas, porque muchas veces también estamos en el día a día, ¿cierto? Tenemos que cumplir, dijimos, estándares, pero como mujeres también tenemos que cumplir con nuestras responsabilidades cotidianas, ¿cierto? El hogar, el trabajo, la maternidad... la pareja, ¿cierto? Son muchos temas. Entonces, esta parte del autocuidado, que va a ser un espacio propio para nosotras, que también sea un espacio en donde realmente lo estemos disfrutando, porque si ya lo vamos a ver como una obligación el autocuidado, ¿cierto? Si me va a estresar.
0: Otra obligación más.
1: Claro, me va a estresar ir al gimnasio, ir a cumplir con mi clase, que voy atrasada, que la hora, que esto. Finalmente ya el autocuidado se va a transformar en una obligación y claro, en otro estrés.
0: Claro, claro, hoy día que lo vemos, como decía, bueno, en principio a nivel de sociedad, que estamos, por un lado, bombardeados con la violencia, y por otro lado, bombardeados con, como decía la Evelyn, los estereotipos, en el fondo, ¿cómo se llama? Se fue la palabra. No importa. Pero yo, claro, en el fondo de que tú, mujer, tienes que ser así, así, así, así. No solo en lo físico, sino en lo psicológico, en lo emocional. Tienes que tener un molde prehecho. Te cuesta de repente decir, yo también podría hacer estas cosas. El tema de las capacidades. Humberto, ¿ustedes hay algún requisito físico? O sea, que la persona, por ejemplo, que quiere entrar a practicar, sea relativamente una cantidad de ejercicio previo, que llegue con algún certificado médico por algún problema, alguna enfermedad o algo.
2: No es necesario. Obviamente que si tiene algún tipo, no sé, de malestar, malestar o problema de salud, igual es bueno que lo manifieste antes de.
0: Claro.
2: ¿Ya? Pero no se necesita habilidades técnicas anteriores o grandes habilidades deportivas, ¿ya? Acá trabajamos con gente que nunca ha hecho deporte, tanto hombres como mujeres, y de a poco han ido desarrollando capacidades. Lo importante, creo yo, que hay un concepto que aplica el método Montessori, que es de potenciar en qué yo soy bueno.
0: Claro.
2: Ya, porque yo no le puedo exigir que todos realicen lo mismo o que les salga con la misma gracia, por así decirlo, pero cada uno sí tiene su potencial en distintas áreas. Y yo creo que desde ahí es bueno abordarlo y tratar de potenciar eso.
0: Y eso ustedes lo van trabajando persona a persona, en el fondo.
2: Eso se va viendo, obviamente, en cada clase, quién es mejor haciendo tal o tal cosa, y después tratar de explicarle, mira, ya tú eres bueno en esto, trata de desarrollar ese juego o esa habilidad por sobre las otras. Perfecto. Obviamente la otra igual le ponemos énfasis, pero tratar de desarrollar lo que se nos haga más fácil. Como que me trato de poner harto énfasis en eso. Lo que a usted se le haga más fácil, tratemos de explotar eso y después vamos viendo lo otro. Entonces, así en corto tiempo va adquiriendo herramientas de manera más rápida y no se frustra tanto.
0: Sí, porque justamente la práctica deportiva se da mucho, y más hoy día, y vuelvo a insistir, con todo el bombardeo que hay a nivel de redes, o sea, que si tú fracasas, te frustras, te achanchas y ahí quedaste y te vas. Y perdiste una persona que podía a lo mejor haber sacado mayor provecho de este entrenamiento. Humberto, ya nos quedan un par de minutos nomás. Tus redes, ¿cómo te contacta la gente? ¿Dónde está tu academia? ¿Cómo pueden llegar a ti?
2: Estamos ahí en Iguitoa haciendo clases. Eso está en Almirante La Torre con Mendoza.
0: Almirante La Torre con Mendoza, ya perfecto.
2: La esquina al ladito.
0: Ya, de afuera. La compañía de bomberos un poquito más hacia Mendoza, ya, perfecto.
2: Ahí estamos al lado, en redes sociales soy humberto.bicis, V-I-C-I-S.
0: Ya.
2: Y no, ahí cualquier cosa pueden consultar a directamente al Instagram de Iguitoa o a mí. Ya pueden ir a probar su clase gratis, sin mayor compromiso, y como digo, es una experiencia, lo van a pasar bien, no hay presiones, a nadie se le obliga nada, y la idea es que, como decía Evelyn, sea una herramienta que en la que tú te vayas sintiendo, por lo menos en el caso de las mujeres, se vayan sintiendo segura, vayan tomando confianza, y bueno, de la mano ahí con Skin, es como todo complementario o algo holístico, de que todo te ayuda a tener más confianza.
1: No, bienestar.
2: O eso, realmente. Que bueno, eso es lo que se busca.
0: Claro, si no quedó claro con las redes, de todas maneras, usted sabe que en el repositorio de Radio Mía, tanto en el Facebook, Radio Mía 89.3 FM, como en el YouTube, Radio Mía 89.3, que ha grabado esto, así que ahí puede usted buscar. Y ahí están las redes que dio Humberto. Evelyn, sí, palabras, mira, al cierre.
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0: Fantástico, muy bien, ya siendo las 12 horas con 29, casi 30 minutos, llegamos al fin de este Vive Skin en Radio Mía. Muchas gracias, Humberto, por venir. Muchas gracias, Evelyn, por acompañarnos,
1: gracias,
0: como todas las semanas.
1: Alejandro.
0: Y los dejamos con el resto de la programación de Tu Mañana y la Mía en Radio Mía 89.3.
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3: 12 horas, 30 minutos.
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1: Oye, el otro día fui a clases de Zumba. No voy siempre, si bien la Municipalidad de Los Ángeles y sus talleres deportivos tiene clases de Zumba los días lunes, miércoles y viernes, de 19 a 20 horas en el gimnasio municipal, con el profesor Juan Manuel Espinosa, Juan Mazumba, que lleva años al profesor a cargo de ese taller. Se pasa tan bien, de verdad, si eres mala para bailar, ni te preocupes, entre la multitud ni se va a notar. Vas a pasar piola. Si eres malo para bailar, ni te preocupes, anda a sacarte un poco la oxidación. Muévanse, chiquillo. Y de verdad que si no sabe bailar, va a cantar. Si no canta y ni baila, se va a reír. Ya no canta, baila ni ríe. Bueno, vaya a mirar entonces, pero no necesitamos expertos, se pasa muy bien. ¿Y por qué me estoy acordando y por qué hablo de esto? Es porque para muchos el baile no lo consideran como un ejercicio. Si bien no es como entrenar fuerza o hacer ejercicios intensos como, no sé, CrossFit, un ejemplo. Pero bailar es un ejercicio y es bastante bueno. Puede mejorar la capacidad cardiovascular, el equilibrio, la coordinación, el estado de ánimo. Y no necesitas específicamente una coreografía perfecta, porque solo debes poner música, mover los pies y listo. El beneficio no sabe si bailaste reggaetón, cueca, si bailaste bien, si bailaste mal, si bailaste guaracha, el baile de la escoba, macarena, no sabe. El beneficio solamente va a llegar por el solo hecho de que tú te mueves al ritmo de la música, sea cual sea, y lo pasas bien. Ahora, si tú necesitas que alguien te dirija, Reitero, lunes, miércoles y viernes de 19 a 20 horas, gimnasio municipal, gratis, clases de Zumba para que vayan. Y lo pasen increíble.

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0: fue volando la mañana de jueves. Ya llegamos al final, al término de tu mañana y la mía. Gracias por sintonizarnos, gracias por conectar, gracias por estar ahí del otro lado. Gracias, gracias. Y te dejo la invitación para que sigas disfrutando de nuestra programación y para que mañana finalicemos juntos una nueva semana. Los espero, recuerden, de 9:30 a 13 horas, tu mañana y la mía, el matinal que conecta. Que tengan una linda tarde. Chao.
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1: 12 horas, 59 minutos. ¿Te llegó una demanda por deudas? 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
10: La Dirección Meteorológica de Chile emitió un aviso de altas temperaturas para las regiones de Tarapacá, Antofagasta y Atacama. Se esperan hasta 35 grados. Michel Najas nos cuenta más en el siguiente informe.
11: La Dirección Meteorológica de Chile emitió un aviso por altas temperaturas para las regiones de Tarapacá, Antofagasta y Atacama, debido a una condición de dorsal en altura que se extenderá desde la tarde de este jueves hasta la tarde del sábado. El fenómeno afectará principalmente a los sectores de Pampa, Tarapacá y Antofagasta, mientras que en Atacama abarcará el litoral, la cordillera de la costa, valles, Pampa y sectores cordilleranos. Las temperaturas máximas podrían alcanzar los 35 grados. El meteorólogo Arnaldo Zúñiga entregó detalles sobre esto.
12: Bueno, se contempla desde hoy jueves en algunas regiones y se proyecta incluso hasta el día sábado en la región de Antofagasta. En la región de Tarapacá, para este viernes, las temperaturas máximas en el sector interior de Pampa va a estar entre los 33 y los 35 grados Celsius. En Antofagasta, el día viernes, las temperaturas interiores en la Pampa van a ser entre 33 y 35 y se proyecta incluso hasta el día sábado, 22, en temperaturas entre 32 y 34 grados Celsius.
11: Ante estas condiciones, el Servicio Nacional de Prevención y Respuesta ante Desastres recomendó mantener una hidratación constante, evitar la exposición directa al sol entre las 11 de la mañana y las 5 de la tarde y utilizar protección solar. La autoridad también llamó a prestar especial atención a personas mayores, niños, pacientes con enfermedades crónicas y otros grupos más susceptibles a la deshidratación. Además, recomendó evitar actividades físicas durante las horas de mayor temperatura y nunca dejar personas o mascotas dentro de vehículos.
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10: En prisión preventiva quedó un adulto mayor formalizado por homicidio tras atacar con una hacha, decapitar y ocultar el cuerpo de un hombre en un bosque de Caleta, El Soldado, en Talcahuano. Se fijaron 3 meses para la investigación.
9: La región del Ñuble.
10: Carabineros desplegó un amplio operativo preventivo y de cortes de tránsito en el Parque Monumental de Chillán Viejo y sus inmediaciones para resguardar la seguridad durante el tradicional desfile cívico-militar por el natalicio de Bernardo Higgins.
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10: Las piscinas aluvionales construidas en Tocopilla tras el mortal aluvión de 2015 lograron contener parte importante del barro y el material arrastrado durante las intensas lluvias que afectaron a la comuna estos últimos días. El gobernador de Antofagasta, Ricardo Díaz, destacó que las piscinas permitieron encauzar parte del agua hacia el borde costero y evitar que una mayor cantidad de viviendas quedara cubierta por barro. Asimismo, el subsecretario del Interior, Máximo Pavés, también aseguró que sin estas obras, las afectaciones en Tocopilla habrían sido considerablemente mayores.
14: Tenemos que habilitar cauces de aguas lluvias en las ciudades, tenemos que cambiar las infraestructuras que tenemos en nuestros colegios para generar mejores albergues, tenemos que implementar un plan de fomento y productividad para reactivar la economía de nuestras ciudades, y en ese sentido tenemos mucho trabajo en conjunto.
15: Obviamente en la región de Tocopilla, tal cual como el país lo sabe, se produjo la mayor afectación. También es importante señalar que habían obras que permitieron controlar el descenso de agua. Sin esas piscinas habría habido una afectación mucho mayor.
10: Según la Dirección de Obras Hidráulicas, las estructuras tienen una capacidad de control cercana a los 230.000 metros cúbicos distribuidos en 6 quebradas. Las autoridades sostienen que su funcionamiento permitió disminuir la fuerza de los flujos y evitar consecuencias mayores en sectores poblados. Sin embargo, autoridades locales advirtieron que las medidas de mitigación siguen incompletas. Ante esto, tras visitar la región de Antofagasta, el presidente José Antonio Kast planteó avanzar en un plan de prevención que considere nuevas obras.
16: Hay muchas situaciones que se pueden ir proyectando para tener un plan maestro, por ejemplo, en situaciones de agua lluvia, en temas de construcción de viviendas, para ir solucionando de manera definitiva temas de campamentos. También hemos llegado a un acuerdo de que tenemos que trabajar en que las personas que se han instalado en zonas de alto riesgo tienen que abandonar esas zonas. Y eso ha ocurrido en la región de Antofagasta y en otras regiones donde tenemos que ir sacando lecciones.
10: Actualmente en Tocopilla se encuentran los equipos municipales realizando el catastro oficial con la ficha básica de emergencia FIBE y los trabajos de limpieza en las calles. El valor de los combustibles sufrió un considerable aumento en su valor. El diésel fue el aumento más grande. Ornella Mellado con los detalles.
17: De acuerdo con el informe entregado por la Empresa Nacional del Petróleo, ENAP, las gasolinas de 93 y 97 octanos aumentaron en promedio 34,8 pesos por litro, variación que también se aplicó a la de 95 octanos. Con ello, las bencinas completaron dos incrementos consecutivos superiores a los 30 pesos por litro. El ajuste fue considerablemente mayor para el diésel, que subió en promedio 97,4 pesos por litro. Explica acerca de la alza en el precio de los combustibles Carlos Smith, docente investigador del Centro de Investigaciones de Empresa y Sociedad de la Universidad del Desarrollo.
18: Esto porque Rusia era el refinador diésel del mundo, ¿ya? Entonces cerca del 40% de la capacidad de refinación rusa está inactiva por estos ataques que habíamos hablado, y finalmente eso hace que en el mundo sea el diésel el que más sube de precio. De hecho, las refinerías rusas están históricamente configuradas para destilados medios, para el diésel y gasóleo, y no para gasolina. Entonces, Rusia es el mayor exportador mundial de diésel y abastecía masivamente a Europa, y eso nos afecta a todos.
17: El nuevo ajuste había sido anticipado por el ministro de Hacienda, Jorge Quirós, en medio de las variaciones experimentadas por los combustibles. Recuerda que puedes revisar el valor de la gasolina en tu bencinera más cercana a través de bencinaenlinea.cl.
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10: C5 CERMIG eliminó las facilidades administrativas implementadas en 2024 para ciudadanos venezolanos, argumentando que la reapertura de las relaciones consulares permite nuevamente acceder a documentación oficial. Aury Morales con el informe.
19: El Servicio Nacional de Migraciones, CERMIG, anuló la circular número 10 de 2024, que otorgaba facilidades administrativas a ciudadanos venezolanos en Chile previo al quiebre diplomático con Venezuela. Explica el director de Migraciones, Frank Sauerbaum.
20: Durante el gobierno del presidente Boric, dado a la crisis diplomática con Venezuela, el Servicio de Migraciones estableció la circular número 10, que de alguna manera flexibilizaba los documentos requeridos para los ciudadanos venezolanos para poder hacer trámites dentro del país, eximiéndolos de la presentación de documentos válidos y al día. Esto nosotros lo hemos retrotraído el día de ayer, lo hemos dejado sin efecto, considerando fundamentalmente el criterio de la Contralora General de la República en orden a limitar todo tipo de flexibilidad normativa.
19: Esta decisión del CERMIG está vinculada a la reapertura de las redes diplomáticas de Venezuela en nuestro país, ya que Chile reactivó las relaciones con Venezuela tras el quiebre en 2024 en el gobierno de Gabriel Boric. La circular número 10 permitía, entre otras medidas, realizar determinados trámites con documentación vencida, autorizar la salida del país bajo esas mismas condiciones y flexibilizar las exigencias de documentos apostillados, como certificados de nacimiento o antecedentes. Con su anulación, dejan de aplicarse estas facilidades excepcionales.
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0: Concepción registra más del 96% de avance y será integrado el 21 de septiembre. Se proyecta que el recinto comience a funcionar a inicios de 2027, beneficiando a 35.000 usuarios.
1: La región de la Araucanía.
0: La familia del hombre abatido por un carabinero tras evadir un control en Padre Las Casas tendrá un plazo máximo de 24 horas para velar y sepultar sus restos, luego de que el funeral fuera catalogado como de alto riesgo.

0: De acuerdo con la encuesta Plaza Pública de KDM, el 58% de la ciudadanía rechaza que el presidente decrete estados de excepción sin el Congreso, aunque la agenda de seguridad cuenta con un 50% de respaldo. Javier Vera nos cuenta más.
1: Según la última encuesta Plaza Pública CADEM, un 58% de los encuestados está en desacuerdo con que el presidente de la República decrete un nuevo estado de excepción sin el Parlamento. De forma complementaria, un 52% respalda que esta medida requiera la aprobación obligatoria del Congreso Nacional. Entre las facultades analizadas, la incautación de bienes a bandas criminales y terroristas lideró las preferencias con un 88%, seguida por el respaldo al 78% del apoyo a las Fuerzas Armadas a Carabineros. No obstante, las medidas que restringen libertades personales obtuvieron niveles menores de adhesión. Guillermo Bustamante, analista político y académico de la Facultad de Comunicación de la Universidad de los Andes, se refirió al respecto.
2: Esto se da en un escenario donde el debate sobre seguridad quiere matices institucionales, nos manda un mensaje de prudencia que además convive con distintas brechas de confianza institucional. Podríamos decir que la opinión pública busca respaldar un estado de mayor firmeza operativa, pero que esa firmeza se construya con contrapesos democráticos apegados al estándar republicano que hemos tenido en Chile.
1: En cuanto a la agenda general de seguridad del gobierno, la medición registró un 50% de aprobación ciudadana frente a un 39% de rechazo, mostrando una marcada división política. Pese a este apoyo, el 51% estimó innecesario impulsar una reforma constitucional al considerar que el Estado ya posee las herramientas legales pertinentes. Finalmente, un 45% de los consultados planteó la necesidad de mantener un estricto equilibrio entre la seguridad pública y derechos fundamentales. Pese a ese debate, la inhabilitación perpetua para cargos públicos a personas condenadas por crimen organizado logró un masivo y transversal respaldo del 89%.
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4: la región de los ríos.
0: El Servicio de Evaluación Ambiental recomendó aprobar la declaración de impacto ambiental del proyecto inmobiliario de la familia Piñera Morel en Bahía Coique, a orillas del lago Ranco, en Futrono, iniciativa que contempla 208 viviendas.
4: La región del Maule.
0: La delegación presidencial declaró una nueva alerta ambiental en Talca debido a las malas condiciones de ventilación y altos niveles de contaminación, activando restricciones al uso de leña y prohibición de humos visibles en la comuna.
4: La región del Biobío.
0: La familia del deportista que falleció tras sufrir un paro cardiorrespiratorio durante una carrera de trail running en Hualpén acusó negligencia por parte de la organización del evento, denunciando falta de socorristas, desfibriladores y ambulancias en la ruta.
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0: Una vacuna personalizada de ARN mensajero desarrollada por Moderna junto con la inmunoterapia Keytruda mostró resultados positivos contra el melanoma. Carlos Maturana nos cuenta más detalles de esta vacuna.
1: Una vacuna experimental de ARN mensajero de Moderna, administrada junto con la inmunoterapia Keytruda de Merck, alcanzó resultados positivos en un ensayo clínico.

0: clínico de fase avanzada para pacientes con melanoma de alto riesgo. El tratamiento denominado Intismeran cumplió preliminarmente su objetivo principal de reducir la recurrencia del cáncer y también el objetivo secundario de evitar su propagación hacia otras partes del organismo. Esto cáncer de piel. El estudio todavía continúa y las compañías informaron que hasta ahora no se han identificado nuevas señales de seguridad. El doctor Christian Kaglevich, oncólogo médico, director científico del Departamento de Investigación del Cáncer y jefe de la Unidad de Estudios Clínicos de FALP, valoró este avance.
1: Los resultados de estos estudios son absolutamente prometedores porque en los pacientes con melanoma de alto riesgo de recurrencia baja la posibilidad de que el melanoma vuelva después de su extirpación y el uso combinado de esta vacuna asociada a inmunoterapia, que es pembrolizumab, en aproximadamente un 50%.
0: La terapia utiliza una vacuna personalizada elaborada a partir del análisis de las mutaciones presentes en el tumor de cada paciente. En el ensayo participaron 1.137 personas con melanoma en estados 2B a 4, cuyos tumores habían sido extirpados mediante cirugías. De hecho, Chile también dijo presente en estos ensayos. Escuchemos al doctor Kaglevich.
1: Nosotros en Chile hemos estado trabajando en este estudio clínico. Tenemos varios pacientes que están en seguimiento y que estamos seguros que sí se han visto beneficiados por esta intervención. Así que nosotros estamos muy contentos de participar. En FALP participamos también en otro tipo de estudios con este tipo de vacunas, para cáncer de pulmón, para cáncer urotelial. Hemos trabajado con otro tipo de melanoma, con cáncer escamoso de piel, etc. Son varias las indicaciones que se está testeando este tipo de vacunas asociadas a la inmunoterapia.
0: Los pacientes recibieron Keytruda combinado con hasta 9 dosis de la vacuna o solamente la inmunoterapia durante aproximadamente un año. Un ensayo anterior había mostrado una reducción del 49% en el riesgo de recurrencia o muerte después de 5 años.
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3: En Viña del Mar se inauguró el primer SAR en el sector de Miraflores, recinto equipado con laboratorio y radiología que beneficiará a más de 109.000 vecinos y permitirá descongestionar los hospitales locales. Hasta acá dejamos el resumen de noticias. Nos volvemos a encontrar en una próxima edición.
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1: 13 horas, 57 minutos.
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1: 14 horas.
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tal, queridos amigos? Qué gusto más grande saludarles a través de Chile entero y también en países hermanos que se conectan con nosotros a través de nuestras plataformas también. Ahí está Marielita Ramos desde Argentina. ¿Cómo va? ¿Cómo va? ¿Cómo va? ¿Todo bien? Todo bien, así dicen, ¿no? Todo bien. Bueno, arrancando un nuevo programa, arrancando un nuevo espacio de esta querida Botica del Ayer que hacemos todos los días en vivo y en directo en este horario, luego la replican en otros horarios. A veces me escuchan por ahí, van en la carretera y escuchan mi programa de radio en alguna ciudad a la 1 de la mañana. A veces, en televisión me ocurrió que en un momento mi programa, bueno, en televisión sale en horas del día, ¿verdad? Tipo mediodía, es el formato original, pero replican mi programa por darle más contenido, a veces a la parrilla programática de un canal de televisión, del canal Vive TV, y lo replicaron también a las 4 de la mañana, a las 4 de la mañana. Y me llama uno de mis hermanos un día y me dice, oye, Polito, es preocupado, manda un mensaje, ¿cómo trabajas a esta hora, 4 de la mañana? Entonces, la gente cree que uno está a veces a las 4 de la mañana ahí en directo. Uno está en vivo porque uno hace los programas vivo, no puede estar muerto ahí haciendo un programa, ¿verdad? Está siempre en vivo haciendo un programa. Pero muchas veces lo transmiten en diferentes horarios. Por eso también es que hay programas que ya tienen por costumbre decir buenos días, buenas tardes, buenas noches. Hay un programa en Televisión Nacional que yo soy panelista ahí con Jorge Evia, con Simonei, con Jimena Pereira, es la otra chica, ¿no? Está cantante argentina, con Carolina Regui, esta actriz que también nos ha conducido el programa con nosotros. Y bueno, y ahí dicen buenos días, buenas tardes, buenas noches. Porque, bueno, se ve en todo el planeta, pero también porque se retransmite en diferentes horarios. Entonces, si me está escuchando usted a las 4 de la mañana, no estoy en directo. Estoy vivo, pero no en directo. Y los saludos, sin duda, a los trasnochadores. Y les aviso que no es natural, ¿ya?, estar despierto por la noche. La noche está creada. Todo el sistema biológico, todo el ciclo circadiano está conjugado a la vigilia, ¿verdad? Y al momento que hay que dormir, al momento que hay que estar despierto. Lo mejor es ver qué hacen las gallinas. Las gallinas inmediatamente cuando se empieza a oscurecer se van a gallinero a descansar porque saben que la noche está hecha para descansar. Hay animales que obviamente son noctámbulos y que trabajan de noche y que cazan de noche y se alimentan de noche, qué sé yo. Y ellos en el día tendrán que estar ahí ocultos en su madriguera. Pero nosotros los seres humanos por naturaleza sí fuimos creados, ¿ya? Fuimos creados así. ¿Ya? No podemos ir contra la creación. Nos podemos ir adaptando a cambios. Constantemente nos estamos adaptando a cambios. Pero nuestra naturaleza es estar despierto durante el día, ¿ya?, estar expuestos a la luz del sol. Que aunque haya nubes, muchas veces dice, uy, está nublado, pero la luz del sol te va a llegar igual. La energía, los fotones, la UV también te va a llegar igual. Y la noche, y que está conectado eso con lo que es la producción de vitamina D, con lo que es el mantenimiento de ciertas hormonas que están asociadas a la propia vitamina D. Por ejemplo, una persona que no se expone en forma normal, común, como costumbre, a la luz del sol y que pasan guarecidos, por ejemplo, la gente que trabaja en los centros comerciales, que están todos llenos de luz todo el día, pero luz artificial, no es la luz natural, eso está asociado a importantes cuadros depresivos. Importantes cuadros depresivos. ¿Y por dónde va? Por la falta de ciertas hormonas, ya la progenia, la construcción de ciertas hormonas, como es la serotonina, entre otras, ¿verdad? Y la disminución de ciertas vitaminas, como es la vitamina D3, que se activa con la luz del sol. Y la noche está para que tu cuerpo se llene de melatonina, que es otra hormona, que por un lado induce el sueño de la noche, que tiene que ser reparador, ¿ya? Pero además esta hormona es un potente antioxidante, es como la hormona de la juventud, la melatonina. La gente que tiene buenos niveles de melatonina,
natural, ya un nivel natural, que el que está secretada por la glándula pineal, no el que se come las gomitas de melatonina, porque muchas veces esas sustancias no son ni siquiera de origen natural, son todas sintéticas. Y en un principio pueden funcionar muy bien para inducir el sueño, pero al ratito ya dejan y no les hace nada. Y la gente no aprovecha el gran poder de la melatonina que se ha construido en forma natural en tu propio cuerpo, que es el poder antioxidante, por un lado. ¿Qué significa eso? Que te va a ayudar a no envejecer tan prematuramente. Evita, frena, pero así drásticamente, el envejecimiento prematuro. Una persona con buenos niveles de vitamina B, perdón, con buenos niveles de melatonina, uno lo ve inmediatamente, el aspecto de esa persona es un aspecto, nosotros le llamamos juvenil, pero en realidad es una manera retórica de decir que te ves más joven, ¿ya? Y que obviamente tu semblante cambia desde un día para otro. Es así, funciona así de rápido. Por eso es muy importante entender lo que significa el respetar las leyes naturales. Las leyes naturales, que es parte de lo que nuestro programa cada día les propone a cada uno de ustedes. Así que muy, muy bien. Ya me están escribiendo desde el desierto de California. ¿Cuál será ese desierto, el que va hacia el lado de Las Vegas? Ahí María Lynn me escribe que están allá en el desierto con 40 grados de temperatura, imagínate. Vamos a entonces a invitarles a ustedes y a empezar a responder rápidamente algunas consultas saludando. Ya saludo a don Raúl Humberto Ramírez, ¿ya? Don Raúl Humberto Ramírez me pregunta: doctor, ¿por qué dice usted que la fruta es celosa? Y que, bueno, buena pregunta a Rocío. Y vamos a saludar a tres jovencitas, que es muy bueno, que se junten, la gente joven, y participen de este tipo de programas, que por lo general el grupo etario de nuestros auditores es un grupo mayor, ¿verdad? Pero que tres jovencitas a temprana edad, adolescentes, ellas se junten para compartir toda esta buena nueva y que hagan suyo cada uno de los consejos que nosotros compartimos, como el tomar agua en la mañana, el vestir holgadamente, el respetar las leyes naturales, alimentarse, ojalá con comida lo menos procesada posible, ¿verdad? Tener una buena higiene del sueño, tomar sus vitaminas, sus minerales, tener un orden en los macronutrientes, ya un orden, que a veces hay que un poco manejarlo eso, porque hay que volver al equilibrio de la presencia de macro y de micronutrientes, así también como oligoelementos, vitaminas y nutrientes esenciales, ¿verdad? Y estas tres niñitas son Sofía, ya, porque ahí lo tenía anotado, Sofía, es Antonia y Agustina. Sofía, Antonia y Agustina, que también van a compartir el programa de hoy. Musicalizamos y ya continuamos con consultas, respuestas y los más importantes temas en el área de la medicina natural, al alcance de todos.

La voz de Joan Manuel Serrat. Ahí está bien dicho, ¿no? Joan Manuel Serrat. Nació él en el Mediterráneo. ¿Ya? Eso decía la canción. ¿Saben quién también dicen que nació en el Mediterráneo? El famoso orégano. El famoso orégano es originario de esa cuenca, no sé, en esa zona del Mediterráneo, en Europa, cualquier ladito por ahí. ¿Y saben quién plantó el primer orégano? ¿Quién, la primera planta de orégano, quién la plantó? Dicen que fue Afrodita. La historia cuenta que esta diosa Afrodita es la diosa del amor, la diosa de la belleza, no sé, del encanto femenino, por ahí, por decir algunos adjetivos para ella, ¿verdad? Ella fue la que plantó el primer orégano que se plantó, fue ella, Afrodita. ¿Y por qué lo hizo? Porque sabía que esta plantita, el orégano, y de hecho su nombre se le puso por lo que significa en realidad, que es la alegría de la llanura, así tal cual, la alegría de la llanura. ¿Y por qué la alegría? Porque se dice que la presencia de los aldehídos, la presencia de los alcoholes, los fenoles, que son esos tonos aromáticos, un poquito dulce, un poquito ácidos, con un cierto picor, le daba alegría a quien lo olía. Era una planta que daba alegría. Por eso le dicen la alegría de la llanura. Eso es el nombre origanum. Y vulgare, la palabra vulgare, que es el nombre botánico, significa que esta planta se da muy bien en cualquier lugar. Por eso, vulgare, está en todos lados. No es de que sea, no es una forma peyorativa contra la planta, es porque donde tú pongas el orégano, el orégano se da muy bien. Los europeos, los griegos, por ejemplo, bueno, en Turquía también, son muy celosos del orégano. No, esto es mío, mío, mío, decían. No, el orégano es mío, mío, mío, mío. Se parece a un amigo mío, mío. Un amigo muy amigo, mío, mío, mío. No, esto es mío, mío. ¿Y qué pasó? Que fue un golpe de narices, así un golpe fuerte para los científicos europeos, cuando comenzaron a descubrir que el orégano que se daba en otros lados, en otras latitudes, como por ejemplo en México, o en Bolivia también, ojo, en Bolivia, en Perú, se da muy buen orégano, muy buen orégano. Cuando nosotros comenzamos a desarrollar el aceite de orégano completo, el orégano oro, no solamente el aceite esencial, quisimos trabajar en eso, teníamos nuestras dudas con respecto a la presencia de carvacrol, por ejemplo, que era la medida básica que todo el mundo dice, ah, tiene alto carvacrol, la planta es buena. Que no es así, pero es como es una creencia mundial que nosotros, bueno, la aceptamos y a ver cómo va a andar el orégano en Chile. Y plantamos orégano, cultivamos, lo secamos, lo preparamos. Generalmente, para que se hagan una idea, tú puedes sacar 118 miligramos por litro de la planta, del extracto, del aceite, 118 miligramos cuando esta planta viene de Europa, particularmente de Grecia. Si tú tomas un frasco de aceite de orégano de Grecia, de origen griego o turco, también va a decir más o menos 118 miligramos. Nosotros esperábamos llegar a los 100 miligramos. Hicimos los análisis en nuestro laboratorio y descubrimos que teníamos 123 miligramos. Es en la ficha técnica del aceite de orégano oro está, y ustedes lo pueden pedir, sus médicos también lo pueden solicitar a nuestros laboratorios, y ahí está la ficha técnica. 123 miligramos de puro carvacrol. Ahora lo interesante fue, y aquí viene la gracia del cuando nosotros recomendamos tanto tomar el aceite de orégano oro para un paciente que está, no sé, muy inflamado, un paciente que está con ciertas parasitosis, o un paciente que le han determinado los metales pesados. Se ha hecho un examen ya, y ha descubierto el doctor que hay una alta presencia de metales pesados. Entonces, lo que va a sugerir es la quelación de esos metales pesados para que lo eliminen, obviamente, a través de la orina. Pero que es costoso y es bastante molesto. Tiene varias contraindicaciones. Nosotros descubrimos que esa quelación se podía hacer en forma natural con el aceite de orégano oro.

0: Entonces, bueno, dijimos nosotros, sigamos investigando el aceite en nuestro orégano, que ya nos dio un resultado extraordinario. Afrodita jamás pensó venir a Chile a plantar orégano. Lo plantó allá, por esa zona tan bonita del Mediterráneo, pero se sorprendería ella de saber que se da en México, o en Perú, o no sé, en algunas zonas de África, se da muy, muy bien esta planta. Por eso está bien puesto ese apellido, Bulgare, o sea que se da en todos lados por igual, y de repente nos sorprende con estos altos niveles de carvacrol. Sorpresa, sí, sorpresa para todos ustedes, es la riqueza que tiene, además de carvacrol, nuestro aceite de orégano oro, en terpenos, en sesquiterpenos, en ácido clorogénico, en ácido rosmarínico, por ejemplo, que son tan importantes para las otras acciones o las otras cualidades o propiedades del aceite de orégano oro. ¿Cuáles son? Más allá de la antimicrobiana, antiséptica, para el Helicobacter pylori, que es muy importante, y yo la verdad es que estoy muy contento y agradezco la presencia del aceite de orégano en nuestra vida, porque me va a cuidar del Helicobacter pylori. Nuestro productor, la única vez que nuestro productor faltó al trabajo, la única vez, porque las otras veces que falta es porque él dice, no, nos cuenta algo que le pasó y ahí falta, ¿ya? El sábado, que el sol y que la luna y no sé. Pero la única. ¿Ah? Y bueno, pero viene don Daniel, nuestro productor, la única vez que él se ausentó, y no por pocos días, fueron 20, 30 días, ¿no? 30 días, un mes, fue porque estaba él internado en la clínica por el Helicobacter pylori. Tremendo. En ese tiempo no teníamos idea del aceite de orégano, si no le hubiésemos regalado inmediatamente a Daniel su frasco de aceite de orégano y a veces hubiese pasado ahí por, a lo mejor por la clínica con los síntomas, pero a los 2-3 días se recupera. Bueno, esa acción antiséptica que yo se la reconozco al carvacrol y al timol, se suman la acción que presentan estos otros, más de, para que se hagan una idea, además del carvacrol y timol, hoy día se han aislado 54 otros elementos en el aceite de orégano completo, que no los tienes todos cuando solamente te tomas la fracción esencial. Entonces, el planeta está lleno de aceite esencial de orégano, está lleno, todo el mundo donde tú vayas, recién me llamaban de Canadá para pedirnos orégano oro, nos estaban llamando de Toronto recién, porque allá solo tienen aceite esencial, y el aceite esencial es una fracción del aceite completo, una fracción, y nosotros acá en Chile tenemos esta fortuna, esta suerte de tenerlo, lo logramos hacer, y hoy día lo estamos compartiendo al mundo entero. Todo el mundo puede tomar, y ahí viene la acción antivírica. La acción antivírica. Una paciente nos decía, doctor, me agarré un virus tremendo, me tiene aquí con dolores de cabeza, con dolores musculares, me tiene sin ánimo, muy congestionada y complicadita. ¿Cuánto tiempo voy a demorar en esta crisis? Y uno, sabedor de esta temática, le dice, 9 días. ¿Pero cómo 9 días? Bueno, 9 días. Pero es que no puedo, tengo que trabajar, tengo que hacer mil cosas y no puedo estar invalidada por esto. Bueno, tome el aceite de orégano oro, aprovechémonos de su acción antivírica, y aun cuando va a durar 9 días, la sintomatología, que es lo que a ti te preocupa, ya la sintomatología se va a achicar a 2 o 3 días, lo más probable. Y así fue. Ahora, tienes que igual cuidarte los 9 días, porque es un sometimiento lógico para que ese virus nuevamente se encapsule y ya tú te puedas realmente biológica y fisiológicamente estar bien. Ahora, dentro de esto mismo, síganme, una persona visionaria, ¿qué hace? Antes de manifestar esa virología, lo toma como preventivo y se toma 20 gotitas todos los días, 20 gotitas, una sola toma, alejadito de las comidas y ya está. Y además de tener una protección contra las bacterias, contra el Helicobacter pylori, contra todo tipo de bacterias, ¿verdad? Cuando hay alguna infección de otro tipo, igual. Lo bueno que el aceite de orégano ha demostrado en estudios clínicos que tiene una acción antibacteriana para gram positivo y para gram negativos. Y lo más interesante, que no le permite a las bacterias generar resistencia al antibiótico, porque esto no es un antibiótico como una penicilina. Lo que pasa, el mecanismo es distinto. No sé si se aburren con esto, pero me gustaría compartirlo. El mecanismo de acción, aprovechemos que soy químico farmacéutico, se los puedo explicar, va, por ejemplo, a través primero de romper el biofilm, que es esta zona donde se conjugan todas las bacterias y se agolpan ahí para protegerse como en rebaño. Pero segundo, directamente en la bacteria, va a romper la membrana que cubre el protoplasma, de manera tal que desnuda, expone y mata a la bacteria. Y el otro mecanismo de acción bien interesante, por ejemplo, en el caso del Helicobacter pylori, que lo he estudiado, tiene que ver con el movimiento de esos cilios. Cuando tú ves en el microscopio una foto del Helicobacter pylori, aparece el cuerpo de la bacteria y unos cilios que se mueven como hélice, que en realidad se mueven también como patitas, es como si fuera un pulpito también. ¿Ya? Y eso bloquea ese movimiento y inactiva, y por lo tanto queda quieta. Y ahí obviamente se hace presa de todo el sistema inmunitario, el sistema defensivo, para que realmente nos podamos deshacer de esta bacteria. Pero ya tenemos acción antibacteriana, acción antivírica, y súmale al tomarlo diariamente en forma preventiva, la acción antiparasitaria, que por Dios que es importante hoy día. La presencia de parásitos en tu cuerpo, a veces la gente lo ignora, no tiene idea que está lleno de parásitos. Y el profesional el de la salud, el doctor, te va a pedir exámenes, pero también se va a evidenciar un cuadro de parasitosis, por ejemplo, con poco ánimo, con cuadros anémicos, con problemas de sueño, con irritación. Prurito anal, por ejemplo, también hay problemas de digestibilidad, hay problemas también de desnutrición. ¿Ya? ¿Los parásitos de qué se alimentan? De tu sangre, se alimentan de tu sangre. Entonces hay que eliminar los parásitos a los cuales estamos expuestos cada día más. Yo les he repetido varias veces ese estudio estadístico que se hizo en Inglaterra, donde los padres le daban más besos a sus mascotas que a sus hijos. ¿Ya? ¿Y cuál es el problema de las mascotas? Que son carriers, son vectores de muchos parásitos. Ve lo que andan haciendo tus cachorritos, se andan dando besos por todos lados, andan oliendo las heces, están pegaditos al suelo, todo eso, y van y lo toman y le dan un bello ósculo, ¿ya? Un besito ahí, los besuquean a los... Y ahí no lo saben, pero se están inoculando parásitos. ¿Y qué pasa con esos parásitos felices? ¿Verdad? Porque llegan un huésped que no va a tener idea que están presentes ahí, y ahí van a hacer su fiesta por todo el tiempo que quieran, hasta que aparece el aceite de orégano oro. Que en esa acción antiparasitaria, ojo, no está involucrado probablemente el aceite esencial. Por eso es que es tan importante tener este suplemento alimentario, que no es un medicamento, para tomarlo diariamente y con constancia. Bueno, 20 gotas todos los días, ya se los he dicho varias veces, en una sola toma y alejadito de las comidas. Don Raúl, vamos viendo, me dice doctor desde Argentina, vamos al tiro a la tanda, pero quiero responder algunas consultas, si me lo permiten. Hola, me dicen, se escuchaba mal. Ah, no, se escucha pésimo el programa por las redes, pero por la radio se escucha perfecto. Y ahí lo movimos y, ah, no, ahora se escucha muy bien, me dice Rocío. Ya está. Me contaban eso, que están en el desierto de California con 40 grados de temperatura. Hay que hidratarse, ojo. La hidratación es fundamental. En Estados Unidos se está usando mucho el agua hidrogenada. ¿Qué hacen con el agua hidrogenada? Le insuflan hidrógeno, gas, pum, le insuflan, y con eso genera una carga aniónica, una carga iónica negativa, lo cual ayuda mucho a los procesos de antioxidación. ¿Cuál es el problema? Que hay que tomársela rápido, ¿ya? Porque después, luego se van las burbujas y uno lo puede evidenciar pidiéndole el pH. Inmediatamente pasa a un pH alcalino. Agua hidrogenada. Me preguntan, doctor, ¿por qué dice usted que la fruta es celosa, que no se puede mezclar? Bueno, buena pregunta. El tema de los celos es un tema emocional y tiene mucho que ver con los miedos, ¿ya? Para que no se confundan, estamos hablando del celo humano y que tiene que ver también un poco con la rabia, con esta congestión renal. Acuérdate que las emociones... ¿Ya? Las emociones se van conectando con ciertos órganos. La tristeza cuando hay una tristeza que no ha sido bien tratada y que tú lo ocultas, la callas y andas arrastrando la tristeza, va a golpearte el sistema respiratorio y va a hacer un asma, va a hacer bronquitis, qué sé yo. El caso de los celos y el caso también de los miedos, ¿ya? De los miedos, de la inseguridad, se va a ir a tu riñón. Y ahí hay que estar tomando agüita de perejil, usando plantitas como el Equisetum arvense o la zarza parrilla también y todas esas. Entonces, bueno, eso es para el hombre. En el caso de la fruta, cuando yo digo que celosa, no digo, ¿ya? No me refiero a una posición emocional de ella, sino que la fruta tiene una cierta carga electromagnética, por decirlo así. Todos los seres vivos y los seres incluso no vivos, ¿ya? Los seres inanimados, los minerales, tienen la capacidad que en su estructura atómica pueden manejar campos energéticos. Por eso es que el cuarzo tiene una vibración, no me acuerdo los hertz, pero eran 88.41 algo en hertz. No me acuerdo la cantidad de ceros ni nada, pero el cuarzo, que es un mineral, tiene una vibración determinada. Y tú tomas un cuarzo y tomas otro cuarzo y todos están parejitos. Tienen una están como un común denominador vibratorio. ¿Ya? Es así. Tú tomas, por ejemplo, a un grupo de fanáticos de un equipo de fútbol y mides la energía que ellos están, cada uno, si los tomas separadito, la energía vibracional que están emitiendo, y te vas a sorprender que todos, en parejo, están vibrando a la misma frecuencia. Tú ves una pareja que está en el parque abrazados, así haciéndose cariños, y mides, los separas, y mides ya la energía que cada uno tiene, van a estar emitiendo energía ya a la misma frecuencia. Cuando dos personas se cruzan, wow, amor a primera vista, es porque hay un nivel energético que se igualan. Tú lo ves en los animales, por ejemplo. Las ovejas tienden a andar muy apiñadas porque se conectan estos animalitos con un nivel energético igual. ¿Ya? Otra cosa ocurre, para que tú lo entiendas, ocurre en las mujeres, se da mucho eso, que pueden igualar sus energías, y por eso es que las mujeres se juntan y hacen sus aquelarres, dicen así, se juntan y hablan ahí las mujeres y todo, porque las mujeres se conectan muy muy bien energéticamente así. De hecho, en una oficina, tú puedes ver una oficina de puras mujeres, ¿ya? 7, 8, 14 mujeres, un lugar donde hay muchas mujeres, ¿ya? Y tú les preguntas qué día menstruan, y te vas a dar cuenta que todas comienzan a menstruar al tiempito, ¿ya? Si son nuevas, pero, y las nuevas que llegan, todas comienzan a menstruar, ¿ya? En la misma fecha, están todas menstruando. ¿Por qué? Porque se conectan, esa energía es muy fácil de conectarse, porque es la manera, yo creo, en que se genera la simbiosis de esta sociabilización. Bueno, te explico, Raúl, con la fruta no ocurre lo mismo. Si tú tomas un mango y tomas otro mango, sí, pero frutas de distintas especies. Si tú tomas un mango y una mandarina, o si tomas una fruta dulce, un durazno, y lo comparas con un cítrico, un kiwi, la energía vibratoria de esas frutas son completamente distintas, y las pones en un cajón y haces un tutti frutti y te vas a dar cuenta que jamás nunca se igualan sus energías, por lo tanto compiten entre ellas. Entonces, ¿qué es lo que yo digo? Que las energías, en el caso de las frutas, las frutas son tremendamente celosas porque no gustan ser compartidas. Entonces, si te vas a comer un kiwi, o puedes comerte 2, 3 o 10 kiwis, cómete un kilo de kiwi, no hay problema, pero no te mezcles con otra fruta. No mezcles esa identidad energética vibratoria de la fruta, en el caso de la fruta, con otra fruta. ¿Por qué? Porque vas a cargar energéticamente también tu estómago y se va a generar un proceso de indigestibilidad. Va a haber una mala digestión que puede a la larga terminar, por ejemplo, con un intestino permeable, que lo pudiste evitar solamente con un sabio principio que hemos compartido acá, que obviamente yo feliz se los comento, que es que la fruta es celosa. Yo le digo que la fruta es celosa. A lo mejor la palabra está mal usada, pero para que me entiendan. Entonces, por eso no hay que combinar las frutas, ¿ya? No hagas tutti frutti. Si te gustan los tutti frutti, bueno, ningún problema. Cómete primero una fruta y luego 20 minutos más la otra. ¿Ok? Ahí respondo entonces a don Raúl. ¿Y qué más? Saludos de Coachella Valley, Coachella Valley, eso está cerca de Los Ángeles en Estados Unidos. Me preguntaban por el beneficio de la equinacia, ya se lo respondí en extracto. 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Ya actúa muy parecido al mecanismo de acción inmunotónico, ¿sí?, que tiene el aceite de orégano. Anda muy bien la equinacia, me gusta. María Jesús me dice, ¿dónde puedo escribirle y contarle mi historia y ver si puede ayudarme? Acá mismo, ya en la misma plataforma, tú me escribes con un mensaje y yo feliz lo leo y obviamente te lo voy a contestar. Ya está. Nos vamos a la pausa. Lo vamos a hacer junto al aceite de orégano oro, que es, yo diría, fundamental en toda terapia en la cual queremos ejercer una acción preventiva. Ahora, hay dos pilares que son más importantes que el aceite de orégano para que tú los tomes a diario, sea cual sea tu patología, y eso vamos a conocerlos después del siguiente break. Un break para los comerciales de esta media hora. Soy el doctor Leopoldo Moreno. Esta es la botica del ayer. 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
3: 14 horas, 38 minutos.
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volvemos ya a nuestra botica del ayer. Se nos viene el segundo bloque. Algunas preguntas interesantes. Me dicen, doctor, ¿para qué sirve la papaya como fruta? Ya que estaba hablando de la fruta, la papaya es una... En todas sus variedades es una fruta muy rica en el aporte de vitamina C, de ciertos carotenoides también, fundamental para proteger la piel, un gran alimento para la vista, es un gran digestivo, y esto es lo más destacable en el caso de la papaya, porque contiene enzimas proteolíticas. ¿Qué son las enzimas proteolíticas? Son las enzimas que desdoblan más rápidamente proteínas, a veces o estructuras musculares, o qué sé yo, para la gente que come carne, por ejemplo, tiene que entender que hacer por ahí un ayuno, comiendo frutas o entre las comidas, un trozo de papaya, anda muy bien porque va a hacer una mejor digestión por esta acción de romper las proteínas. ¿En qué se rompen las proteínas? En aminoácidos, ¿ya? Otra pregunta que tenía era, me dicen, por el apio. Esa era, Daniel, ¿no? El apio. El apio es una verdurita, iba a decir mágica, ¿verdad? Pero tónica, en realidad es milagroso el apio. Anda muy bien para todo tipo de batidos. La gente cuando quiere bajar de peso, hacerse un batido para media mañana y que lo pueda repetir por la tarde también, con apio, obviamente una manzana verde, le pueden poner un poquito de perejil, le puede poner también la zanahoria, pero la zanahoria hay que usarla por la tarde. Cuando usamos la zanahoria por la mañana tiende a producir estitiquez. Por lo tanto, para no trancar nuestra evacuación digestiva, usemos la zanahoria por la tarde. Bueno, y el apio, volviendo al apio, el apio es depurativo, por eso sirve para bajar de peso, porque es depurativo y es derivativo, además de diurético. Lo interesante del apio es el aporte de magnesio. El aporte de magnesio, sobre todo tomado en ayunas o por las mañanas, este jugo de apio tonifica nuestras fibras musculares. De hecho, en la historia hablan, en la historia médica asociada a costumbres del hombre, hablan de los romanos. Cuando los romanos iniciaban sus grandes caminatas, sus legiones, llevaban frasquitos con apio y les daban a comer o a tomar jugo de apio, porque es además un vigorizante. ¿Por qué lado? Por el aporte del magnesio. ¿Y cuál era la pregunta, Daniel, que me decían? Tú me la tenías anotada, yo, ¿no? Ahí está. Lo de la piel, parece, ¿no? ¿No? Eso es lo que preguntaban, ya, que mi productor me decía, doctor, responde ahí. Bueno, el tema, ¿por qué funciona tan bien el apio para la piel? Porque desintoxica. Así como el aceite de orégano tiene agentes quelantes, el apio también ayuda a eliminar metales pesados y tóxicos en general. Por lo tanto, cuando nosotros tenemos una piel enferma, es porque tenemos congestionados nuestros riñones. Y acuérdate que la función del apio va vía renal. Las personas con miedo, las personas temerosas, las personas inseguras, las personas con celosas también. Los celosos tienen que tomar todos los días un shot de jugo de apio. Daniel ya lo está tomando ahí. ¿Usted no es celoso, Daniel? ¿De qué? ¿Para qué? Ah, un poquito ya, ok. Ok, los celosos, porque trabajan los riñones. Y cuando limpian, me siguen, ¿no? Limpian los riñones, así está conectado todo nuestro cuerpo, es maravilloso, mejora la piel. Si además al problema de piel le sumamos la colagenina, anótelo, colagenina, que es un producto especializado en piel. Cuando me preguntan, doctor, ¿qué puedo hacer para mejorar y ayudar mi piel? Colagenina, es el secreto. Además que trae el famoso SGF, Skin Glow Factor, un factor que le da luminosidad a la piel. Ya nosotros no nos maquillamos acá. Nadie, ni don Daniel, nada, no nos maquillamos. Nuestra piel es fruto justamente de la costumbre de estar tomando la colagenina, entre otras cosas. La colagenina porque es especialista en piel. Ya, seguimos respondiendo antes de la música. Doctor, ¿desde qué edad recomienda el uso del aceite de orégano? Desde los 12 años, ojalá, pero bueno, pocos jóvenes lo toman. Mis nietas lo toman, ellas tienen menos de 12 años, Olivia y Celeste. Tengo 7 nietos, pero ellas dos particularmente lo toman por un tema de las vías respiratorias con muy buenos resultados, pero ellas están con el visto bueno del médico. Su especialista, la doctora, creo que Aceric Catalán, le dio el visto bueno a ellas. Están mis nietas tomándolo, son menores de 12 años, pero después de 12 años ya no necesita, ¿verdad?, el visto bueno, lo que necesita el control del médico. Siempre es bueno que el médico lo esté a usted evaluando y todo eso y controlando.
Ahí estaba. ¿Qué hay, Marilyn? ¿Qué hay acerca del apio? Sí, para la piel, ya. Ahí está la historia. María Jesús, me puse la historia. Es un poco larga la historia. Va a tomar más de un programa. Una fístula interna, producto de una cirugía. Ya está. Pensé que ya estaba toda la historia ahí. Bueno, para cicatrizar internamente, voy a leer tu historia. Envíamela, querida Mari. Envíamela, te la voy a responder con lujo de detalles, ningún problema. Pero para adelantar algo, cuando nosotros necesitamos cicatrizar, ¿ya? Cicatrizar, tenemos que tener buenos niveles de vitamina K. Eso es fundamental. Una alimentación rica con alimentos funcionales en esto de la vitamina K. Y la otra cosa, usar las plantas. Que se me olvidó decirlo de Nante, que las plantas no son celosas. Tú puedes mezclar plantas. Yo, por ejemplo, mi té, mi infusión que yo tomo, mezclo Equisetum arvense con zarzaparrilla, y ahora se me dio por ponerle morera. O de repente le pongo canela también, ¿ya? Y le ponemos, no tenemos ningún problema con las plantas no son celosas. ¿Por qué te digo esto? Que hay una planta que te va a andar muy muy bien en esto, que es el plantago mayor, se conoce como yantén. Si me está escuchando en otro país, búscalo con su nombre botánico, plantago mayor. Y de inmediato me voy a ir a leer tu historia entera, querida amiga, para obviamente responder todo lo que tú necesitas. Musicalizamos, ¿les parece? Y ya continuamos acá en nuestra botica del ayer con la información de esos dos grandes pilares para la salud de todos.

0: mañana? ¿Qué será? ¿Quién sabe? ¿Quién conoce mañana? Por eso, Chito, estás ahí cantando mucho el corito este de qué será de mi vida, y no sabes qué va a pasar con tu vida y todo, porque estás engendrando un cuadro ansioso. Un cuadro ansioso que está muy conectado con la angustia. Y eso tiene que ver con una mente que te traslada hacia ese futuro incierto, pero que no existe. Y no sabes qué hacer. Bueno, toma tranqui. Vitamina B6, magnesio, por la tarde-noche tienes que tomarlo. Una persona con crisis ansiosas de todo tipo, cuadros angustiosos, crisis de pánico, por ejemplo, y que te lleva de repente a no poder dormir bien, a tener un muy, muy mal sueño, insomnio por conciliación se llama. Ya, la vitamina B6, el magnesio, el L-triptófano, junto a algunos antioxidantes. Y también yo agregaría, antioxidantes, vitamina D3, vitamina B6, L-triptófano. Con eso andaríamos bastante bien. 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No te damos el trabajo hecho. Ya, lo peor es darle el pescado, ya cómete el pescado, ¿no? Lo mejor es enseñarle a pescar a la gente. Ya aquí tú puedes construir, puedes reparar tu cuerpo por dentro con buenos nutrientes. Todos alimentos de alto poder biológico, ¿ya? Anda muy, muy bien. Lo último que le agregamos al Tranqui fue un inmunotónico también. Como el sistema inmunológico requiere también refortalecerse por la noche, viene con zinc. Cuando la gente dice, uy, qué importante el zinc. Yo comencé a tomar zinc para no llenarme de canas, la verdad. Yo dije, pero después me di cuenta que además el zinc no solamente te ayuda a prevenir la aparición de canas, sino que también te ayuda, en el caso nuestro de los varones, a la inflamación prostática, a una hiperplasia prostática. El zinc también es un inmunotónico, actúa así como si fuera la vitamina C, para entenderlo de alguna manera, y fortalece toda esta progenia de hormonas mientras dormimos. Por eso es tan importante este producto, que lo tiene todo para el momento en que te vas a acostar y quieres tener un buen descanso, ¿ya? 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Bueno, y todos quienes están sufriendo de crisis de pánico, y es terrible, la crisis de pánico es... Te lo regalo. Les cuento algo, nos quedan unos minutitos, ¿no? Yo soy bien abierto, ya yo no puedo ser hermético, yo soy un libro abierto, por eso a veces en las plataformas comparto fotos nuestras ahí jugando yo con mis nietas, haciendo equitación con ellas, o no es que yo haga, ellas hacen equitación. Curiosamente, todos mis hijos y mis nietos me salieron así amantes de deportes bien especiales. Yo juego a la pelota. ¿Qué pasa? A mí me pasan una pelotita y yo juego en la calle a la pelota. No teníamos tampoco recursos con mis hermanos para otro deporte, ¿ya? Escumbrábamos volantines también, ese era otro deporte bonito. Pero hoy día visito a mis nietas y las tengo que llevar a sus clases de equitación. Y a mí me llama mucho la atención. O de repente voy a ver a mi hijo a la capital, a uno de mis hijos, a Matías, y va en su auto con todas unas cosas ahí atrás. ¿Y de qué se trata esto, hijo? Estoy practicando esgrima, me dice. El último deporte, mi hijo, golfista y todas esas cosas. Y, bueno, además, menos mal que se le paró eso de... Dejó de hacer rugby, que es un deporte de mucho contacto. De pequeñito me tenía muy preocupado. Entonces, mis hijos tienen... Voy donde mi nieta, ¿y en qué anda mi nieta? Está en una competencia de gimnasia olímpica y sacó su medalla y ganó en un campeonato. Es impresionante. Me gusta ver en mis nietos todo explayarse en tantas disciplinas, porque todas esas ramas vienen de un árbol, de un humilde árbol que, ¿qué hacía? Jugaba a la pelota. Yo jugaba a la pelota. Pero me gusta eso, de haberles inculcado a mis hijos el amor por el deporte y el amor por la música. Porque si tú ves a mis hijos, a mis cinco hijos, todos cantan, tocan guitarra, todos bailan y todos cantamos juntos. Es algo muy, muy lindo. Bueno, eso es parte de, entre comillas, de estas infidencias que comparto con ustedes, porque creo que también es válido. ¿Y a qué va eso? A que muchas veces yo he pasado enfermedades bien complicaditas, como por ejemplo las crisis de pánico. Uno dice, hoy el doctor, como sabe tanta materia médica, no le deben entrar balas al doctor. Mentira, nos entran más balas. Nosotros, los profesionales de la salud, estamos expuestos mucho más a las enfermedades de lo que el común de la gente, porque estamos lidiando no solamente en el comentario, sino que estamos face to face, así cara a cara, todos los días con diferentes patologías. Y la otra cosa muy importante, sobre todo los profesionales de la salud que tenemos una fe y que amamos a Dios y que creemos a pie juntillas que estamos en sus manos siempre, Dios nos educa también, ¿ya? El gran maestro que tenemos nosotros, parte de él, ¿ya? Y luego su hijo, con todas sus enseñanzas. Entonces, la mejor manera de educar, de formar a un doctor, yo creo que es mandándole todo esto que tengo yo, pie plano, que tengo una lateralización de patologías, bien que con el ojo derecho veo nada, con el ojo izquierdo veo un poco, el oído derecho no escucho nada, el oído un poco, ¿me entiendes? Todas estas cosas que me han pasado, he tenido meningitis, tuve el COVID 5 veces y todo. Mire, justamente ahí me está llamando uno, mi hijo, el del esgrima, mire, Matías. Ahí se los muestro en las plataformas. Mi hijo, este esgrimista nuevo que tenemos acá en nuestro país, me está llamando para saludarme, ahí le voy a contestar. Entonces, ¿qué te comento con esto? Que nosotros vivimos la experiencia. Cuando yo te hablo de tratar una crisis de pánico con el tranqui, con la vitamina B6, con el magnesio, con el zinc, con los arándanos, con los antioxidantes, con el triptófano, es porque hemos experimentado esto, nos hemos puesto en tu lado. Hemos estado ahí, hemos estado en ese pozo oscuro y hemos salido. Entonces, te lo comento porque quiero que tú sepas que nosotros no estamos frente a ti. Ya, no estamos frente a ti, ni estamos arriba tuyo, así como Dios es dándote indicaciones. No, nosotros, los profesionales de la salud que trabajamos acá en Madre Tierra, somos personas que hemos recorrido tu camino y estamos dispuestos a volverlo a recorrer si en eso te podemos ayudar. Así es que me voy a despedir en lo que nos queda con un pequeño recuerdo de los dos pilares de la salud. Que sea cual sea la enfermedad que tú estás padeciendo, tienes que acordarte que debes levantarte en dos pies. Y uno de ellos es el sistema nervioso y el otro es el sistema digestivo. Por eso es que frente a una psoriasis, frente a una artrosis, frente a una cardiopatía, frente a un problema de salud mental, siempre te vas a dar cuenta que nosotros te vamos a recomendar tomar el Level Up, esta tableta en ayunas de este suplemento que todos conocen, para fortalecer tu ánimo, manejar los altos niveles de cortisol, modelar un poco la respuesta tuya, o modular, en realidad esa sería la manera correcta de decirlo, modular cómo te conectas con el estrés, cómo puedes responder frente al estrés, ya que va a minar toda tu capacidad defensiva. Y la otra patita es el sistema digestivo. 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Lo primero siempre el médico, lo primero. Ya, lo primero el médico, la segunda la alimentación, lo tercero los hábitos de vida y lo último, acuérdense de nosotros que vamos a estar ahí en el último lugar de tu vida sin ningún problema aportándote estos consejos. 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Junto a esto me despido, amigas y amigos, feliz de haber compartido con ustedes, los invito a que sigan conectándose a través de las plataformas. En nuestros Instagram hacemos live y todo lo que necesiten de información háganmelo saber a través de nuestra línea +569 3006 4635. Felicidades, será hasta el próximo encuentro. Al finalizar, como siempre, les comparto el mensaje para mí más importante y vital. Pongan siempre primero a Dios por sobre todas las cosas. Y luego al hombre.
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3: 15 horas, 3 minutos.
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1: 15 horas, 30 minutos.
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2: Teatro Municipal, hoy Casa de la Cultura Ricardo Acuña Casas. Corrida el año 1934 y se inaugura lo que sería el segundo teatro municipal en la ciudad, obra del arquitecto Nibaldo Álamos Pérez. Era alcalde en esa época, don Mario Ríos Padilla. Esta construcción, con sus casi 1.500 metros cuadrados, distribuido en dos niveles, ofrecía espacios de generosas dimensiones. Edificio cotidiano de tardes y noches de reuniones cinéfilas, obras teatrales, festivales musicales y encuentros estudiantiles. Sus paredes, baldosas, asientos y fachadas supieron de murmullos constantes, historias familiares, pololeo y noviazgos intensos. Fue en sus tiempos una vitrina relevante de la ciudad y provincia, recibiendo grandes artistas nacionales e internacionales, obras de teatro de primer nivel. Se proyectaba con un espacio valorado por la diversidad de artistas de nuestro país. Contaba con una capacidad de 530 butacas en platea, 50 butacas en balcón y aproximadamente 450 espacios en graderías. Es fascinante ver este edificio donde el tiempo se ha detenido. Es entrar en el túnel del tiempo que nos llevaba hasta el momento en que se utilizaba como lugar de encuentro, pequeño y acogedor cine-teatro con una excelente acústica. Después del terremoto del 27F, se encuentra en muy mal estado y abandonado. Serios daños en suelo, paredes y piso superior. Conserva en mejor estado algunas de sus estructuras principales que la sostienen y algunas terminaciones y decorados. Todos aquellos son elementos cargados de historia que dan cuenta de la memoria e identidad de los angelinos. Han transcurrido 15 años de una prolongada y constante lucha donde el primer paso fue evitar su demolición. De ahí en más, la agrupación angelina, Salvemos la Casa de la Cultura, que preside Miguel Rivera, logran la autorización del Ministerio de Desarrollo Social y el compromiso del Consejo Municipal de Los Ángeles de administrar los recursos cuando el edificio entre en funcionamiento. Hace un año atrás logran por fin que el gobierno regional firmara el convenio de traspaso de recursos hacia la Municipalidad de Los Ángeles para comenzar con el estudio de diseño de la obra. Recién cuando concluya esta labor, se llamará concurso público para iniciar su restauración.
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1: 16 horas, 9 minutos.
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0: 16:19.
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0: llegué bailando a la radio, llegué bailando. ¿Cómo están mis lolitos, mis lolas, bonitos, hermosos, lindos, bonitos? Voy a saludar a todo el mundo menos a una persona. Que trabaja en la municipalidad. Menos a una persona que trabaja en el municipio. No voy a decir quién, pero después sabrá. Hermano, ¿cómo están? Oye, qué linda tarde iniciando. Oye, nos atrasamos un poquito. Bien, ustedes saben. No venía del colegio y había como harto automóvil para acá, ¿eh? Anda. Harto automóvil. Cualquier cristiano en auto. Lo que más hay auto acá en Los Ángeles, ¿eh? Yo creo que ahora les va a ir mejor porque van a pasar más parte ahora. Estamos como en la fecha, ¿eh? Sí, pero bueno, ¿qué vamos a hacer now? Le entregué la pista, le di la pista. ¿A quién no voy a saludar? Ya, pero bueno. Que me pasaron un parte. Eso, me pasaron un parte ayer. No, pero el error es mío, sí. Ya, lo que pasa es que, a ver, yo trabajo en educación. Entonces me vengo justo para la radio. Y acá nunca hay estacionamiento, acá en el centro. Y acá tenemos un espacio, entonces me pongo como atrás arriba de la avería. Y me partieron ayer por atrás arriba de la avería. Reconozco mi error. Fue a las 6 de la tarde el parte. 6 de la tarde. Ya, si no lo iría a pagar. Si el problema no es. Si es que el problema no es dónde estacionarse. Entonces, entre buscar estacionamiento, ¿dónde tendría que estacionarme? Acá, allá al Jumbo. Por ahí hay estacionamiento y caminar para acá, o sea, voy a llegar a las 5 de la tarde a hacer el programa acá. Entonces, no. Ahora, en moto. No, la moto la vendí, que me caí. Un scooter tendría que comprarme, un scooter. No, es que tengo que ir en auto y yo, a ver, amigo, yo entro en la mañana un cuarto para las 8 al colegio. Un cuarto para las 8. Ah, y lo otro, cuando tenga tiempo voy a ir a pagar el parte, porque me citaron para el 2 de septiembre, pero el 2 de septiembre es día martes, no, yo estoy en clase en la mañana. No puedo. Así que nada, ahí lo pago online nomás. Online. No, es que igual hay que ir para pagar menos. Porque si uno lo paga online, tiene que pagar la multa completa. En todo caso, hoy día igual me gané ahí arriba, pero dejé el... Pero dejé el parte puesto. Dejé el parte puesto. Sí, o sí, ya. No, no van a andar poniendo... Oiga, sí, entiendo una cosa, sí. No tengo donde estacionarme, ¿no? Y aparte que... Tengo que llegar a la hora acá a la radio. Ya, pero mire. Mañana no me estacionaré ahí. Ya. Pero ya van a venir... ¿Saben qué, Luchito? No va a pasar ninguna aviso más de la municipalidad acá. Ya van a andar pidiendo permiso. Oye, Rodrigo, ¿podéis pasar un ratito? ¿Me podéis pasar esto, por favor? ¿Me podéis...? No. No hay más mano. No, de verdad. En serio. Sobre todo los que iban a venir a entrevista ahora, no los van a entrevistar. No, pero no, sí, es verdad. Yo reconozco mi falta. Así que no hay problema en eso. Les quería comentar eso nada más. Reconozco mi falta.
1: ¿Qué te dije recién?
0: Pero ¿saben qué? Esta es culpa del alcalde, porque acá en... No, pero no de este alcalde, sí, de este no. No, de este alcalde no. De el otro alcalde que era mi amigo. Porque nosotros acá en el bande, a ver, nosotros en el bandejón central de la avenida Ricardo Vicuña teníamos estacionamiento de la radio. Teníamos cupo de estacionamiento y después nos quitaron esos cupos de estacionamiento. Y ahora esos cupos estaban para el servicio de salud. Pero resulta que ahora acomodaron todo a un solo lado y quedan cuatro cupos que uno se estaciona ahí y no pagan. Entonces tienen que darnos nosotros esos cupos en la radio. Porque ¿cómo las otras radios tienen estacionamiento y nosotros no tenemos estacionamiento? Sí, bo. ¿Saben qué? Voy a ponerle unos conos carevalos ahí al estacionamiento que llegan de su cumado. Un cono que llega a radio mía. Y dos conos, uno para Luchito y uno para mí. Le voy a poner un palo. Voy a conseguir un... Oye, tengo unos neumáticos en la casa, unos neumáticos. Voy a echarle cemento y le voy a poner un palo. Un tubo de PVC para arriba con los neumáticos. Y ahí, Luchito, nos vamos a hacer un acordonado. Ya, pero eso. No, en todo caso, no estoy enojado con el amigo de la municipalidad. Al contrario, no. Yo reconozco mi error, no. Reconozco mi error y... Lo estoy comentando acá. Ya, oye. Bienvenidos, bienvenidas. Comienza el coro.

0: pausa y volvemos a Con o Sin Taco.
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2: 16 horas, 34 minutos.
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Qué buen tema. Buenísimo. Como dijo un amigo, qué linda música. Qué linda música que suena a través del dial del 89.3. Y como dijo nuestro querido colega, que estuvo muchos años acá en la radio mía, don Luis Riquelme, por las potentes antenas del 89.3. Oye, hoy 20 de agosto, bueno, conmemoramos a el padre de la patria, como se le conoce, a don Bernardo O'Higgins Riquelme. Don Bernardo O'Higgins. Bernardo O'Higgins. Y se realizó hoy este homenaje patrio en un acto cívico en donde desfilaron los colegios, los estudiantes de los diferentes establecimientos educacionales de nuestra ciudad, se hicieron presente para rendir homenaje a este prócer de la patria, don Bernardo O'Higgins Riquelme. Querido por algunos, no muy querido por otros, como se le decía, el guacho Riquelme, el guacho Riquelme. Pero que sin embargo, nos deja un legado muy importante, que es la independencia de nuestro país. Bernardo O'Higgins ahí con otros próceres también de aquella época, Manuel Rodríguez, José Miguel Carrera, Arturo Prat, no, nada que ver por Arturo Prat, como 100 años después, nada que ver. Ya, pero Bernardo O'Higgins Riquelme, nacido en Chillán. Oye, y algunos dicen, mira, algunos dicen que don Bernardo O'Higgins no nació en Chillán. Algunos dicen que Bernardo O'Higgins nació acá en Los Ángeles. Muchos dicen que Bernardo O'Higgins nació en Los Ángeles y que hizo gran parte de su vida acá en el sector. Fue diputado por Los Ángeles, vivió en la Hacienda Las Canteras, en donde todavía se conservan dos cosas importantes. El castaño de O'Higgins, ahí donde don Bernardo O'Higgins sacaba castaña, el castaño todavía... Pero si es verdad, si el castaño estaba en su hacienda, él sacaba castañas de ahí. Y comía castañas, las calentaba en una ollita con azúcar, las cocía y después comía castañitas, don Bernardo O'Higgins, de acá. Aquí, en ese mismo castaño que está ahí en... Y tenemos una imagen de la Virgen del Carmen. La imagen de la Virgen del Carmen que trajo Bernardo O'Higgins y que está todavía en la capilla ahí en la localidad de Cantera. Sí, pues. Don Bernardo O'Higgins. Ahora... Otra cosa que no conocemos también de Bernardo O'Higgins es que él se llamaba Bernardo porque nació un 20 de agosto y se conmemora a San Bernardo. Antiguamente a uno le ponían el nombre de el santo o santa que conmemora la Iglesia Católica en el propio día. O sea, nació para San Bernardo, le pusieron Bernardo. Oye, menos mal que a mí no me colgaron el nombre del santo del día. Porque el 18 de julio es San Federico, ¿oh? San Federico. ¿Cómo estaríamos llamándonos ahí, Luchito Federico? Federico Olivari, Federico Gutiérrez. Los Federicos de la tarde. Sí. Claro, y un importante legado de don Bernardo O'Higgins, el padre de la patria. Por supuesto. Ahora, relegado y olvidado también por nosotros. Ahí lo tenemos relegado en la moneda 50 pesos. Cuando debiese hacer el billete de 20 mil pesos, el billete de Bernardo O'Higgins. Lo tenemos en la moneda 50. Bueno, según dicen que Bernardo O'Higgins vivió en el sector sur de Los Ángeles. En el sector de Mayhew. Por ahí. Bueno, Pepe. Oye, Pepe Riquelme. Ese dato lo entregó Pepe Riquelme, ¿no? Entonces debe ser verdad o no. A lo mejor. Bueno, dicen que Pepe Riquelme vive ahí en la casa donde vio Bernardo. Oye, Bernardo O'Higgins, este jovencito, hijo ilegítimo
o natural, como se llamaba en ese tiempo, no, natural después, de don Ambrosio Gil con Isabel Riquelme. Como que lo tenía en medio escondido a Bernardito, ¿ah? Porque en una de las andanzas de don Ambrosio O'Higgins, que también fue uno de los próceres, bueno, fue virrey, en el virreinato don Ambrosio O'Higgins conoció estas tierras, y claro, no, y después muy bien escueliado Bernardito, ¿ah? Lo mandaron a Inglaterra, sí, no. Aparte que era como bien, dicen que don Bernardo O'Higgins era bien, dicen que era como delicado de, no sé si es verdad. Ahora yo no sé si habrá tenido descendencia de Bernardo O'Higgins, no sé si habrá tenido descendencia, habrá tenido hijo o no. Oye, pero habrá tenido descendencia, tuvo hijo Bernardo O'Higgins o no, eso yo no lo sé. Ya, pero yo me acuerdo que era el otrora de los Icaritos, Bernardo O'Higgins. Sí. Ahora, como digo, no sé si en realidad tuvo hijo Bernardo O'Higgins o no, pero hay un legado. Ahora, yo no sé si hay descendencia, o sea, si hay personas con el apellido O'Higgins ahora. Había un doctor de apellido O'Higgins. Mira, Bernardo O'Higgins tuvo un hijo reconocido llamado Pedro Demetrio O'Higgins Puga. Nació el 29 de junio de 1818, fruto de su relación con la criolla Rosario Puga. Además, algunos registros históricos sugieren la existencia de una hija llamada Petronila, nacida alrededor de 1809 con Patricia Rodríguez. O'Higgins nunca se casó. Pedro Demetrio O'Higgins Puga nació en Concepción y acompañó a su padre durante los años de exilio en Perú. Mira, Petronila O'Higgins mencionada en investigaciones históricas como hija de una relación anterior a su periodo de mayor poder político. O'Higgins jamás contrajo matrimonio formal a lo largo de su vida. Cáchate. Ahora, respecto a dónde nació. Mira, dicen algunos que nació en la ciudad de Chillán Viejo. En esa época conocida como San Bartolomé de Chillán y Gamboa. Otros dicen que nació en Los Ángeles. Su padre Ambrosio O'Higgins, gobernador colonial e irlandés, e Isabel Riquelme, chilena de la zona. Imagínate. Ahora, lo que nosotros más conocemos de Bernardo O'Higgins son algunas poesías que nosotros decíamos cuando éramos niños. ¿Y cómo, Luchito, tiene alguna música para recitar la poesía? Porque yo me acuerdo de una poesía en particular de Bernardo O'Higgins que todos recitábamos. Ahora, aparte, hay una polca que se baila siempre para Bernardo O'Higgins. Yo también, porque creía que también me mamas tú. Era el baile típico de aquella época. Oye, estoy todo un Pepe Riquelme yo acá, estoy todo un Pepe Riquelme, ¿eh? Si me quieren invitar, amigo Pepe, a De Corazón a Corazón. Ya, y yo les conté la historia que una vez dibujamos a Bernardo O'Higgins y nos quedó cachetona. Y una vez también yo hice un dibujo a Bernardo O'Higgins para un trabajo de investigación y me quedó con la cabeza muy grande y el cuerpo muy chico. Sí. Pero uno intentaba hacerlo. Pero la poesía que todos conocemos es Bernardo O'Higgins. Nació en Chillán, comiendo porotos con alquitrán. Si esa poesía la recitamos todos. Y después decía, Bernardo O'Higgins compró una moto, le echó benzina y se fue de moto. Imagínense la imbecilidad y uno con la inocencia de niño se reía.
Bueno, ese es nuestro homenaje a Bernardo Higgins en el día de hoy. Es nuestro homenaje a don Bernardo O'Higgins, Riquelme, al cumplirse su natalicio número 248. Ahora, mira, hoy, yo me imagino que hoy día, en la versión del día jueves de Corazón a Corazón, creo que Pepe Riquelme trae una foto de cuando nació Bernardo O'Higgins. Y que sale con estos gorritos así como de guaguita, estos antiguos. Y como con un traje de lana. ¿Se acuerdan que a las guaguitas antes le... ¿Por qué le ponían antes vestido a todas las guaguitas? Fueran hombre, mujer, le ponían como vestido. Entonces sale como una... como un vestidito. Oye, y de cuando niño ya tenía patillas. ¿Cómo cuando...? Esa fue su característica. Desde guagua con patillas. Desde guagua con patillas. La primera guagua con patillas. Bernardo. Sí, bueno. El niño Bernardito. Ya. Eso fue, amigos míos. Ya, estamos pasados. Vamos a la pausa. Seguimos. ¡Oda!

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1: 17 horas, un minuto.
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0: Bien, ya estamos de regreso, son las 5 de la tarde con 9 minutos. Y estamos acá con una invitadísima. Podemos ver nuestro set lleno de medallas, de reconocimientos, pero vamos a conversar de todo y más. Mindy Cuevas está con nosotros, oriunda de Los Ángeles, estuvo radicada en Estados Unidos, ha construido una carrera deportiva maravillosa y está aquí para conversar con nosotros. ¿Cómo estás, Mindy? Bienvenida acá al Conocintaco en la radio mía.
1: Muchas gracias, estoy súper bien.
0: Acércate un poquito más, Mindy, al mic.
1: Perfecto. Ay, sí. Muchas gracias, súper bien, gracias por la invitación.
0: Oye, Mindy, bueno, para conocerte un poquito más, tú eres de acá de Los Ángeles.
1: Sí, nacida y criada acá en Los Ángeles.
0: Nacida y criada acá en Los Ángeles.
1: Sí.
0: Oye, ahora, porque estábamos conversando muy, muy entretenidos con la Mindy, ¿cómo llegas al mundo del jiu-jitsu? Porque tú eres deportista en jiu-jitsu.
1: Sí, jiu-jitera. Mira, yo soy profesora. Esa fue mi carrera. Yo estudié pedagogía en inglés en Concepción.
0: ¿Pedagogía en inglés?
1: Sí. Y después, inmediatamente, apenas terminé mi carrera, emprendí vuelo a Estados Unidos.
0: ¿Ya?
1: Quería ir a practicar qué tal.
0: Ah, ya.
1: Claro, qué tal estaba mi idioma. Estuve por allá con un programa de intercambio por aproximadamente un año y después volví a Chile. Empecé a viajar por el mundo, a recorrer para ver qué quería. Alma joven, libre.
0: Alma joven, libre,
1: claro.
0: Aventurera.
1: Sí. Y me gustó mucho la cultura norteamericana, pero me fui despacito por las piedras, iba de vacaciones para ver qué tal. Y finalmente me decidí tomar un trabajo en la zona del DMV, que es Washington, D.C., Virginia y Maryland, el 2021, más o menos, justo para la pandemia.
0: Yeah.
1: Y me fui. Entonces fui a trabajar allá como profesora de inglés también, pero ESOL se le llama allá, estudiantes de segundo idioma, hablar el inglés como un segundo idioma. Y luego de eso me puse a estudiar a la universidad y descubrí el jiu-jitsu.
0: Oye, antes de llegar al jiu-jitsu, ¿cómo es trabajar, por ejemplo, como profesora de inglés en Estados Unidos, donde nativamente hablan inglés?
1: Claro, es todo un desafío porque tú dices que la ironía, ¿verdad?, de que ellos saben mucho más que uno, eso es lo que tú piensas. Pero en realidad sí, el tema es gramaticalmente uno se maneja más porque estudia el idioma desde la raíz, ¿verdad?, la base. También temas específicos de pronunciación, y la mayoría de los niños, de las personas con las que uno trabaja, tienen otro idioma. Trabaja con niños, por ejemplo, que venían de China, de Afganistán, perfecto, de África, de Europa, niños de El Salvador, muchos salvadoreños en el sector donde yo trabajaba, mexicanos, y estaban los niños no sabo, que son los niños que son nacidos de familia hispana, pero que no hablan español. Entonces
0: claro,
1: ellos se ven hispanos, le vas a hablar a ellos en español y te quedan mirando. Y esos son los famosos niños no sabo.
0: Mira.
1: Sí, con ellos trabajé mucho.
0: Oye, ya, y después de esto llega la oportunidad de seguir estudiando ya en la universidad en Estados Unidos.
1: Claro, yo me gané una beca, ya, que es una beca para un scholarship que es fue para profesores, que se arrojó de la Universidad George Mason en Virginia, solo para docentes del condado en el que yo trabajaba. Entonces yo dije, bueno, ¿por qué no? Voy a aplicar, dije. Así que envié mi postulación y quedé. Quedé, sí, orgullosamente quedé, porque las carreras son carísimas en Estados Unidos, así que no había cómo costear una carrera realmente si yo quería empezar desde cero. Y comencé con mi carrera, fueron 2 años gratuitos, completos. Así que después de que pasaron los 2 años, decidí terminar el magíster. Lo acabo de terminar antes de venirme.
0: Ay, bueno, ¿y cuándo llegaste hace poquito?
1: Sí, llegué hace como un mes y medio atrás. Sí.
0: Oye, y ahora después ya, ¿cómo llegas tú ahora a esto? ¿Cómo llegamos,
1: claro,
0: a estas maravillosas medallas que tenemos acá, estos reconocimientos? ¿Cómo llegamos a esto?
1: Son mis bebecitas. Yo antes practicaba MMA. Siempre me gustó el tema del boxeo, del kickboxing, de sanda. Aquí practiqué en varios gimnasios, andaba metida por acá, por allá, y le hacía como a todas las disciplinas.
0: Ya.
1: Pero un día allá en Estados Unidos, mientras yo estaba practicando en el gimnasio, vi a una chica que mientras estábamos haciendo sparring, que es practicar así como ya con más fuerza boxeo, ella aplicó unas técnicas súper raras como que quedó doblada con la otra chica y yo, wow, ella es mi ídola.
0: ¿Te llamó la atención?
1: Sí, yo quedé impresionada y le fui a hablar. Le dije, oye, wow, tu técnica. Todo en inglés.
0: ¿Todo en inglés? ¿Cómo, claro. ¿Cómo sería, oh, wow, tu técnica?
1: Oh my God, your technique is so fabulous. Please teach me. Y ella dijo, no te preocupes, yo te enseño. Mira, esto es jiu-jitsu. Y yo, ¿qué? ¿Eso es un perro? ¿Qué es jiu-jitsu? Empecé a averiguar y resulta que, claro, es una de las artes marciales más complejas y más difíciles de dominar. Lograr un cinturón en jiu-jitsu te puede tomar de 2 a 7 años.
0: Wow.
1: Es una disciplina bastante, bastante más compleja de lo que yo pensaba. Así que yo dije, ya, pues, hagámoslo. Me metí a jiu-jitsu en el gimnasio de Virginia, Centerville BJJ. En ese gimnasio estuve yo los 3 años que estuve practicando aproximadamente. Y yo no llevaba ni un mes practicando, yo ya le estaba diciendo al coach, quería competir. Claro, yo le decía, no, tú
0: todavía no.
1: Estás loca, tu niña, no puede, porque ellos se preocupan mucho de que tú no te vayas a lesionar y nunca sabes lo que puede pasar en la competencia, porque la gente va a la competencia con el objetivo de ganar estas medallas de $6, que claro, significan mucho, ¿verdad? Entonces me decía, no, pasaron 2, 3 meses, quiero competir. No tenía técnica, no tenía nada, yo solo tenía las ganas de ir a competir. Y un día apareció un Smokers, que es una competencia de solo, como de showing, es como mostrar, ¿verdad?, tu técnica, ¿ya? Y es como todo amistoso. Y mi coach me dice, ya, Mindy, ahora sí puedes ir. Y me envía al Smokers, pero la chica con la que yo fui era como 3 categorías de peso más grande que yo. Y yo estaba ahí bajita, era una tremenda chica. Y yo dije, ya, vamos nomás, ya estamos aquí. Quería competir, ya, ahora sí vamos a competir. Así que no tenía idea lo que estaba haciendo. No tenía idea. Me zafé, hice lo que pude. Mi coach estaba nervioso en la esquina, gritaba, vamos por acá. Me explicaba unas técnicas, me decía los nombres de las técnicas, no las sabía. Yo estaba con la persona más ahí compitiendo. Pero fue súper entretenido y me enamoré de la competencia. No sé por qué, ella aplastándome, yo casi muriendo, me enamoré.
0: Tú feliz.
1: Claro, yo, esto es, aquí es. Y no paré más. Todas estas medallas y todo esto son aproximadamente más de 20 competencias las que estuve. Todas fueron en el periodo de un año. Así que prácticamente estaba yendo a competencias todos los meses. Y eso es súper poco frecuente, porque la gente generalmente se prepara para 3 competencias anuales, una, que por ejemplo van al Open, que esa es la más importante.
0: ¿Cuál? ¿Esta?
1: Esa, sí, esa es una medalla que es súper importante en la Federación de Jiu-Jitsu. Lograr un oro es, igual es un mérito, pero yo como estaba compitiendo tanto, no le tomaba el peso, no, para mí era otra medalla más. Y claro, pues con el tiempo empecé a averiguar más y a absorber, ¿verdad?, el conocimiento de lo que yo estaba realmente haciendo. Empecé a adquirir técnica, me empecé a preparar más, empecé a hacer cortes de

0: Really, guys, I love you so much.
1: Oh, very good, very good, very, very good. Good. Yeah. Luchito, very good, very good.
0: You see, I'm kind of a big deal here. Sí, o sea, ellos me ayudaron un montón a prepararme. De hecho, él me auspició. Sí, porque a él le gustaba tanto el tema de que hubiese una mujer compitiendo y representando al gimnasio, porque mujeres en jiu-jitsu es un poco difícil encontrar por la naturaleza del deporte en sí, porque es muy violento, en situaciones puede ser un poquito no quiero catalogar como sucio, pero puede tender a tener esa parte, porque todo en el suelo, es cuerpo a cuerpo. Si no se usa el kimono, que es el gi, es sudor, que literalmente estás ahí con otra persona encima tuyo. Entonces hay que tener garra para practicar jiu-jitsu.
1: Tú tuviste la última etapa tuviste 5 años, volviste sí. Hace poco.
0: Sí.
1: ¿Pretendes volver? ¿Cuáles son tus pretensiones?
0: Sí, mira, yo terminé recién el magíster, como te contaba, y también había terminado mi contrato por el que me fui 5 años. Entonces, siempre está la opción de que tú te quedes, que puedas extender tu visita, que puedas aplicar otros trabajos, pero yo sentía que estaba como dejando muy de lado mi vida acá en Chile. Y a mí me gustan las cosas con balance, porque yo soy chilena. Yo cuando competí, todas mis competencias...
1: Eso me contaste, nunca competiste por Estados Unidos, no. Siempre representando a Chile.
0: No, porque yo no soy norteamericana, yo soy sudamericana. Entonces yo fui con la bandera de Chile y si bien representaba con mi gimnasio, que ellos fueron los que me apoyaron, me instruyeron y siempre estuvieron ahí, siempre la camiseta por Chile, siempre. Entonces... quería ese balance, no quería empezar a sentir que yo pertenecía más allá que acá. Yo amo Chile. Chile no tiene nada que envidiarle a los Estados Unidos. Me encanta Estados Unidos, pero me encanta Chile. Entonces mi corazón está en ambas partes. Me encanta venir, ir, volver.
1: Oye, Mindy, pero esos 5 años, los últimos 5 años, ¿tuviste sin venir a Chile los 5 años?
0: No, vine todos los años.
1: Ah, viniste todos los años.
0: Todos los años y mi familia igual iba para allá.
1: Ah, qué bueno.
0: Sí, estaba siempre en constante comunicación, nunca. No, yo soy súper mamona, no puedo estar sin mi mami. Entonces nos veíamos 2 veces, 3 veces al año a veces. Era harto. Y bueno, yo dije, bueno, terminé mi magíster y estaba la opción de un doctorado. Así que yo dije, ok, démosle el doctorado. Pero era muy encima, yo dije, o sea, un descansito, un break entre medio, no le hace daño a nadie. Así que regresé, estoy como en un momento de autoinspección, aquí estoy tratando de ver el siguiente paso, pero sé que lo siguiente ya sería hacer el doctorado y eventualmente campeona mundial de jiu-jitsu.
1: O sea, ¿te proyectas definitivamente en el jiu-jitsu? ¿Tú quieres seguir? ¿No lo quieres dejar?
0: No. Ya es parte,
1: es parte de tu vida.
0: Sí, me encanta el jiu-jitsu. Uno toma receso, de pronto no entrena tanto, porque claro, Igual es súper fuerte con tu cuerpo. A veces te lesiona, o no sé, cosas pasan y no puedes seguir entrenando, pero siempre... al menos seguir, por ejemplo, viendo videos, estudiando, porque tienes que estudiar mucha técnica, eso se lee, y después lo vas aplicando. Entonces siempre, siempre de la mano con el jiu-jitsu.
1: Es como hacer una prueba cuando uno compite, ¿verdad? Como claro, aplicar los conocimientos.
0: ¿Sí? Sí, porque el jiu-jitero sabe jiu-jitsu, y cuando tú vas a una competencia, ellos quedan mirando, y dicen, no, se nota que esos son cinturón blanco, y tú sientes la mirada que te juzga. Y una cosa que es bien norteamericana, y esto se lo doy a los norteamericanos, es que son muy técnicos. Ellos no van a matarse. Ellos ojalá ganen con una sumisión hermosa, preciosa, limpia. Entonces, yo observaba un poco más los campeonatos chilenos y el chileno es más aguerrido, violento.
1: A los chilenos.
0: Claro, los chilenos, vamos, como sea, no va a ganar.
1: A morir.
0: Exacto. Entonces, esa es la diferencia y todavía no tampoco he probado la competencia acá en Chile, así que me gustaría ver cómo está.
1: ¿Tiene alguna planificación de competir acá en Chile?
0: Quiero hacerlo, me estoy preparando, igual estoy tratando de volver a un peso más competitivo, porque todo tiene categoría. Entonces, acá, por ejemplo, después de cierto peso ya a ti te... con quien sea. Ya. Igual hay que jugar esto con prácticamente como ajedrez.
1: Oye, Mindy, ¿y cómo lo estás haciendo o cómo lo vas a hacer ahora en Chile? ¿Dónde vas a entrenar? ¿Cómo te vas a preparar? ¿Hay alguna academia acá? Sí. ¿O está entrando solita?
0: Mira, acá en Chile hay, por lo menos acá en Los Ángeles, he ido a las dos academias que de las que yo conozco, que es la de Muramasa y Coja, he ido a ambas.

0: y las dos son súper buenas. También he ido a Conce, a Santiago, he estado en el Checkmatch, he estado yendo por todos lados para ver qué tal el jiu-jitsu, qué es lo que se ve diferente acá. Y claro, la cultura del jiu-jitsu chileno es diferente. Yo noto que es mucho más estricta, por ejemplo, con el tema de los grados. Si tú eres cinturón blanco, cinturón azul, morado, café, negro, se nota. Allá no, yo tiraba la talla con mi coach y él se tiraba a luchar con los cinturones blancos y el feliz, el cinturón. Él estudió, por ejemplo, jiu-jitsu en Japón y le da lo mismo. Pero acá sí se nota más esa diferencia.
1: Hay como una jerarquía más,
0: sí, acá es mucho más
1: estructurada.
0: Sí, mucho más fuerte. Se nota esa jerarquía de quien lleva más años en el mat. Se nota esa estructura. Allá, por lo menos en los gimnasios en los que yo entrené, eso era casi nulo.
1: ¿Cuánto tiempo te quieres quedar en Chile?
0: Yo creo que un año.
1: Un año,
0: yo creo que es algo decente para poder lograr conocer igual, saber cómo funciona el tema acá, porque nunca he practicado o competido acá en Chile.
1: ¿Y quieres hacerlo?
0: Sí, me gustaría.
1: Y luego ya te preparas para volver a Estados Unidos.
0: Claro.
1: ¿Vuelves a la misma ciudad? ¿Vuelves al mismo lugar?
0: Claro, sí, porque allá formé una familia. Ya, es como mi... O sea, no una familia literal, pero como mi nicho.
1: Claro.
0: Gente, amigos, profesores de la universidad, mi coach. Es una zona muy linda. Es una linda experiencia vivir en otro lugar y tener donde con quién conversar, con quién estar.
1: Oye, ¿cómo compatibilizás el tiempo allá, por ejemplo, para trabajar, entrenar, ¿será o no? Te queda más o menos la distancia, me imagino que son mucho más largas que acá,
0: sí,
1: entonces.
0: Sí, mucho más.
1: Ocupar tu tiempo en traslado.
0: Claro.
1: Llegar a casa después.
0: Todo en auto, pero lo bueno es que allá todo es la highway, ¿verdad? Carretera, entonces acá tienes el taco de media hora, allá
1: claro.
0: Lo conduces media hora. 45 minutos me quedaba el trabajo más o menos. Lo que pasa es que yo vivía en la ciudad de Centerville, pero trabajaba en otra ciudad y de ahí yo volvía para poder entrenar. Entonces me quedaba ahí mismo el gimnasio al lado de la casa, pero el trabajo me quedaba lejos. Entonces yo me levantaba temprano a trabajar, volvía y después iba a entrenar. Estudiaba en la noche y así me organizaba, así tenía un horario muy estricto.
1: Me supone igual... varias estructuras, sobre todo la alimentación,
0: sí,
1: todo eso, porque
0: sí.
1: Todo es primordial, porque el deporte de alto rendimiento va de la mano mucho con varias cosas, no solamente con practicarlo, sino que también con la rutina, el sueño, el descanso.
0: Sí, sobre todo para las competencias y donde más presión tienes con el tema del peso, porque si no logras el peso, te descalifican. Tú llegas un 200 gramos más pesado, chao. No hay, y pierdes la plata, pierdes todo, pierdes tu lugar, también queda registrado, y entonces no quieres pasar por ese proceso engorroso, tú quieres llegar en el peso, aunque eso signifique estar deshidratado, aunque eso signifique que bajar, no sé, una cantidad ridícula de peso, que no lo recomiendo para nada. Lo hice un par de veces y me di cuenta que no vale la pena cambiar tanto categorías de peso.
1: Y aparte que en Estados Unidos comen tan rico.
0: No, yo cada vez que voy para allá bajo de peso acá para poder comer más.
1: Claro, allá. Tan rico en Estados Unidos.
0: Es
1: verdad.
0: Que yo no sé qué le echan a la comida de verdad, porque todo es como explosivamente sabroso. Se llega a echar de menos una manzana natural.
1: Oye, Mindy, ¿dónde te encontramos en redes sociales?
0: Mira, yo me encuentras como Mindy JJ. Y ahí estoy, Mindy Jagger me puse. Y esto me puse...
1: ¿Jagger? ¿Por qué Jagger?
0: Mindy Jagger, porque Jagger significa The Hunter, que significa la cazadora.
1: ¡Ah, mira!
0: Yo no le
1: ¡aquí
0: le,
1: estamos!
0: Sí, y eso lo puse gracias al tío Carlos. Tío Carlos, fue su idea, así que le robé.
1: ¡Mindy! Mira, Chile... ¡Ay, mira! Hoy ya está un varios países la Mindy.
0: Sí, corre caminos.
1: ¡Qué bueno! Oye, ¿cómo te ves en un par de años más? Mira qué buena foto esa, mira.
0: Así ahí cuando me gradué. Mi mami estuvo ahí, mi cuñada,
1: mi tía
0: Bernie, saluditos a todos. Muchas gracias por el apoyo a todos ellos.
1: Oh, mira ahí, esa foto.
0: Con George Mason.
1: Con George, mira.
0: Sí.
1: Mira, y aquí está. Mira, oye, esta foto está muy buena, mira. Concentradísima ahí.
0: Sí, haciendo smashing ahí, usando todo lo que es el peso, pasando la guardia.
1: Mira, agotadísima la Mindy.
0: Lo gracioso de esa competencia es que yo siempre sufrí porque yo era la más pesada, siempre. Siempre estaba como en el límite. Y para esa competencia yo era la más flaca.
1: ¿En serio?
0: La que menos pesaba de todas. Si llega a la última va a ver que todas las chicas eran mucho más grandes que yo. Y yo me sentí orgullosa porque gané oro con las chiquillas más altas y más
1: grandes. Oye, mira aquí, mira, ahí estábamos viendo un video. Una...
0: Sí. Sí, sí, la pasé bien. Se pasa bien compitiendo.
1: Oye, mira aquí, completamente sometida. Mira, mira, mira ahí.
0: Claro, o sea, es, eso es lo que uno busca.
1: Oye, busquen a la Mindy, mira, busquen a la Mindy en redes sociales. De verdad, están muy heavy sus videos. Oye, qué maravilla, Mindy, queremos felicitarte. Mira aquí, bailando también.
0: Sí, es que soy profe de Zumba.
1: También, te gusta. Sí. Mira, Mindy.
0: Saqué la certificación de fitness de pasadita allá para...
1: Ahí la sacaste allá.
0: Sí, porque estaba haciendo clases de jiu-jitsu para mujeres. Entonces quería hacerlo con cuidado para que las chicas no se lesionaran. Quería aprender bien.
1: Ahí está tu coach.
0: Ahí está mi coach.
1: Tintino, tiene el rostro de coach.
0: Love you so much.
1: Tiene el rostro de coach.
0: Sí.
1: Oye, qué maravilla, Mindy. Bueno, ojalá que sigan las experiencias y que puedas seguir disfrutando de lo que te gusta.
0: Sí, por supuesto. Yo creo que esto es recién el comienzo. Si eso se logró en un año, yo creo que...
1: No, diría sí. Adelante. Oye, mira aquí linda la medalla, de verdad. Qué bonita. Sí. ¿Deberíamos copiar acá en Chile nosotros este tipo de medallas?
0: Sí, porque son muy chiquititas las que dan acá.
1: No, aquí son chiquititas las medallas y hay sí. Unas que son como de... Hay unas grandes, pero son como de latón. No sé. Pero mira qué bonita medalla.
0: Sí, son bonitas y pesadas, ¿verdad?
1: Oye, sí, mira qué linda. Oye, pero esta está fabulosa.
0: Oye, muy bonitas.
1: ¡Copa Virginia!
0: Sí, Copa Virginia. Las otras son de Grappling Industries. Esa es la...
1: New Jersey.
0: La regaló.
1: Spring International. Oye, mira, espectacular. Qué bonito. Oye, ¿y esto? ¿Y estas son y esta especie de...?
0: Lo que pasa es que esta es una organización, Joan of the Arts o Juana de Arco, es una organización solo de competencia para mujeres en Estados Unidos. Las chicas son súper motivadas y hacen unos tremendos eventos que son solo para mujeres. No hay hombres ahí.
1: Ah, qué bueno.
0: Entonces las mujeres llegan pero como manadas y tú vieras lo espectacular que se pasan esas competencias.
1: Qué maravilloso. Oye, Mindy, queremos agradecer tu visita. Mira, se nos pasó el tiempo rápido conversando. Ha sido un agrado conocerte. Bueno, y desear mucho éxito.
0: Muchas
1: y ojalá que podamos verte a competir acá.
0: Sí, ojalá. Muchas gracias por la invitación de nuevo. Y un saludito a toda la gente que me apoya en todas las locuras que cometo alrededor del mundo.
1: Y locuras maravillosas, ¿eh? Uh-huh. Bonita. Oye, Mindy, te agradecemos. Nosotros nos vamos a la pausa y seguimos aquí en el Cono Sin Taco, la mía.

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1: 17 horas, 31 minutos.
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1: 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Es momento de retomar en lo que estábamos. 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

0: eso de retorno y ahora vamos a conversar de un tema muy importante porque tenemos novedades. Estamos con Evelyn Sánchez, la tercera compañía del cuerpo de bomberos de nuestra ciudad. ¿Cómo estás, Evelyn? Bienvenida acá al Coro Sin Taco.
1: Hola, muy bien, muchas gracias por la invitación y por recibirnos, ¿cierto? Para dar a conocer esta actividad que tenemos.
0: Ya, tenemos una actividad sumamente importante que es una peña.
1: Una peña folclórica, sí.
0: Ya.
1: Entre cascos y guitarra, la peña de la tercera compañía. Sí.
0: Ahora, ¿cuándo se realiza esta peña?
1: El próximo sábado.
0: El próximo sábado.
1: Sábado 29 a las 20 horas en los salones de la parroquia Buen Pastor. Ahí le vamos a dar el puntapié inicial para recibir septiembre como corresponde.
0: Ah, qué bueno. Ahora, ¿qué vamos a tener en esta peña?
1: Tenemos grupo folclórico y tenemos un grupo ranchero.
0: Ah, qué bueno.
1: Para amenizar el ambiente, ¿cierto? Para ir a bailar cueca, a los que les guste bailar, para ir a bailar folclore y para ir a bailar cumbia también, ahí mover un poquito el esqueleto el fin de semana.
0: Ah, qué bueno. Ahora ya, esta invitación es para toda la comunidad. Estamos todos invitados a participar
1: todos
0: de esta
1: peña. Todos invitados a participar. Va a haber ambiente familiar. La entrada es de 10 mil pesos y los niños menores a 12 años entran gratis. ¿Ya? Así que... nuevamente quedan todos cordialmente invitados a esta peña. La entrada viene con un cover.
0: Ah, eso voy a preguntar. Sí. ¿Qué nos da la entrada?
1: La entrada le da derecho a un vaso de navegado y sopaipillas con pebre. De entradita, la recepción.
0: De entradita. Sí. Bueno, y ahí me imagino que vamos a tener también cosas para vender, para consumir.
1: Claro, vamos a tener anticuchos, empanadas, sopaipillas, bebestibles. Entonces va a estar bien, bien entretenida y bien variada la carta.
0: Ahora, ¿cómo nosotros podemos adquirir las entradas?
1: La entrada directo con los voluntarios. Ya todos los voluntarios tenemos entradas para vender, sino en la compañía. Tengo un número de WhatsApp aquí igual para,
0: sí, claro, por supuesto,
1: para reservar las entradas, que es el más 569-7911-0639. ¿Ya? En ese número pueden reservar entradas y si no, en momento de en la puerta y en la...
0: En la puerta, ya. Otra cosa importante, en la puerta el valor de la entrada sigue siendo el mismo.
1: Exactamente, ya. El mismo, sí, sí.
0: Ahora, comentamos, ¿no hay rifa de bomberos este año?
1: No, y por eso sale la peña, ¿ya?
0: Pero no hay rifa general de bomberos.
1: No hay rifa a nivel de cuerpo. Por lo tanto, cada compañía tiene que ver cómo financia sus costos.
0: Ya.
1: Nosotros somos compañía forestal, por lo tanto, ahora es donde empieza nuestra temporada, nuestro fuerte, claro. Y necesitamos reunir fondos. Ya, y por eso viene. Bueno, dentro de la compañía hay varios voluntarios que son folcloristas y dijeron: ya, pues hagamos esto. Pues esto lo, claro, esto lo sabemos hacer, a la gente de Los Ángeles le gusta y. Y se pensó y se hizo, como se dice.
0: Ahora, la tercera compañía, bueno, tiene una vasta trayectoria en nuestra ciudad.
1: Sí, sí, ya prontamente vamos a ser compañía centenaria.
0: ¿Centenaria?
1: Centenaria, sí.
0: ¡Wow!
1: Nos quedan un par de añitos ya para cumplir los 100 años.
0: ¿Cuántos voluntarios tenemos en la tercera compañía?
1: Alrededor de 60.
0: ¿60 voluntarios?
1: 60, entre hombres y mujeres.
0: Ahora, bueno, yo me imagino que siempre hay una necesidad tremenda con bomberos en cuanto a insumo, ¿verdad? A material,
1: sí.
0: Aparte que mantener el material igual tiene un costo,
1: un costo.
0: No solamente, por ejemplo, tener un carro bomba, tener los materiales, sino que también hay que tener mantención.
1: Hay que hacerle mantenciones, justamente las revisiones técnicas, los combustibles, entonces todo es costo, todo, si bien tenemos subvenciones y dineros que no entran a las arcas, pero
0: no es suficiente.
1: No es suficiente. Y justamente tenemos que ver nosotros, el grupo de personas que hay dentro de las compañías, ver cómo financiamos o cómo cubrimos el resto, que el déficit que nos queda.
0: Lo que falta, claro.
1: Claro, claro.
0: Porque, por ejemplo, mover un carro a una emergencia sale plata.
1: Sí, pues, si mueve un carro lleno de agua con 3.000 litros de agua, es harto el combustible que se gasta y hoy día que está...
0: ¿Más caro?
1: Más caro, claro.
0: ¿Y ahí no hay subvención para bomberos en cuanto a combustible?
1: No.
0: O sea, ¿no hay bajas de combustible para bomberos?
1: Que yo tenga información, entiendo que no. O sea, hay convenios en cuanto a cuándo facturar, cuándo...
0: Claro,
1: la fecha, en realidad, pero...
0: La fecha de pago.
1: Claro,
0: pero no, reducción de
1: no
0: precios,
1: entiendo, ¿sí? Que no hay reducción de dinero.
0: Ahora, otra cosa sumamente importante que tenemos que destacar, que esta actividad busca reunir fondos para la compañía, para todo esto en realidad.
1: Claro,
0: para
1: todas las ese es el fin. Ya como comentábamos anteriormente, la rifa del auto que se hace anualmente ya no va, que esa era a nivel de cuerpo. Por lo tanto, cada compañía tiene que reunir sus fondos. Ya, entonces no vamos a ser solamente nosotros los que vamos a estar haciendo actividades, sino que todas las compañías tienen sus necesidades. Por lo tanto, todas van a tener actividades, beneficios, etcétera. Ya, así que igual invito a la comunidad, ¿cierto?, a que los apoye, porque ahora es como cada uno vemos cómo.
0: Claro, cada cual ve cómo.
1: Cómo financiarnos.
0: Cómo se financia.
1: Claro, claro.
0: Ha sido me imagino que va a ser mucho más, un poco más complejo. Claro, antes se vendía la rifa con varios premios, pero me imagino que también hubo algún tipo, no sé, a lo mejor de problema con la compra.
1: No, es que el tema de la rifa era un acuerdo que tenía que durar cierto tiempo, entonces ese tiempo ya se cumplió, por lo tanto ahora cada compañía es autónoma.
0: Ya.
1: Ya. Entonces ya no entramos todos en un mismo saco dentro del cuerpo. Fueron varios años de rifa, sí. Sí, no tengo el número exacto, pero sí fueron varios años de rifa. Pero ya, como le digo, ya el tiempo ya
0: expiró.
1: Ya expiró, y ahora ya cada compañía es autónoma de ver cómo se financia.
0: Ahora, dentro de estos proyectos, ¿pueden hacer un proyecto una vez al año o pueden hacer más de un proyecto?
1: Nosotros como compañía tomamos el acuerdo de hacer una actividad grande una vez al año,
0: ya
1: para no desgastar tanto a las personas, en realidad al voluntariado, porque si bien la peña es el día sábado, o sea, es un mes antes que se empieza a planificar esto, y después un par de semanas después que se cierra, en realidad. Entonces lleva tiempo, lleva harto trabajo, harta coordinación, harta logística, y estamos apostando a que nos vaya bien, a que todo resulte como esperemos. Así que esa es la invitación a las que me enviaron en esta oportunidad, este cometido, a hacer la invitación a que nos apoyen.
0: Ya, entonces
1: El próximo sábado
0: 29 de agosto, en los salones de la parroquia Buen Pastor, tenemos esta gran peña folclórica en beneficio de nuestros amigos de la tercera compañía del cuerpo de bomberos de nuestra ciudad. 10 lucas en la entrada, con navegado, con sobaipilla, y vamos a tener grupos folclóricos, grupo
1: cumbia ranchera, y tenemos un animador igual para amenizar ahí el ambiente.
0: Maravilloso. Ya, y la entrada las podemos adquirir. ¿Repetimos el WhatsApp, por favor?
1: Sí, el número del WhatsApp, más 569-7911-0639.
0: O con los voluntarios de la tercera compañía, claro. O bien ese día usted también la compra en la entrada. Y los niños menores de
1: 12 años entran gratis. Ya.
0: Estamos listos entonces para ir a dormir ahí a las sillas con los niños.
1: A la antigua,
0: ¿no?
1: En el coche, sí. Yo creo que a nosotros nos tocó dormir en
0: algún
1: coche.
0: Sí, por supuesto. Evelyn, ¿algo más que nos quede en el tintero que quieras destacar?
1: No, eso en realidad. Invitar nuevamente a la comunidad, ¿cierto?, a que nos apoyen en esta actividad. Es con el afán de cubrir nuestros gastos y también de volver a las tradiciones, porque antiguamente habían fondas de bomberos.
0: Sí, yo me acuerdo. ¿Cuál era? ¿Cómo se llama?
1: La manguera loca. Sí, entonces queremos retomar de alguna forma igual esas tradiciones que nos venían dejándolo. Los antiguos.
0: No, y aparte que lo vamos a pasar bien y es por una buena causa.
1: Exactamente.
0: Sí, sí. Y nosotros tenemos que, como comunidad, como sociedad, tenemos que apoyar a bomberos. Y yo creo que es la institución que más bien nos hace en cuanto a todas nuestras necesidades. Siempre está bomberos. Así que aprovechemos de agradecer este voluntariado maravilloso que ustedes hacen, porque ponen en riesgo su vida muchas veces, y muchas veces han perdido lamentablemente la vida por el bien del otro, así que tenemos que ponernos.
1: Sí.
0: Ahora aquí me preguntan si va a estar el guaso Cristian Cerda, me preguntan si va a estar.
1: No, es primera vez que me lo preguntan, pero no, o sea, me imagino que va a estar, tiene que estar, pero no sé si va a andar de guaso.
0: El guaso Lapi, me dicen por acá, el guaso Lapi. Evelyn, te agradecemos un montón, saludo a toda tercera compañía y que les vaya maravilloso.
1: Muchas gracias por la invitación.
0: Bien, nosotros nos despedimos. Recuerden, este 29 en los salones de la parroquia Buen Pastor, la gran peña de la tercera compañía del Cuerpo Bombero de Los Ángeles. Vamos y volvemos.

0: Detenemos el tránsito y nos vamos a una pausa. Ya regresamos en Con o Sin Taco.
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0: 17 horas, 58 minutos. ¿Estás listo para transformar tu cuerpo, mente y espíritu? 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
0: 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Señoras y señores, prepárense para continuar. 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

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Oye, enviar un saludo a nuestro amigo Moisés desde Lebu, en sintonía del cono sin taco. Traspasamos fronteras. Oye, un saludo al hermano Vive. Hermano Vive, voy a bajar el piso, Voy a bajar el piso, hermano Vive, así que desde ya lo invito con la tradicional espisa, la apagada del piso, hermano Vive. Sí. Pero. Sí, bueno, no voy a comprar la espisa donde lo compró el hermano Vive. Demoraron como un mes en llegar. Ay, ay, ay. Oye, vamos a la música, 6:17, seguimos con el cono sin taco.

0: pausa y volvemos a Con o Sin Taco.
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2: 18 horas, 27 minutos.
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¿Cómo se nos ha pasado la hora, hermaneques? ¿Cómo se nos ha pasado la hora en esta jornada de jueves 20? ¡Día de Bernardo O'Higgins! ¡O'Higgins! ¡De Bernardo O'Higgins! Oye, Vivi, yo contaba cuando nos tocó el... Estábamos en tercero, parece, cuando nos tocó el acto de Bernardo O'Higgins y hicimos el dibujo que quedó entre los charchas, la gigantografía de Bernardo O'Higgins, que nos quedó con un cachete más grande. Y no dice... Se parecía a Popeye. ¡Ay, entrelo! 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Oye, Primavera de Praga, nuestro Primavera de Praga estará en la cúpula del Parque O'Higgins, el 7 de noviembre. 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Primavera de Praga, oye, angelinos, amigos nuestros, estarán entrevistando ¿cuándo? Mañana en la radio. Mañana, 8:30 de la mañana, con Leito. Maravilloso. Tremendo. Esta banda que nace en el colegio. Y siguen disfrutando de la música. Para que los acompañen en Santiago. En la cúpula del Parque O'Higgins. Bueno, el Movistar. Antes. En la cúpula del Parque O'Higgins. Ay, ay, ay. Seguimos. Te acompañamos en el Cono Sin Tabaco.

0: ¿Sesiones están caras?
1: Ya, estamos de regreso. Oye, y lo habíamos dicho al principio del programa, que íbamos a conversar con nuestro querido Pepe, con el primo de Bernardo Higgins. Familiar.
2: Familiar, primo
1: no,
2: en...
1: No, estamos con nuestros colegas acá. ¿Cómo está el Pepe?
2: Muy bien, Rodrigo. Un gusto estar contigo acá en tu programa. Así que estoy llano a lo que tú quieras preguntar.
1: ¿Cómo está Marisol?
0: Muy bien, gracias.
1: Muy bien, ¿cómo estamos para el programa que se viene hoy día?
0: Un programa de miedo.
1: ¿De miedo?
0: Sí, porque vamos a hablar de uno de los crímenes más espeluznantes que ocurrió a inicios del siglo XX, que afectó a una chiquita de 14 años acá en Los Ángeles.
1: Vamos a estar muy atentos, muy atentos.
2: Sí,
1: Pepe, hoy día... viene Carlos Pinto. Hoy día viene Carlos Pinto. No, hoy día conmemoramos el natalicio de don Bernardo Higgins.
2: El natalicio número 248.
1: Sí. Pepe, la pregunta que todos hacen, porque muchos dicen que Bernardo Higgins no nació en Chillán, sino que tiene que ver con nosotros en Los Ángeles.
2: Sí, mira, según yo lo que he investigado ya desde tiempo atrás, hay muchos indicios que dan que Bernardo Higgins nació acá en Los Ángeles, no en el pueblo mismo de esa época, sino que en distante 20 kilómetros al oriente, en el sector de Llano Blanco, en el fundo Pichico, que era propiedad de la familia de la segunda mujer del abuelo de Bernardo Higgins.
1: De la abuela materna.
2: De la abuela materna, digamos, abuela madrastra, ¿cómo se podría decir? Porque Simón Riquelme de la Barrera, el abuelo materno de Bernardo Higgins, se casó por segunda nupcia con Manuela Vargas de Bau, y ellos eran propietarios de acá del fundo Pichico y tenían toda su familia acá y se vinieron de Chillán a Los Ángeles. Entonces, en la época, ahí yo no concuerdo con los historiadores, porque todo lo que yo he estudiado, he leído de Bernardo Higgins, dicen que Ambrosio Higgins se enamoró o enamoró a Isabel Riquelme en Chillán en el año 1777, cuando Ambrosio Higgins era gobernador de Concepción. Y hay un graso error, porque Ambrosio Higgins fue gobernador de Concepción en el año 1786 a 1788, cuando ya Bernardo Higgins tenía 8 o 9 años.
1: Interesante dato, ¿no?
2: Claro, así que muy probable que haya nacido acá.
1: Ahora, ¿cuál es la otra relación que tiene Pepe Bernardo Higgins con nuestra ciudad? ¿Fue diputado? ¿Tuvo cargo importante?
2: Sí, fue el de la era republicana, fue el primer subdelegado de la isla de La Laja, Los Ángeles hoy en día, en el año 1810, en el mes de octubre lo eligen subdelegado, que vendría siendo como alcalde.
1: Ya.
2: Y el 5 de enero de 1811 lo eligen diputado ante la Junta Nacional de Gobierno. Esos fueron los dos cargos que tuvo Bernardo Higgins.
1: Acá en la zona.
2: Acá en la zona.
1: ¿Y después cuando él después fue hacendado, vivió en Canteras?
2: Sí, bueno, ahí ya nos remontamos al año, un par de años atrás, en 1802 llega Bernardo Higgins de Europa, se quiere hacer cargo de la hacienda Las Canteras que le heredó su padre, 16.679 hectáreas, o sea, cuadras, perdón, y 4.000 cabezas de ganado. Pero ahí tuvo un problema Bernardo Higgins, un problema legal, porque en el testamento que le entregó José de Gorbea, que fue el albacea de Ambrosio Higgins, dice ahí para Bernardo O'Higgins Riquelme, y él figuraba en los papeles solamente como Bernardo Riquelme. Entonces tuve que hacer un trámite, buscar gente que conoció a Ambrosio, que conoció a María Isabel, que atestiguaran que él era el hijo de esa unión, porque no fue reconocido. Después de haber recabado toda esa información, tuvo que viajar a Lima, Perú, a autentificar esos papeles, esos documentos de los testigos, y ahí recién él pasa a usar el apellido O'Higgins.
1: Por eso le llamaban el Guaso Riquelme.
2: El Guaso Riquelme, o el gringo Guaso le llamaban también. Y después, cuando ya se hizo cargo de la Hacienda Las Canteras, le llamaban el Virreycito.
1: El Virreycito.
2: Claro. Porque era hijo del Virrey del Perú.
1: Ahora, Pepe, yo me acuerdo, no sé si estaré en lo correcto, hace años atrás en Los Ángeles había un museo que estaba arriba del cine municipal. ¿Había aparecido un sillón, algo?
2: Sí.
1: ¿Teníamos algo de Bernardo Higgins?
2: Mira, de Bernardo Higgins quedaba un sillón en esa época, estamos hablando del año 1970, 1980, que fue parte del Museo de la Alta Frontera, porque ese sillón originalmente estuvo ubicado ahí en la época cuando era ese edificio, era la municipalidad.
1: Ya.
2: Ya, entonces estaba en la oficina del alcalde.
1: Ah, mira.
2: En ese lugar. Y sobre el sillón, arriba había un cuadro más o menos que medía, si no me equivoco, como 1.70 m de alto por 1.20 m de ancho, con la figura de Bernardo O'Higgins. Esas eran las dos reliquias que habían. El sillón de Bernardo O'Higgins lo donó la municipalidad por allá por el año 30, un integrante de la familia de la Masa, porque ellos eran parientes políticos de Bernardo O'Higgins.
1: Ah, mira. Ahora, Pepe, ¿y en qué tenemos en cantera? Bueno, se habla del castaño de Bernardo O'Higgins.
2: Sí, lo único que queda en este momento es el castaño de Bernardo O'Higgins, que supuestamente lo plantó él, que tiene cerca de 230 años, que ya está bien, bien caído. Y lo único que queda, porque ahí estuvo el castaño, estaba la casa de Bernardo O'Higgins, una casa antigua que medía más o menos 80 metros de largo y que hizo construir él en el año 1808 para llevarse a su mamá y a su media hermana. Pero eso en el año 1813, los realistas atacaron la hacienda de las canteras, le robaron los animales, mataron otros animales y le quemaron la casa. Entonces todo eso desapareció. Y solamente queda el castaño.
0: Acá en Los Ángeles también tuvo una casa.
1: ¿También?
2: ¿También? Tuvo, sí.
1: ¿Dónde?
2: Sí.
0: En el centro.
1: ¿En el centro?
2: En el pleno corazón de la ciudad de Los Ángeles, Colón con Colo Colo.
1: Colón con Colo Colo.
0: ¿Dónde hay una farmacia?
2: No sé si tú te recuerdas mi tienda.
1: Sí.
2: Esa.
1: Era la casa.
2: Claro. No tenía y esa casa la heredó Bernardo O'Higgins de Ambrosio, que fue lo que le dejó el padre. El padre le dejó la hacienda de las canteras, le dejó la propiedad acá en Los Ángeles y le dejó otra propiedad en Santiago. El virrey del Perú, en esa época, siendo un simple comerciante irlandés que llegó sin nada acá a Los Ángeles, se murió un hombre muy rico,
1: muy rico.
2: Muy millonario. Y otra parte de la fortuna se la dejó a un sobrino de Ambrosio, a Tomás O'Higgins, que fue parte de la isla Las Quiriquinas, que era dueño de la isla Las Quiriquinas, y una cantidad también de miles de animales que le dejó ahí al sobrino.
1: Oye, Pepe, y se habla de una imagen de la Virgen del Carmen de Bernardo O'Higgins.
2: La Virgen, Virgen María Bendita le llamaban, que la trajo de España en el año 1802 de regalo a su madre. Es una Virgen que debe medir más o menos unos 70 centímetros, tallada en madera. Se la trajo, la tuvieron en cantera, después la trasladaron a Quilleco, después de Quilleco, ahora actualmente me parece que está en la iglesia de Canteras.
1: De Canteras.
2: De Canteras. Y esa era la ruta, la cabalgata que hacía Bernardo O'Higgins todos los 4 de diciembre de la Hacienda de las Canteras Santa Bárbara para honrar a la Virgen Bendita.
1: Ah, y ahora, claro, había...
2: Hoy y creo... ahora, claro, hoy día había una ruta que hacían, pero esa la hacen en Quilleco y hay otra que la hace el ejército, recordando esa ruta que hacía Bernardo O'Higgins.
1: ¡Qué maravillosa historia! Te agradecemos, Pepe, ya, por este... momento cultural acá en el Colón Sintaco en esta fecha que no queríamos pasar por alto, que de repente nos olvidamos nuestros próceres.
2: Sí, no, y es bonito recordarlo, más aún que fue un ciudadano nuestro, un vecino nuestro, y que estuvo acá viviendo y representando a la ciudad de Los Ángeles, tanto políticamente, militarmente. Fue el primero que formó el primer regimiento número 2 de la isla de La Laja, que después se conoció como los Lanceros de la Frontera.
1: Increíble. Gracias, Pepe. Marisol. Ya, pues.
2: Listo, Rodrigo.
1: Nos vamos. Órdenes. Ahora, en un ratito, un par de minutos, de corazón a corazón. No se lo pierdan. Un abrazo. Gracias, Pepe. Gracias, Marisol.
0: Gracias, gracias.
1: Nos vemos. Chao.
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3: 18 horas, 59 minutos.
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0: 19:07.
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0: Hola, hola, ¿qué tal? ¿Cómo están todos ustedes? Muy buenas tardes, bienvenidos a nuestro programa De Corazón a Corazón. Pepe, ¿cómo estás?
1: Hola, hola, muy bien, un nuevo jueves que estamos acá de nuevo, con mucho gusto de poder traer la historia de la ciudad de Los Ángeles. Hoy vamos a tocar un tema de un crimen de principios del siglo 1900.
0: Se puede decir que es como uno de los primeros crímenes que realmente fue muy espeluznante y que causó mucho impacto en la ciudad de Los Ángeles en esa fecha por la forma en que se desarrolló y por la víctima, que era una menor de edad.
1: Sí, fue muy connotado en esa época y, bueno, tal como dices tú, Marisol, fue una chiquita que recién estaba cumpliendo 14 años de edad, que sufrió una muerte terrible en manos de otro sujeto, así que ahí de a poco vamos a ir poniendo en contexto esta historia.
0: Quiero comentarles de que, bueno, el tema que vamos a hablar hoy día, esta historia, que como ya lo dijimos, afectó a una pequeñita de tan solo 14 años a comienzos del siglo XX, es un tema que ya lo habíamos hablado anteriormente, pero mucha gente a través de las redes sociales, que son nuevos seguidores tanto de Reportero Patrimonial, de Corazón a Corazón y de nuestro programa, lo leyeron y nos pidieron que por favor si podíamos nuevamente tocarlo a través de nuestro programa. Es por eso que hoy día vamos a recordar esa terrible y triste historia que ocurrió a comienzos del siglo XX.
1: Claro. Bueno, comenzamos en el siglo 1900, siglo XX, año 1900 aproximadamente, cuando en esa época Los Ángeles era un pequeño pueblo que no pasaba más allá de 4.000
0: habitantes.
1: ¿4.000 habitantes? En su época no había más allá de 2 o 4 vehículos a motor o a tracción. Por lo tanto, podemos deducir que no habían accidentes de tránsito.
0: Claro.
1: Las faltas o los hechos criminales cotidianos no pasaban más allá de simples pillajes, asaltos, hurtos de poca cuantía, embrollos, riñas, cuaterismo también. Y yo creo que de ahí, de esa época, nace el cuento del tío con los balurdos y todas esas cosas, los engaños que hacían comúnmente la gente. Y aparte de eso, venían, bueno, considerar los delitos de menor cuantía o falta, perturbar la tranquilidad pública, causar injurias, que ahora es muy común eso, causar injuria a otros, ofensas al pudor y a las buenas costumbres, adulterio y una serie de otras prácticas consideradas inmorales que también conllevaban a cárcel. Pero los hechos criminales de, digamos, muertes con el sistema de balas o otro, pistola o fusil o rifle, lo que sea, era muy poco, era muy contado. Lo que más solía suceder en esa época y que era de pan de todos los días eran las borracheras.
0: ¿Ya?
1: La borrachera, en la cual ahí habían riña entre hombres y mujeres y así sucesivamente. Y las borracheras no las podían parar porque incluso la misma policía de la época, la policía fiscal, estamos hablando a principios de 1900, se emborrachaban con los mismos personajes que causaban los problemas. Así que, claro, más allá de eso, no pasaba. Así que eso es una forma de poner en contexto lo que era la época en ese principio de siglo en la ciudad de Los Ángeles. Bueno, entramos ahora de lleno a lo que es la cronología de un crimen espeluznante, ¿no es cierto? Y haciendo algo de historia, vamos a recordar que don Manuel Sarasúa Villanueva, un español nacido en España, se vino con su esposa y sus tres hijos me parece que tenía, y llegan a la ciudad de Chillán en 1902 aproximadamente.
0: No llegan directamente a Los Ángeles.
1: No llegan a Los Ángeles, llegan solamente directamente a Chillán, se establecen en Chillán y desafortunadamente para esta familia muere la dueña de casa. En este caso, la señora Modesta Terán Barona.
0: ¿Por una enfermedad?
1: Claro, seguramente estaba enferma esta señora, de nombre Modesta Terán Barona, y queda viudo Manuel con a cargo de sus hijos. Entonces, eso, entre todas las cosas que tuvo problema en Chillán, decide cerrar su comercio en Chillán y venirse a Los Ángeles.
0: Ya, así llega acá.
1: Claro, llega en el año 1906 aproximadamente, como todo inmigrante que llegan en base a contactos de familiares o de conocidos, que alguien le dijo, a lo mejor mirándote a Los Ángeles, es un pueblo más tranquilo, es un pueblo más chico, va a estar mejor con tu familia, y lo que pasa siempre.
0: Que a esa altura era solamente él y sus hijas.

0: perpetuo socorro, justo al frente.
1: Colón con Orompeyo.
0: Colón con Orompeyo, donde posteriormente en esa propiedad se instaló la primera fábrica de fideo de la familia Carle. Se instala ahí con una sombrerería. Algunos dicen fábrica de sombrero. Otros dicen que no, que era una armaduría de sombreros. Pero bueno, lo uno y lo otro no va a llevar tampoco a equivocarnos en la parte de la historia. Y don Manuel se instala ahí con su comercio de sombrero y comienza a trabajar y le va tan bien al hombre que empieza a surgir rápidamente. Empieza a entregar sombreros a la población acá, a los angelinos, entrega sombrero y gorra a la policía fiscal de esa época, le entrega en gorra al regimiento, todo eso lo entregaba él acá en Los Ángeles. La casa habitación que la arrienda ahí en Colón era propiedad de Juan Antonio Coloma.
1: ¿Ya?
0: ¿Les suena a algunos? Porque hay una calle que lleva ese nombre.
1: Juan Antonio Coloma.
0: Juan Antonio Coloma. Bueno, ahí se instala y se comienza con su fábrica de sombrero, se empieza a consolidar rápidamente, y tenemos que considerar que en esa época ese sector era un sector muy despoblado.
1: Me imagino.
0: Porque Los Ángeles llegaba, si lo vemos del punto de vista urbanístico, llegaba era de la avenida Ricardo Vicuña por el sur hasta calle Janequeo, más o menos, por el norte.
1: Ya.
0: Calle Villagrán a calle Mendoza, y lo demás todo era campo. Entonces en esa parte frente a la iglesia también era campo, y tenemos que considerar que después, más adelante, más hacia el norte, en la década de 1920 aproximadamente, se le da forma al barrio Villahermosa. Actual barrio Villahermosa, que en ese tiempo se llamó Villa Alegre. Bueno, este señor Sarasúa comienza a trabajar ahí, le empieza a ir bien con la fábrica de sombrero, y llega un momento que se le ocurre a él, por necesidad también, digamos, necesidad de la empresa, lo que se usa ahora, decide traer un sobrino de España.
1: ¿Un sobrino de él?
0: Un sobrino de él.
1: ¿Ya?
0: Para que le venga a ayudar en la parte administrativa y contable de la empresa.
1: Ya.
0: Este sobrino no pasaba más allá de 21 años de edad, joven, y llega acá a Los Ángeles y comienza a trabajar con el tío, el todo lo concerniente a la parte administrativa, y el negocio y la empresa iba prosperando día a día. Un día de invierno, un 4 de junio, si no me equivoco, de 1909,
1: la llegada de la chica acá a Los Ángeles. Claro. Te saltaste esa parte.
0: Estaba dejando la llegada, aparte la llegada de la chica. Bueno, don Manuel toma la decisión de, ya como le diga también, se trae al sobrino y a la vez trae a su hija, la retira del colegio o convento que estaba en Chillán, para que ella se venga a hacer cargo del hogar, de la casa. A pesar que don Manuel tenía sirvientas, tenía 3 o 4 personal que le ayudaban en los servicios y los quehaceres de la casa, tenía una ama de llave también. O sea, con eso te puedes dar cuenta que era un hombre que tenía los recursos como para estar viviendo de esa forma. Y esta chiquita, me refiero a Esther Sarasúa Terán, se viene acá, se hace cargo de la casa y, lógicamente, con la ayuda de la ama de llave, que le enseña los quehaceres del hogar, y ella ser una pequeña y gran dueña de casa.
1: Imagínate, tan solo con 14 años, o sea,
0: a punto de cumplir 14 años.
1: Claro, todavía ni cumplía los 14 años, claro, una niña que tenía en el fondo que hacerse cargo del hogar, la familia.
0: Claro. Luchito, vamos a ver la primera foto.
1: Como suplir el papel de la mamá, prácticamente, allí, ¿cierto? Siendo la mayor, ella es.
0: Ahí está. Esa es la única foto que hay de ella. Una chiquita bien bonita, de pelo largo, pelo ondulado. Llegó acá y se hace cargo de la familia.
1: Ella es Esther.
0: Sí. Esa yo creo que fue la última foto que se tomó en esa época. Bueno, y este acaudalado industrial español, ¿no es cierto? Se fue haciendo una muy buena reputación comercial y personal acá en Los Ángeles. Y se trae a su sobrino, Guillermo Mena, era el nombre del...
1: ¿Cuánto?
0: Guillermo Mena.
1: Guillermo Mena, el que llegó de España.
0: Claro, no consignan el segundo apellido, pero puede ser Sarasúa, puede haber sido un sobrino materno.
1: ¿Ya?
0: ¿Ya? Y él que se viene acá...

0: tenía entre 21 y 22 años y se hace cargo de la parte administrativa y contable de la fábrica, digamos, de sombrero.
1: O sea, la chica no terminó sus estudios, obviamente, porque no, fue retirada,
0: claro,
1: antes,
0: fue retirada desde
1: Chillán. Y claro, recordemos que el papá ya estaba acá en Los Ángeles con los otros tres hermanos, que eran dos hombres y una mujer más.
0: Claro, y tenemos la otra foto, Luisito, vamos a ver la
1: fotografía de esa época.
0: Sí.
1: Por eso que no se distingue muy bien, se ve como borrosa, ¿cierto? Porque es una...
0: Son fotos antiguas.
1: Fotos antiguas.
0: No están tratadas, recuperadas. Claro.
1: ¿Y esa foto?
0: Ahí está don Manuel Sarasúa, junto a su hija, a la derecha de él está Esther, la chica que estamos haciendo referencia.
1: ¿Ya?
0: Y la más chiquitita es la hermana menor.
1: Ah, ya. Ya.
0: La hermana menor.
1: Mira, la...
0: Y vamos a ver otra foto posterior, después de la muerte de Esther, una foto que se sacaron ya en Santiago, la familia.
1: Ya.
0: Y vamos a ver la siguiente foto. Son poquitas fotos las que tenemos, son tres o cuatro. Ahí está la familia. Eran tres hermanos, tres hombres y dos mujeres.
1: Ya.
0: Ahí está don Manuel sentado ahí como patriarca, ¿no es cierto? Y su hijo varones ahí, y la chiquita que vimos antes en la foto anterior,
1: es la que está vestida, que está
0: arriba, claro, que estaba arriba de la silla, es la que está de blanco.
1: Pepe, antes de seguir con la historia, porque después vamos a ir a nuestra galería comercial, quiero que nos cuentes, especialmente a los auditores, cómo llegó a ti esa historia, porque siempre conversamos, de la historia que se escribe en los libros de la ciudad de Los Ángeles, pero hay tantas historias que tú has descubierto que le dan ese toque especial al trabajo que llevas realizando por 10 años, que son trabajos de investigación propia o gente que se ha comunicado contigo para contarte.
0: Sí, en este caso fue algo parecido, lo último que tú dices, gente, ¿ya?, que se ha comunicado conmigo, en este caso fue una nieta de don Manuel Sarasúa, de nombre Miriam.
1: ¿Nieta de don Manuel?
0: De don Manuel. Vendría siendo sobrina de Esther.
1: ¿Ya? ¿Sobrina de Esther?
0: Claro.
1: O sea, tiene que
0: la señora Miriam es hija de uno de los tres varones que está ahí.
1: Eso te iba...
0: Que eso nunca se lo pregunté, pero es la hija de uno de esos tres varones y es sobrina directa de Esther Sarasúa Terán.
1: ¿Y ella cómo se contactó contigo? ¿Es de Los Ángeles o no?
0: No, ella me parece mucho que estaba viviendo en el norte. No tengo una certeza de dónde está viviendo, pero sé que vive al norte de nosotros. Y ella, viendo mi página, buscando, encontró mi página y empezó a recorrer y a recordar de Los Ángeles. Ella sabía que su papá estuvo viviendo en Los Ángeles con su abuelo, sabía lo que había pasado acá, porque el padre le había contado parte de la historia. Y ahí ella me dice que necesita ubicarla en el cementerio.
1: ¿En el cementerio? Claro. ¿Cementerio local?
0: Cementerio local y cementerio general. Y yo me puse en campaña, fui un día al cementerio, dos días parece, y encontré la tumba de la chiquita.
1: ¿Te costó dar con la tumba?
0: No, porque en el cementerio general tienen tan bien hechos los registros al momento de uno consultar por alguna persona, a no ser que ese cuerpo, ese cadáver antiguo, después de un tiempo haya ido a parar una fosa común, ahí ya se pierde el rastro. Pero afortunadamente el de esta chica no. Está vigente en el cementerio general. Estuvo anteriormente en la bóveda de los españoles,
1: ¿ya?,
0: que había ahí en el cementerio general, y producto del terremoto de 1960, me parece, se vino abajo.
1: ¿Ya?
0: Entonces los cuerpos que habían ahí los reubicaron.
1: Ah, ya.
0: Y en el cementerio general lo reubicaron en un sector que se le llama el sector de los españoles.
1: Ya.
0: Y ahí está Esther sepultada.
1: En el cementerio general.
0: General.
1: Y que nosotros también hemos pasado por su tumba.
0: Sí, las veces que hago rutas patrimoniales siempre la visitamos. O cuando yo voy al cementerio a hacer algún trabajo de investigación, siempre la paso a visitar. Así que ahí está, por lo menos sé que no, ella no está sola acá en Los Ángeles.
1: Claro.
0: Que hay algunas personas que, no solamente yo, pueden, a lo mejor la misma gente que hace la ruta conmigo.
1: Después van
0: porque queda
1: muy impactada, claro, con lo que es la historia. Vamos a ir a nuestra galería comercial, Luchito, y después vamos a contar cómo fue la muerte de esta pequeña, tan solo 14 años. Ya regresamos de corazón
2: a corazón.
1: Ya volvemos.

0: comerciales y ya volvemos de corazón a corazón con Marisol Acuña y Pepe Riquelme.
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0: 19 horas, 29 minutos. 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

0: Ya estamos de regreso para compartir el último bloque de nuestro programa De Corazón a Corazón. Hoy día recordando una de las historias más trágicas o de las primeras historias que se ha conocido en nuestra ciudad a comienzos del siglo XX, que, como comentaba Pepe en la primera media hora, afectó, la víctima fue una pequeña de tan solo 14 años, cuyo padre llegó de España hasta Chillán con su familia. Falleció su mamá, él decide venirse a la ciudad de Los Ángeles, ¿cierto, Pepe? Y bueno, posteriormente, de los 4 hijos, con 3 se viene a vivir acá a la ciudad. Queda en Chillán su hija mayor, que es Esther Sarasúa, que a la larga, a la postre, llega también a Los Ángeles casi simultáneamente con un primo de España, un sobrino del papá, que lo trae como administrador de esta sombrerería, le vamos a decir, que estaba ubicada en el sector norte de la ciudad de Los Ángeles, específicamente en la intersección de calle Colón con calle Orompeyo. Pepe, antes de seguir, quiero saludar, voy a tomar tu teléfono, ¿cierto? Porque el mío no se actualiza. Saludamos a Lía Parra, buenas tardes, amigo, dice, saludos a todos. Jimenita Gutiérrez Garmendia, hola, qué rico verlos, saludo, dice. Don Moisés Gutiérrez, muy buenas noches, José, Pepe y Marisol, asimismo Luchito en los controles. Les saludamos como siempre con mucho gusto de ser en la capital de la provincia, escuchando De Corazón a Corazón. Muy buen, excelente fin de semana, dice Marisol y Pepe.
1: Mira qué bien.
0: A don Juan Garrido, hola don Pepe, dice. También dice don Juan Garrido, muy buenas tardes, linda pareja, qué gusto escuchar sus relatos de nuestra ciudad. Don Ronald Patricio Valle, nuestro amigo de Santiago, viéndolo, dice, muy buenas tardes, trasladándome en el metro.
1: Mira.
0: Dice, quise decir, andaba en Santiago Centro. Más tarde los veo, dice, él siempre.
1: Bien, genial. Siempre los ve más tarde, después de su trabajo, nos ve con calma.
0: Él es un fiel auditor de nuestro programa que vive en Las Condes, en Santiago. Así que un cariñoso saludo para él y para toda su familia.
1: Así y como, para todos los que han escrito y no han saludado.
0: Sí, y a todos los angelinos que están en la sintonía, no solamente acá en nuestra provincia, sino que a lo largo del país y también en el mundo, como nos escribieron el otro día desde Australia.
1: Desde Australia.
0: Desde Australia, desde Francia, nos escriben, sí, desde
1: bueno, diferentes México, partes del mundo que, claro, están pendientes de lo que nosotros contamos en la historia de la ciudad de Los Ángeles, angelinos que quieren interiorizarse de nuestra historia, historia que no muchos conocen. Así que por eso estamos acá nosotros, para darla a conocer y saber parte de nuestra identidad como angelino.
0: Sigamos entonces con esta trágica historia que ocurrió a comienzos del siglo XX acá en la ciudad de Los Ángeles.
1: Pepe. Bueno, todo transcurría normalmente en la vida de esta familia española acá en el pueblo de Los Ángeles, pero como les decíamos, un hecho de sangre ocurriría el 4 de junio de 1909.
0: 4 de junio.
1: 4 de junio, o sea, ya han pasado 117 años.
0: Uy.
1: 117 años, sí.
0: Imagínate.
1: Bueno, este suceso estremeció el apacible pueblo de Los Ángeles y que dejaría huellas en la opinión pública local y regional. Esa foto me gusta, la foto familiar.
0: Muy linda foto, ¿eh?
1: Era un día de invierno, una noche, hora del crepúsculo, la noche empezaba a envolver al pueblo con su manto de frío y lluvia, y había justamente, según cuenta la historia, el diario El Siglo. Esta narración, esta nota la saqué del diario El Siglo de esa época,
0: ¿ya?,
1: que cuenta todo esto a los pormenores de cómo estaba el tiempo.
0: Ya.
1: Entonces, era una tarde-noche de mucho frío, mucho viento, lluvia, lo que era el típico invierno nuestro y que pasamos
0: acá en la zona sur
1: todos los años. Después de haber pasado un día normal, familiar, don Manuel decide ausentarse ese día, esa tarde-noche, después de haber cenado, porque cenaron más o menos como a las 6, 7 de la tarde, y se va seguramente a una reunión de amigos.
0: Ya.
1: Seguramente a un a una conversación de españoles, porque se reunían los españoles en esa época, todavía no se fundaba el Centro Español.
0: Ya.
1: Estamos hablando de 1909, el Centro Español se fundó en el año 1915.
0: Ya.
1: Pero había nexo entre ellos, que se visitaban en las casas, jugaban al naipe seguramente, o algún tipo de juego de mesa que traían de España, y se entretenían ahí. Bueno, y don Manuel salió ese día y se va a su encuentro con sus amigos, y quedan sola la hija Esther con la sirviente, su hermana menor, su hermano también estaban ahí, pero seguramente en otro lado. Y después de cenar, Esther se va a su habitación para descansar y mirar por la ventana la lluvia como caía ahí. Y en eso aparece Guillermo Mena.
0: El primo. Llegado de España.
1: 21 o 22 años.
0: Aproximadamente.
1: Bueno, y Esther, mientras ella soñaba, ¿no es cierto?, con su mente de niña, seguramente, o preocupada de lo que hacer en la casa, siente que entra Guillermo Mena a su habitación, y ella al principio no le dio importancia. Pero después se empieza a preocupar cuando Guillermo se abalanza sobre ella y le empieza a forzar para poder atacarla sexualmente.
0: Ya.
1: Y ella se resiste, se van a los manotazos, ¿no es cierto?, al golpe, ella tratando de defenderse, y él, claro, lógicamente que tiene que haber sido un tipo más corpulento, ya mucho mayor que ella, tratando de lograr sus instintos animales. Y esta chica se resistió hasta el último, y Guillermo, viendo que no iba a conseguir su objetivo, saca entre su ropa un revólver y le pega 3 tiros en la cabeza.
0: Uy.
1: 3 tiros en la cabeza, que supuestamente en esa época los análisis balísticos que hicieron era un revólver calibre 38. Y lo que hace este tipo, como todo cobarde, arrancar, tirar el arma y se fumó de ahí.
0: Se escapó.
1: Entonces los sirvientes escucharon los tiros, el ruido de las balas, y se van a la habitación y la encuentran tendida ahí sobre el piso. Un cuadro dantesco fue para ellos, y uno de los hermanos va a buscar al papá, a avisarle que había ocurrido un accidente en la casa, y el papá, cuando regresa, se encuentra ahí con su hija, que estaba ya muerta, tirada en el piso.
0: Sin imaginar, me imagino que había sido su propio sobrino.
1: No, que él como padre nunca se imaginó que iba a ser el sobrino. Las sirvientes o sirvientas ya algo insinuaban, algo sabían, porque veían en la actitud de este tipo desde hacía mucho tiempo, que andaba la siga la chiquita.
0: La acosaba.
1: La andaba acosando, ¿no es cierto? Y seguramente la chica se enojaba con él, lo retaba, se resistía, trataba de no armar mucho escándalo. Entonces, bueno, llegó el momento que el tipo actuó como animal y pasó lo que pasó. Llegó la policía, en esa época no estaba carabinero, estaba la policía fiscal, que vestían uniforme azul,
0: yeah.
1: Andaban, su movilización era andar a caballo, y ven el cuerpo, ¿no es cierto?, hacen las averiguaciones del caso ahí entre la familia, y la sirvienta le dicen que fue él, que él estuvo ahí en la habitación y que ahora ya no está, que desapareció, y lo empiezan a buscar. El tipo no ha fallado en ningún lado. Recorrieron la plazuela, mira, estamos recordando tiempos de aquella época, la plazuela ahí en Villagrán con Tucapel. Recorrieron parte del sector del hospital. Lo último que recorrieron, aparte de recorrer todos los campos circundantes que habían en nuestro entorno, lo último que recorrieron fue la estación de ferrocarriles, averiguando si por ahí aparecía o estaba el fugado. Y no, no lo encontraron.
0: No lo encontraron. Y eso que en ese entonces, tú decías al comienzo del programa, que serían ¿cuánto? 4.000 a 6.000 habitantes los que habían acá en Los Ángeles.
1: Sí, más o menos esa era la población que había en nuestra ciudad de Los Ángeles. Y bueno, y este tipo se desapareció. La policía, lógicamente, que no desechó seguir buscándolo. Y al día siguiente, más o menos, este tipo se entrega a la policía.
0: Se entregó él.
1: Se entregó.
0: ¿Ya?
1: O sea, la conciencia ya yo creo que lo tenía abrumado y ya estaba entregado, porque ya no tenía escapatoria. Si de una u otra forma lo iban a encontrar y iban a dar con él. Y habían seguido varias pistas, ¿no es cierto?, la policía, y no hubo caso, hasta que se entregó.
0: ¿Ya?
1: Se entregó en la policía fiscal que estaba en ese tiempo en calle Freire con Bulnes, lo que fue después la primera comisaría de carabineros.
0: ¿Ya?
1: Y ese era, yo creo que fue uno de los primeros en entrenar los calabozos de ahí, de esa policía.
0: ¿Ya?
1: Porque esa construcción se hizo a principios de 1905, 1906, que le entregó don Carlos Embel Repslap, le entregó a la policía de ese entonces, porque no tenían ellos dónde trabajar. Entonces le construyó, no sé, los antiguos angelinos se deben recordar, en la esquina de Bulnes con Freire, que tuvo la primera comisaría, le construyó calabozo, caballeriza, dormitorio, sala de guardia, casino, y todo lo que tuviese la policía para poder estar trabajando tranquilamente.
0: Pepe, yo recuerdo en una de las rutas que hicimos, rutas nocturnas al cementerio general, como tú decías anteriormente, siempre que hacemos estas rutas pasamos por la sepultura de Esther Sarasúa, esta pequeña que fue asesinada. Y recuerdo que uno de los comentarios, bueno, la gente queda muy impactada al conocer la historia, porque es una historia impactante realmente, y sobre todo si lo remontamos en esa época que uno piensa que esas cosas no existían. Entonces, yo recuerdo una persona, porque en la sepultura de ella hay una foto de ella, que sí, es la misma que nosotros hemos estado mostrando acá. Entonces, ella dijo esa vez, ¿cómo esa foto nueva está acá en la sepultura?
1: En la sepultura, claro. Esa foto se la trajo la señora Miriam.
0: La
1: señora Miriam, la sobrina, vino a visitarla y le instalaron esa foto y le limpiaron la sepultura.
0: Ya.
1: Porque esa sepultura estaba muy abandonada.
0: Ya, me imagino.
1: Porque no tenía quien la visitara.
0: Claro, si
1: entonces,
0: no quedó nadie acá.
1: Claro, y vino ella, su sobrina directa, entonces la amononaron, la limpiaron. Y vino también otro descendiente de ella, que no sé si era sobrino en segundo grado o en tercer grado, pero vinieron y le limpiaron, la amononaron. Y ahora está muy bien mantenida, muy bien cuidada.
0: ¿Qué pasó al final con él? ¿Tú tienes antecedentes? ¿Cumplió condena?
1: Bueno, este muchachón...
0: Ahí está la foto de que aparecía, sí, está en su sepultura.
1: Sí, Guillermo Mena, como decía, se entregó a la policía. Lo interrogaron y aparte de esquivar toda respuesta, todo eso, al último ya decidió confesar y él contó con lujo y detalle lo que había pasado.
0: ¿Ya?
1: Lo tuvieron preso acá en la cárcel de Los Ángeles de esa época, que se ubicaba ahí en la Avenida 21 de Mayo, la cárcel.
0: ¿Avenida 21 de Mayo?
1: 21 de Mayo, donde está actualmente la población Cirujano Segura.
0: Ya, no tenía idea que había una cárcel.
1: Ahí, en ese sector, tuvo vendría siendo la tercera cárcel de Los Ángeles. Porque la primera estuvo en la Fortaleza o el Fuerte de Los Ángeles, frente a la Plaza de Armas, lado sur. La segunda cárcel tuvo en el ex Liceo de Hombres, en calle Valdivia con Lautaro. Y la tercera se fue a la 21 de Mayo.
0: Yeah.
1: A la avenida 21 de Mayo. Y la cuarta estuvo ahí, la avenida Ricardo Vicuña, frente a la cancha de Ávila.
0: Ya, yeah, esa me acuerdo.
1: Y la quinta es la que está en este momento abandonada. Esa es más o menos la cronología de la cárcel.
0: Sur de Los Ángeles.
1: Claro, entonces ahí cumplió condena, pero por ese motivo, no se sabe, la historia no lo consigna, y menos los medios de escrito de esa época, los medios de comunicación, se sabe que lo trasladaron a Talca.
0: A Talca.
1: No sé qué pasa con Talca, todos lo llevan a Talca. Hoy en día también pasa lo mismo.
0: Ya.
1: Y ahí fue a Talca y de ahí se pierde. ¿Qué pasó con él?
0: Se pierde toda información.
1: Claro, no se sabe si murió, si lo fusilaron, porque en esa época había fusilamiento.
0: Sí.
1: Sí, pues sí, fusilamiento. Ya. En Los Ángeles empezó a regir, bueno, no en Los Ángeles, en Chile. Empezó a regir por allá por el año 1890 aproximadamente. Y lo abolieron el 2001.
0: Claro.
1: El 2001 abolieron los fusilamientos. Entonces, está dentro de la fecha que por un hecho de esta naturaleza y lo tienen que haber fusilado.
0: Puede que haya ocurrido eso.
1: Claro, pero que no haya cumplido. Pero hay una nota, una carta que hizo llegar una señora de, no me puedo acordar el apellido, que era la señora de don Blas Novales Taranco, un español que se instaló en Rengo con Colón,
0: ¿ya?,
1: donde actualmente está el edificio España.
0: ¿Ya?
1: Se instaló con una sastrería a principios de 1900. Y ellos eran amigos de don Manuel Sarasúa, por ser compatriota, ¿no es cierto?
0: Claro.
1: Y entablaron amistad acá. Y la señora me parece, no sé si lo tengo acá en alguna de las fotos.
0: Y de la familia tampoco se supo la señora, la Sara, ¿cierto? Sara Sarasúa.
1: Sí,
0: la que, Miriam Sarasúa, que siempre ve nuestro programa. Tampoco te dio antecedentes, ¿qué pasó con su papá, con que era hermano de ella y los otros hermanos?
1: Bueno, ellos se fueron a Santiago, se radicaron en Santiago.
0: Se fueron de acá.
1: Claro, después de que ya pasó todo este de esta desgracia para la familia, don Manuel toma a sus hijos y se fue a Santiago.
0: Ya.
1: Allá murió don Manuel, está sepultado en el Cementerio General de Santiago. Y con los hijos, bueno, también fallecieron y tienen que estar en alguno de los cementerios de allá. Pero no me puedo acordar el nombre de la señora que le escribió. Espérate, si lo encuentro. No. Tenía. Bueno, dice que le escribe a uno de los hijos de esta señora, a uno de los hijos de don Manuel. Y le dice que el asesino de su hija o de su hermana, porque le escribió a un hijo de don Manuel,
0: ¿ya?,
1: que el asesino de su hermana había quedado libre en Talca.
0: ¿Que había quedado libre?
1: Libre en Talca, claro. Entonces, Gloria Araluzi,
0: ¿ya?,
1: era la señora de don Manuel, de Blas Novales Taranco.
0: ¿Ya?
1: Ella le cuenta a uno de los hijos de don Manuel que el asesino de su hermana había quedado libre en Talca. Ahora, ¿en qué año? No lo desconozco.
0: Entonces no fue fusilado.
1: No fue fusilado.
0: Ya. Esa es como la última información,
1: claro,
0: que se tiene.
1: Y esta señora parece que lo sacó del periódico, el aviso, porque tampoco yo anduve buscando, recabando información en periódico, pero no encontré nada de eso.
0: Ya.
1: Ahora, claro, si estuvo preso en 1909 Carlos Sainz, yo creo que a los dos años después lo trasladaron a Talca, estaríamos hablando de 1911. Y si salió libre, tiene que haber sido por ahí por a mediados de 1920. Porque por lo menos tiene que haber cumplido una condena de unos 10 años. Así que esa es la historia de esta chiquita, de Esther Sarasúa Terán, que falleció muy jovencita en manos de su primo, que quiso abusar de ella y la mató.
0: Qué terrible historia, qué terrible historia es la que conocimos en el día de hoy. Una historia, como lo dijimos al comienzo, que ya la habíamos hablado hace muchísimo tiempo atrás, pero...
1: Lo otro, antes que me olvide, para la gente que quiera visitar la tumba de Esther.
0: ¿Ya?
1: De Esther, está bien, se puede ubicar fácilmente, está en el patio 20, patio 20, lote 22.
0: Ya.
1: Ahí le preguntan a cualquier trabajador del cementerio, que hay muchos que andan trabajando y gentilmente le van a dar la información, incluso lo van a llevar personalmente a donde está la sepultura. Así que, bueno, más allá de esta épica criminal que hemos contado hoy día, como género es impresionante, ¿no es cierto? Pero debemos tener presente que esta historia que sucedió hace más de un siglo en nuestro pueblo, hoy en nuestro Los Ángeles, la seguimos teniendo casi a diario.
0: Claro.
1: Casi diario. Y ya no, y como lo vuelvo a repetir, antiguamente eran los pillajes, ¿no es cierto?
0: Pero Pepe, de las historias que tú conoces, que has investigado y que has escrito en tus reportajes de Reportero Patrimonial en Facebook y también en Instagram, ¿cuál ha sido la historia o el crimen que más te ha impactado a ti?
1: Mira,
0: hay
1: tres historias que yo he contado de crímenes, de sucesos de esta naturaleza, que han ocurrido acá en Los Ángeles. Tenemos el de esta chica de Esther de Sarasúa, tenemos la de las profesoras de Cuñival,
0: sí,
1: en el año 66, y tenemos la de la familia en calle Colón, en mano de la Yoli, que son tres.
0: Que asesinó casi a toda la familia.
1: Claro, diferentes. Una son dos profesoras, dos jóvenes profesoras que no pasaban más allá de los 22, 23 años cada una. Y la otra de la Yoli, que fue casi una familia completa, donde dio muerte a la mamá de la dueña de casa, a la dueña de casa y a uno de sus hijos.
0: Sí,
1: y otro quedó gravemente herido y otro se salvó porque supuestamente, según los comentarios que habían en esa época, decían que no le hizo nada porque le había tomado cariño.
0: Y le dijo que se escondiera.
1: Claro, que se escondiera bajo la cama.
0: Sí.
1: Entonces son tres hechos que de los tres tienen su connotación.
0: ¿Sabes que a mí
1: y su dolor
0: grande? A mí me pasa algo bien curioso, ¿eh? Cada vez que, bueno, antes, que cuando pasaba por ahí, por fuera de la casa ahí en calle Colón, donde la Yoli asesinó casi la familia completa, a mí me daba mucho miedo pasar por ahí, no sé por qué, pero me provocaba escalofrío pasar por ahí, por fuera de la casa. Porque fue una noticia que, yo estaba bien, bien chica. ¿Qué año fue eso? No me acuerdo.
1: El 76.
0: Imagínate, yo todavía no tenía 10 años, pero me acuerdo.
1: De acuerdo. Pero es que son hechos que marcan.
0: Recuerdo,
1: hechos que marcan.
0: Y recuerdo que a la Yoli la tuvieron en la cárcel, que está ahí en el sector sur, y después en la cárcel Buen Pastor.
1: Primero estuvo en el Buen Pastor.
0: El Buen Pastor.
1: Y después, cuando se construyó la cárcel nueva, hicieron el anexo femenino, ahí la trasladaron. Porque ya al Buen Pastor le quitaron la potestad de mantener de ella en la cárcel, las monjas.
0: Claro.
1: Y bueno, y después la trasladaron a Santiago, a la Yoli. Y yo tengo datos fidedignos que actualmente la Yoli está viviendo en Santiago, está casada y tiene dos hijas. Aparte de los dos hijos que tuvo antes acá.
0: Mira. ¿Qué datos tienes tú, eh? Incluso en el asesinato de las profesoras, a quien supuestamente asesinó, porque también hay muchas opiniones, informaciones que como que no concuerdan mucho, pero supuestamente al que fue procesado como asesino, uno de los asesinos, creo.
1: Murió hace poco,
0: claro. Acá en Los Ángeles, vivía
1: Aladino Burgos.
0: Claro.
1: Estuvo viviendo primero en la 11 de septiembre, donde se crió con los padres, y que en esa época estudiaba en Cuñival, y ahí lo tomaron preso dos veces porque se había escapado, después de haber sido condenado como culpable de la muerte de la profesora. Lo tomaron, se escapó, se escondió donde los papás, lo tomaron de ahí y lo llevaron después a Santiago, una correccional, y después quedó libre y llegó a Los Ángeles, vivió acá en Los Ángeles, estuvo en la 11 de septiembre viviendo ya adulto. Y después terminó viviendo en la Villa Génesis.
0: Ya. Yeah.
1: Lo último, y ahí murió. Ahí falleció hace más o menos 6-7 meses atrás.
0: Sí, recuerdo.
1: Aladino Burgos Figueroa. Y el otro que, bueno, murió en Rengo en una cárcel, que lo mataron a José Rodríguez.
0: Ya. Estamos llegando al final de nuestro programa. Saludamos a Magali Castillo, nuestra querida amiga, que se nos había perdido. Un cariñoso saludo para Magali. 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Claro. 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Es la mejor manera que ustedes nos pueden ayudar para que otras personas también conozcan la historia olvidada de nuestra ciudad. También nos pueden seguir en Facebook, página Reportero Patrimonial Los Ángeles, en Instagram y también en TikTok. Y nuestro programa de Corazón a Corazón en Facebook y también en Instagram, ¿cierto?
1: Así
0: la
1: es.
0: Próxima semana, el lunes vamos a hablar sobre, no tenemos claro el tema, pero sí de nuestra visita al Liceo Industrial en el día de ayer. Tuvimos nuestra charla con un grupo de alumnos de los primeros medios, seleccionaron algunos alumnos, los chicos se portaron extraordinariamente bien un 7 para ellos. Fue muy bonito estar en el Liceo Industrial. El lunes vamos a compartir alguna fotografía y cómo fue esa charla. Y el próximo miércoles, junto a nuestros amigos de Librería y Casa de Música Manantiales, que a fin de año va a regalar 5 listas de útiles escolares a 5 niños de 5 establecimientos educacionales en los cuales nosotros estemos realizando charlas, vamos a estar en la escuela 11 de septiembre.
1: El miércoles.
0: Ya. Nos despedimos entonces. Nos despedimos. Agradecemos en la sala de sonido a nuestro amigo.
1: Si tienen algún tema que tratemos en la historia, de alguna historia que ellos conocen y que quieran profundizar más, nos pueden avisar y la contamos.
0: Ya. 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No se olviden, ¿ya?
1: Ya. Nos estamos viendo entonces.
0: Nos despedimos hasta el próximo lunes, si Dios así lo quiere, de corazón.
1: A corazón.
0: Chao, chao, muchas gracias. ¿Qué?

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